0: por ahí, por las torres, y se lo digo.
1: Ahí va.
0: Pues nada, y para todo el que lo esté escuchando, y para ti, para mí, Juan.
1: Pues muchas gracias, María, como
0: y
1: siempre.
0: Hasta mañana, hijo.
1: Venga.
0: Pues venga, que se anime la gente, que es lo que tiene que hacer.
1: Venga.
0: Pues venga.
1: Venga, un besito.
0: Adiós.
1: Vamos a escuchar a Paco Candela. Yo te voy a poner esto, que se llama Mi Pequeño Rociero, ya que está tan cerca la romería del Rocío. Pues vamos a escucharle esta canción. Mi Pequeño Rociero, Paco Candela. Seguimos, 956-642-2430. En cuanto termine esta canción, abrimos el teléfono un poquito antes, para que ustedes lo sepan, ¿vale? Venga, vamos escuchando.

Hola, ahí estaba la música de Paco Candela, mi pequeño rociero, así se llama la canción que nos ha pedido María Marvá de Paco Candela. Abrimos el teléfono de nuevo, está libre, 956-642430, es el momento de llamarnos. Cuando son las 11 de la mañana y 13 minutos.

0: Pues estamos a jueves 7 de mayo, estamos pasando un día fantástico y así vamos a seguir. Y ahora nos vamos de nuevo a recibir la siguiente llamada. Buenos días.
1: Buenos días, Juan, amigo mío.
0: Hola, Antonio Jesús Perdigones, de la línea de la Concepción, nada más y nada menos.
1: ¿Qué haces, Juan?
0: Pues nada, aquí estamos un día más con todos ustedes. Qué maravilla, ¿eh?
1: Sí, hace un tipo muy bueno, Juan.
0: Y hay que aprovechar porque dice que el fin de semana va a estar regular. Entonces, hay que aprovechar ahora para asomarse a la ventana y, o para disfrutar del día, que es lo que toca.
1: Te escucho muy bien, te escucho sin problema, Juan.
0: Tú me escuchas por la FM, ¿no? Por 88.6, ¿no?
1: Sí, ahí va. Parece ustedes están en mi casa.
0: Vale, pues ya le decimos a Darío y a Anthony, que son los técnicos aquí, que no toquen más eso, que se queda ahí, en el 88.6, ¿vale? Que no.
1: Vale, Darío, Antonio Dugan, 88.6, estoy cursando por la radio F muy bien, sin problema.
0: Bueno, alegramos mucho que nos escuche estupendamente bien.
1: Te llamo para pedir una canción, Juan.
0: Claro que sí, la que tú quieras, y te la pongo además en el momento que dejemos de hablar, ya sabes que te la ponemos. Pero dime primero cuál es.
1: Muchas gracias. Ponme a mí la canción. Búscame hace tiempo una copla de Pepe Gibraltar.
0: ¿De qué se llama?
1: Pepe Gibraltar, amante de la copla.
0: Ah, a ver, es de amantes de la copla.
1: Sí, a ver si tiene. Por favor, Juan.
0: Claro, esto ya es a lo mejor un poquito más complicado de buscar, pero tú no te preocupes, porque mientras tú la dedicas, voy a intentar encontrarla, ¿vale? A
1: ver si... Vale, muchas gracias, Juan.
0: Porque me ha dicho que se llama Pepe de... Pepe Gibraltar.
1: Pepe Gibraltar.
0: Vale, pues a ver si...
1: Amate de la copla. Para ti, Juan. Juan Diva.
0: Gracias.
1: Para el director Darío Saez, el jefe de la radio. Para Anthony Dugan. Para Tere. Para Nuria González. Para mamá Enrique, Francisco y su mujer Andrea. Para Pepi Bermejo, que llame. Para Maricarme Angubia, que llame. Maricarme García, que llame otra vez. Para Emilia, te llama a Juan Riva, Emilia. Ha vuelto otra vez la radio, funciona el día 88.6 FM. Sale por la radio, sale internet, muy lejos, para José en Francia, para todos los oyentes de Onda 4 Jimena de la Frontera, para Cadena Joven de la línea 88.6, para Herrero López, para mi madre le quiero mucho, para mi monitor Leticia Blanco y su marido Jaime, para todos los clientes de Javier Cadena Joven y Cuatro Jimena de la Frontera y ustedes. Bueno, vale. Voy a presentar la canción.
0: Sí, Antonio Jesús, lo que pasa es que no lo encuentro. Estoy buscándolo por aquí y tú sabes, cuando son más artistas más locales, sí. Ya más complicado de...
1: Juan.
0: Sí.
1: Juan.
0: Dime.
1: Si no tiene, me pone mejor Eco del Rocío.
0: Vale, esa sí aparecerá.
1: Me voy a comer. Eco del Rocío. Ya voy a mi madre en la canción. Bueno, todos los días estoy llamando ha vuelto otra vez Antonio Jesús Cadena Joven y Onda Cuatro Jiménez. Usted el primer día me ha recibido con todo mi cariño. Señores, señores, vamos a escuchar un tema de Eco del Rocío. Bueno, te dejo que llame más llamada. Adiós, Juan.
0: Vale, Antonio Jesús, pero dime Eco del Rocío, porque me he quedado aquí, tú sabes que yo escribo más despacio. Y,
1: sí.
0: Y el título de la canción, de Eco del Rocío, me has dicho.
1: Eco, Rocío, a que me voy.
0: A ver si aparece por aquí.
1: Tú has puesto muchas veces en Cadena Joven.
0: En la casa de mi madre, ¿se llama?
1: Sí.
0: Ahí está, vale.
1: Sí.
0: Oh, perfecto, además ya la has presentado, así que la vamos a poner rapidísimo.
1: Sí, bueno, Juan, te dejo que llame más llamada. La hora tuya es una hora.
0: Vale. De todas maneras, Antonio Jesús, te prometo que voy a intentar buscar la canción que me pediste antes de Pepi Gibraltar, ¿vale?
1: Pepi,
0: es que no
1: la Gibraltar.
0: Es que no la encuentro por aquí, no me aparece por ningún sitio, pero a ver si...
1: Pone con...
0: Sí, la voy a poner.
1: Con el Rocío, Juan.
0: Vale, pero que te la voy a buscar para otro día, ¿vale? A ver si para otro día puede ser, ¿vale?
1: Vale,
0: que ya tenga más tiempo y la pueda buscar con más tiempo, no tan rapidito, ¿vale?
1: Bueno, muchas gracias.
0: Un abrazo, gracias.
1: Tiene un programa muy bonito, adiós.
0: Adiós, gracias.
1: Adiós.

0: de tomate, pepino, lechuga.
1: Ya, ya ve. Qué bueno. ¿Y qué, cómo ha ido la mañana, Domingo?
0: Bien, para no se te escuché tú aquí hasta las tantas. Yo te escucho todas las noches, ¿sabes?
1: Digo, es verdad.
0: Todas las noches. Yo me acuesto tarde. Cuando ya termine, pues mira, a las 4 ya estoy durmiendo ya. Y pongo el reloj a 7:30 de la mañana.
1: Duerme poco entonces, ¿no?
0: Y mi hijo me dice, si yo te vas tan temprano, digo, para levantarme ya. Y es que me despierta, bueno, ya no pongo más reloj.
1: Que muchas veces, a mí me pasa muchas veces igual, ¿eh? Que, a ver, no, yo muchas veces me pongo a contar y son 4 o 5 horas lo que duermo, en verdad. ¿Qué es lo que pasa? Después de comerme entra un sueño que no vea.
0: Ay, ay, eso es lo que me pasa a mí, mira esto.
1: Después...
0: Me dijo, te mando un saludo para ti, dice, es que buena persona, ¿eh? Oh, es, sí. Es una persona, pero bueno.
1: Yo puedo decir lo mismo también de él y bueno, y a ti también, porque ya no somos amigos también.
0: Desde luego. A ver si nos vemos y tomamos la cervecita, hombre.
1: Vale, tenemos que quedar, mira, cuando a ver si viene Darío por aquí, por la línea, y quedamos todos
0: los,
1: y...
0: Los cuatro.
1: Los cuatro, ahí va, eso, y...
0: Yo voy a invitar.
1: Pues, muchas gracias.
0: No, a ver, no voy a dejar a nadie para acá. Vamos a la bodeguita, a la calle Carbonero.
1: Oh, buen sitio, ha elegido, ¿eh?
0: Hombre, ese es mi sitio, ¿sabes?
1: Buen sitio, ahí se come, vamos. Y se bebe y se hace de todo.
0: Sí, hombre, sí. Bueno, vamos al lío.
1: Vamos al lío, Montepío, como dice Antonio.
0: Mira, te voy a pedir primero una canción. Si sí. La tienes, si no me pones la que tú quieras. Hijo.
1: Vale, vale.
0: Las campanas de Rafael Farina.
1: Claro, hombre, esa tiene que estar seguro.
0: Sí, ¿no? Bueno, pues vamos a dedicar. Te lo dedico a mi hijo, a la mujer, a la suegra, a toda mi familia, a mí. Y también se lo dedico a todos ustedes. De que está en la radio y a toda la familia, ¿eh?
1: A la gran familia.
0: Y un abrazo muy grande para ustedes también. Y también se lo digo para Rafael, para la mujer, para la silla, y un abrazo muy grande para él también, ¿sabes?
1: Por supuesto.
0: Bueno, y se lo digo también para Mari Carmen García, Miguel, su hijo, su hija y su nieto, y un abrazo muy grande, que es una gran familia, ¿sabes?
1: Digo.
0: Una gran familia. Yo lo conocí en una merienda y son una familia muy buena. Bueno, también para Antonio Jesús, su madre y su familia. Para Enrique y su familia.
1: Sí.
0: Para Pepe, vengo y su familia.
1: Sí.
0: Para Isabel Navarro y su familia. También dos personas. Todo lo que hay ahí es buena gente, ¿sabe?
1: Sí.
0: Todo.
1: Sí.
0: Tiene una familia de la radio lo que tiene. Y para...
1: Y además artistas, ¿eh? Porque cantan de maravilla muchos de los oyentes que,
0: sí,
1: que llaman.
0: Sí, cantan. Y para Anita del Campo y su familia.
1: ¡Ole! Afortunadamente son muchos los oyentes.
0: Sí, lo que tengo muchos, sí. Y para Mari Carmen Rubia y su familia.
1: Eso. Mari Carmen, a veces llama, hija, que no me llama. Mari Carmen.
0: Sí, exactamente.
1: Mira que la conozco, la vemos mucho. Pero es verdad que no la he visto, desde que hemos vuelto no me la he encontrado por la calle. Si no, yo creo que ella sí llama.
0: En el turbadero siempre me lo dice que pasa por ahí. Y para Antonio de las Persianas y su familia.
1: Sí.
0: Para Ernesto, el barbero. Y para Zapatero de Granada y su familia.
1: Ole.
0: Y para Antonio. Y para Antonio Blanco y Soledad. Que también se cantinea la mujer, ¿no? ¿Cómo canta, eh?
1: Oh, oh. Pues sí, la verdad que sí.
0: Y para. Okay. Y para Ana Zapata y su familia.
1: Muy bien.
0: Y para Antonio Durán y su familia. Y si quiere también. Y para Ana Vallecillo y su familia.
1: También.
0: Y también, que también es, hay una gran familia ahí. Y para Estepona y toda la familia ahí, toda la gente que hay allí. Gente muy buena también, ¿sabes?
1: Digo.
0: Habemos gente por todas las buenas.
1: Oh, ya pues,
0: y para el director que está... ¿Dónde trabaja, hombre? Mercadona.
1: Sí, en Puerto Real.
0: Exactamente.
1: Sí.
0: Un abrazo muy grande para el señor y para todos.
1: La semana que viene.

0: pues el dar al programa toda la semana, yo volveré a la semana siguiente, así que así vamos hasta...
1: A ver si estamos los cuatro juntos, sí. Y tomamos una copa.
0: Pero vamos, eso, ahí. Independientemente, yo, ese el día que él venga aquí, que ya quedaremos, sí. y hacemos eso, y quedamos y nos vemos en persona, claro que sí.
1: Bueno, pues nada, yo, venga, un abrazo
0: un grande abrazo, para todos. Un abrazo, Domingo, gracias.
1: Y que no haya mal por ningún lado, que es lo principal.
0: Eso es, ojalá.
1: Porque en verdad tiene aquí la radio una gran familia, ¿eh?
0: Ole.
1: Una gran familia.
0: La verdad
1: bueno, que sí. Bueno, nada. Beso
0: para
1: todos, ¿eh?
0: Adiós. Pues vamos a escuchar la canción que nos ha pedido Domingo del gran Rafael Farina y estas campanas de Linares, que es una auténtica maravilla la copla.

0: Ahí estaba la campana de Linares, la campana de Linares, canción de Rafael Farina que nos pedía nuestro amigo Domingo. Bueno, pues vamos a continuar con más llamaditas. Buenos días.
1: Buenos días, Juan.
0: Buenos días, ¿qué tal?
1: ¿Cómo estáis, hijo? Pues, hola, aquí escuchándote.
0: Muy bien, Mari Carmen. ¿Cómo nos hemos levantado hoy?
1: Bien.
0: Estamos bien, ¿no?
1: Vamos, tenemos algunos desconchones, pero eso ya es que eso va saliendo y esto se va quedando.
0: Bueno, pero eso es...
1: Pero vamos tirando.
0: Ya, a ver, eso es así.
1: Es lo principal.
0: Bueno, estupendo.
1: ¿Tú estás bien, no?
0: Sí, aquí está un día más.
1: Toda tu familia.
0: La familia, bien, afortunadamente. Porque es lo que con lo que nos quedamos, ¿no? Con la salud, no solo nuestra, sino también de nuestra familia.
1: Ojo. Lo principal, más de la familia que de una misma.
0: Muchas veces sí, muchas veces nos preocupamos más de... Y es así, ¿no?
1: De que estén todos bien, los hijos, los nietos, las nietas, claro. Que estén bien todos, que es lo principal.
0: Ya ves.
1: Porque ya una lleva vivido un tiempecito.
0: Ya ves.
1: Y ellos están en todo su apogeo, viviendo sus hijos y la vida. Pues vale. Nada, mira, Juan.
0: Dígame.
1: ¿Me vas a poner una canción? De sí. María Jiménez y Miguel Poveda.
0: Vale.
1: Y se la voy a dedicar a toda mi familia, a ti, a tu familia, a Darío, a Anthony, a Rafael Blanco y Remedio y toda su familia, para Manrique, Isabelita Navarro, Ana Pastorista, Domingo López, que acabo de escucharlo. Un abrazo, Domingo. Para ti, tu hijo, la mujer de tu hijo y para tu señora que está en el cielo. Para Pepi Verdejo, besitos. Toda su familia, para Soledad y Antonio. Para Antoñito también y su madre y toda su familia. Para los que llaman, los que escuchan, los que están malitos, que se ponga mejor. Para Jimena también, que escucho también, sí. Las mujeres que llaman de Jimena, que sí. Son muy agradables todas.
0: Sí, son maravillosas, de verdad.
1: Sí. Y nada, que todos paséis una tarde muy bonita y una buena noche.
0: Perfecto.
1: Y hasta mañana, si Dios quiere, Juan.
0: Pues hasta mañana, que todavía no sé si voy a estar yo o estará Anthony, pero alguien habrá, seguro, ¿vale?
1: Sí, sí. Vale.
0: Venga, bueno, pues...
1: Llamaremos al que esté.
0: Al que esté, bueno, todos somos de la casa, todos somos de confianza.
1: O nada,
0: venga,
1: un
0: besito, Juan. Gracias.
1: Adiós,
0: adiós. Vamos a escuchar a Miguel Poveda y a María Jiménez, que se unieron para cantar esto de qué felicidad. Pues felicidad es la que nosotros tenemos siempre con ustedes.
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2: 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Bueno, estaba la música de Miguel Poveda con María Jiménez, que fue un dúo bastante importante. Nos vamos al teléfono. Muy buena.
3: Hola, buenos días, Juan Rivas.
2: ¿Qué tal? ¿Cómo estamos?
3: Mira, aquí desde que te pego a la casa limpiando las habitaciones, hijo, los dormitorios. Hoy le toca los dormitorios.
2: ¿Hay que aprovechar el día bueno?
3: Sí, sí, la limpieza general y ya estoy tranquila todo el verano.
2: Claro.
3: Se hace ya la rutina de todos los días, el fregado.
2: Hombre, ¿es que hace?
3: Pues nada, hijo.
2: Pues tú. ¿Bien,
3: no, hijo?
2: Pues nada, aquí estamos un día más. Con todos
3: bien,
2: ustedes. Qué alegría que... Ayer me con una sorpresa porque yo no sabía que teníamos, nos llamó la mujer de Antonio, que ¿cómo se llamaba? Se me olvidó el nombre.
3: Soledad.
2: Mira que me gustaba el nombre. Soledad, que cantó sí. Cumpleaños feliz muy bonito.
3: Sí, sí, sí. Soledad canta divinamente de bien. A mí me encanta. Tiene un quejido precioso.
2: Pues
3: y
2: sí.
3: Las quiero yo mucho también.
2: Sí, sí.
3: La queremos mucho. Yo a ver si la llamo para hablar un ratito con ella.
2: Claro.
3: Sí. Una persona sin despreciar a nadie es maravillosa, la verdad que sí.
2: Sí, hombre. Es sí, que, sí. Vamos, sin conocerla yo mucho, yo se nota, vamos, más o menos. Yo creo que...
3: Sí, se nota, claro.
2: Ay.
3: Es muy cariñosa, Soledad es muy cariñosa y muy buena.
2: Sí.
3: Pues nada, yo aquí limpiando.
2: Digo, para no perder la costumbre. Para no perder la costumbre.
3: Exactamente. Llevo 2 días sin salir a la calle, para que estoy castigada.
2: Ya está, si la del horóscopo te hubiera acertado y te hubiera tocado la lotería, pues podría contratar a alguien para limpiar.
3: Sí, escúchame, yo con todo respeto, yo respeto a quien cree en el horóscopo, yo no creo, porque a mí me engañó. Hace unos 3 o 4 años que me iba a tocar. ¿Dónde está? No me ha tocado, perder.
2: Pues a lo mejor es dentro de más 2 años más, no sé.
3: Sí, pues cuando yo las pise, cuando yo me muera, saldrá el número. Ah, no, hombre, esto son mentiras. Yo con todo mi respeto, esto es mentira todo.
2: Yeah.
3: Yo no creo. Yo ya te lo dije ayer, creo en el destino.
2: El destino.
3: Lo tenemos escrito, hijo.
2: Eso es verdad, porque...
3: Lo que te digo... Claro que sí.
2: Y muchas veces es muy injusto, porque hay mucha gente joven que le ocurren cosas que...
3: Pues sí, las personas, ¿verdad? Yo creo que están muriendo tan jóvenes, por Dios, que están estando en este mundo, chiquillos. Esto es las vacunas. Yo creo que son de que pusieron las vacunas.
2: Pero sí que es cierto que siempre que personas de jóvenes, relativamente jóvenes, me estoy hablando de gente de 40, de 50 años que se mueren de infartos.
3: Sí, sí,
2: pues una lástima, de verdad.
3: Sí, gente joven, muy joven. Y de infarto y de esta enfermedad que me da miedo
2: lo que se dice es el destino, es su destino, pero es muy cruel.
3: Sí, es muy duro eso, ¿verdad que?
2: La verdad que sí,
3: pero...
2: Bueno.
3: Ahí tenemos, es que esto está escrito y sabemos, no sabemos de qué nos vamos a ir, pero eso lo tenemos ya escrito de que nacemos.
2: Yeah.
3: Y así, hijo, la vida, por esta hay que disfrutar de la vida, que seamos buenos unos para otros y todo lo que se pueda ayudar a las criaturas que no tienen ni para comer, ahí hay que demostrar a las buenas personas.
2: Ahí va, eso es lo que hace.
3: Pues
2: bueno,
3: sí, sí.
2: Pues Pepi, vamos a ver.
3: Bueno, cariño mío,
2: dígame.
3: ¿Qué me va a poner, hijo?
2: Eso, ¿qué me va a poner? Yo lo leo a la carta, lo que tú quieras.
3: Mira,
2: esto está a la carta.
3: La canción que nuestro niño Antoñito Jesús quiere,
2: sí.
3: Esa la cantaba yo todos los años el Día de las Madres. Es muy bonita y esta la cantaba Pepi de Gibraltar, es verdad que es.
2: Sí.
3: Es preciosa.
2: A mí
3: dice,
2: que no...
3: no hay cariño más hermoso que se pueda comparar a la madre de mi sol. La madre de mi sol me la he inventado yo, pero me la sé entera. Lo que pasa es que estoy aquí lía, pero te la había cantado una mañanita de esta la canción. Es preciosa, muy bonita.
2: Vale, vale. Ya que no la encontramos, pues por lo menos nos la canta ya.
3: Sí, sí. Mañana, Esta tarde la voy a grabar y mañana te la mando y la pones tú. Esa canción es preciosa, muy bonita. Yo todos los años la cantaba para el Día de las Madres, Juan.
2: Sí.
3: Pues nada, si tú la encuentres, si no, no hay problema. Yo te la voy a cantar, te la grabo y te la mando. Bueno, ¿cómo te la voy a mandar? Me tiene que dar WhatsApp de la radio, que no lo tengo.
2: Vale, ¿no? Ya... Ahora, después me Antonio, y no me lo sé de memoria. Después te lo comentamos.
3: Ahí está.
2: Mientras tanto, ya, ¿qué canción te pongo entonces? Te la voy a ir buscando ya.
3: Ya, ponme... Ay, ¿qué me va a poner? Ay, que eso siempre me pasa igual. Si está escuchando Rafael, mira, esta no cambia. Mira, ponme una de... así me puede poner Antonio Molina,
2: sí,
3: que la canta con... Ay, ¿cómo se llama este hombre? Juan Parada.
2: Vale.
3: Juan Parada y Antonio Molina, que canta unos fandangos, está precioso.
2: Vale.
3: ¿Vale?
2: Pues, a ver, se aparece por aquí.
3: Canción pues nada, mira.
2: De la guerra.
3: ¿La ha encontrado yo?
2: No, ¿esto qué es? Me ha salido una cosa muy rara. No
3: si
2: me
3: no
2: aparece por aquí.
3: Mira. Si no la encuentra, me pone otra de Antonio Molina.
2: Vale.
3: Minero no me gusta.
2: Minero no quiere. Mireno que...
3: No.
2: Para nada.
3: Minero no. Eso para nada. Eso nomás que dos trabajos. Ah. Bueno, pues tú me pones, si no la encuentras.
2: Tengo aquí, cocinero, mi España querida, dejemos huellas bonitas, el Cristo de los Faroles.
3: El Cristo de los Faroles está muy bonita.
2: Pues mira, ya
3: venga.
2: Ya está preparado.
3: Pues mira, hijo, yo se la voy a dedicar a mis cuatro hijos, a mis seis nietos, a mi tía Feli, a toda la familia, a Pedro y a su pareja, para toda su familia. También voy así para ir más ligero, ¿vale, hijo?
2: Sí.
3: Para mi niña Antoñito Jesús, muchos besitos para él y para su mamá. ¿Para quién más? Para Isabel Navarro, para ella y para toda su familia, para Domingo y su hijo. Para Emilia, para Mari Carmen García, todo esto de la cabeza, pues yo no tengo lista ni nada, ¿eh?
2: Digo.
3: Sí, para Mari Carmen García, para Miguel, sus hijos y sus nietos. ¿Para quién más? Ayúdame. Ah, para Marujita, con mucho cariño para ella y para toda la familia. Para Mari Carmen Honrubia y toda la familia. ¿Para quién más? Para Yolanda y para toda la familia. Que no escucha nada aquí yo. Echame una mano, primo.
2: Francisco Manrique, ¿no? Vale, no sé si la han nombrado.
3: ¡Ay, mi Francisco!
2: Hombre,
3: que lo deja
2: favor.
3: Atrás, Francisco. No tengo perdón de Dios.
2: Ay, qué...
3: Y a Francisco Manrique, no vea. Como no se la dedique, me llama y no vea. No,
2: lo que
3: no
2: pasa, no tiene la suelta adelante, pues hay cosas... Es verdad que a veces se olvida con...
3: Sí.
2: Normal.
3: Es que como estoy de limpieza, claro. No sé ni a dónde andará. Pues mira, para mi amigo Francisco Manrique, para sus hijos, para sus nietos y su mujer, hay más gente, del campo, ¿cómo es? Anita del campo y familia, Anita Vallecillo y familia, la señora que llamó ayer, que ella cree en el...
2: Sí.
3: En esto,
2: Carmen de Jimena, sí, Carmen Rodríguez
3: Carmen
2: de Jimena.
3: Carmen de Jimena, ahí está, para ella también, toda su familia, y para toda Jimena que nos escucha, para todas y todos. ¿Y qué más? Oh, chiquillos. Para usted de Francia, también. Después me da coraje, después...
2: Después te acuerdas cuando
3: ya después, sí. Bueno, mira, pues para Anthony, para Tere, para Darío... Y especialmente para ti,
2: muchas
3: Juan Rivas.
2: Muchas gracias.
3: Que es un placer hablar contigo, hijo, eres maravilloso.
2: Igualmente.
3: Gracias, cariño. Y para todas las personas que escucha y llama Cadena Jove. Y mandarle un saludito a nuestro amigo Guillermo Vallejo y a todas las familias.
2: Por supuesto.
3: ¿Vale, cariño?
2: Gran amigo y compañero.
3: ¿Hola?
2: Guillermo.
3: Digamos que no, la verdad que sí, que
2: digo
3: soy
2: que
3: maravilloso.
2: Sí. Nos llevamos muy bien y tú sabes que,
3: digo,
2: que cuando... Cuando, por ejemplo, llegan los carnavales, somos la misma
3: digo,
2: radio, prácticamente.
3: Digo, si yo escucho los carnavales y comento y todo.
2: Digo.
3: Hombre,
2: y él viene y al programa que hacemos ahora, bueno, ahora no, porque pero después, cuando ya termine el verano, él viene aquí a la radio también, a Cadena Joven, y hace,
3: claro,
2: y hace el programa conmigo los días que puede.
3: Y es
2: porque
3: que soy hombre.
2: Hay que llevarse bien, claro, y somos amigos y nos llevamos bien, pues ya está.
3: Esto es lo más bonito que hay, chiquillos, llevarse bien.
2: Y Alfonso y Francis son todos. Alfonso claro, también, son Francis, son todos. Sí, sí. Todos.
3: Son todos maravillosos, igual que ustedes. Soy maravilloso también. Muy buena gente. Pero, bueno, cariño mío.
2: Venga. A ver.
3: Hasta mañana, si Dios quiere. Besos para todo el mundo.
2: Un besito. Gracias, Pepi.
3: Otro para ti, corazón. Venga, adiós, mi alma.
2: Adiós.

0: ¡Olé, Cristo de los faroles! ¡Qué alegría más grande, de verdad! ¡Qué buen tema me ha elegido mi amiga Pepi Verdejo! Bueno, pues seguimos y nos vamos a quedar, como siempre, queda 5 minutos para las 12, pero evidentemente nos vamos a quedar más tiempo porque como el teléfono está animadito, pues a uno no le importa quedarse más tiempo.
1: Ahí está, muy buenos días.
0: Me ha asustado.
1: ¿Qué pasa, Juan? Y también saludito a todos los oyentes de Cadena Joven. Tengo una cosita que comentar.
0: Anda, bueno.
1: Como todo el mundo dice, ¿qué es lo que ha pasado con la radio? Que ha estado mucho tiempo que no ha habido programa ni nada de estas cosas. Como usted bien sabe, pues hemos estado haciendo talleres de radio en institutos de aquí de la línea y de Algeciras.
0: Sí.
1: Ponemos ahí la persona en espera. Y esta mañana, pues me he pasado por el Instituto Antonio Machado, que es donde hemos hecho los talleres de radio, y le hemos propuesto a los niños que hagan este programa con llamadas y todo. Hombre, nosotros vamos a tener que estar, ¿vale? Pero que los niños lo que van a estar es leyendo las efemérides, las portadas de los periódicos.
0: Anda.
1: Estamos ahí buscando la fecha, a ver si lo podemos hacer antes de que los niños...
0: Así me puedo jubilar yo y lo hacemos.
1: Ahí está.
0: Tienen los niños en el programa y ya no nos podemos jubilar los viejos ya.
1: Pero que ha estado currito.
0: ¡Ay, mi amigo Curro!
1: Y ahora todos los niños, maestro! Digo, maestro yo. Y digo, no, vea, maestro, vais a venir, que estamos aquí aburridos.
0: Esto de judo, de judo. Vamos al teléfono.
1: Venga, vámonos al teléfono.
0: Hola, buena.
2: Buenos días.
0: Hombre, buenos días.
1: Nuestro amigo Manrique.
2: Sí, hombre, estoy escuchando.
1: ¿Qué tal? ¿Cómo estamos, Manrique?
2: Sí. Aquí escuchando la radio.
1: Ahí, como todos los días, que nos falte la radio.
2: Todos los días escucho.
1: Y ¿vale? Nada, pues ya falta poquito para domingo.
2: Anda, yo no quiero que sea para el domingo, Barcelona Madrid, porque yo voy a Barcelona.
1: Tú lo escuchas por la radio y ya está, Manrique.
2: Es que andan de visitarme, si ya, ¿para qué?
0: Es que a mí me da mucho coraje, a ver, yo respeto a la directiva, pero a mí me parece que ha sido un error poner el partido a 1 euro, porque van a venir toda la afición de Conil y van a celebrar aquí el que ellos pasen al playoff.
2: Claro, pues claro que sí.
0: Porque se van a poner a animar al equipo y yo creo que eso es un error de la junta directiva o quien haya puesto la feliz idea.
2: De a pasar día aquí, mañana,
0: claro.
2: El domingo.
0: De hecho han salido excursiones que
1: sí, es verdad.
0: Me han dicho que por lo menos vienen 3 autobuses.
2: Pues claro que yo, mira, ¿tú sabes cuánto? Que anoche estuve yo escuchando lo de Barcelona. ¿Tú sabes cuánto vale una entrada que vale a 12.000 euros?
1: ¡Uf! ¿12.000 euros?
2: Barcelona-Madrid, 12.000 euros, ¿eh?
0: ¿Y la gente, y lo paga caro?
2: Y
0: lo
2: no hay,
0: ¡qué alegría tener dinero para gastarse!
2: Sí, de 8.000, la más barata es 1.700 euros.
0: ¡Qué barbaridad!
1: ¿Pero quién puede gastarse 12.000 euros? Con 12.000 euros tiene tú ahí, yo qué sé.
2: Pues no hay entrada, Antoni, no hay entrada. No hay entrada. Y cabe 25.000 personas, ¿eh?
1: No vea.
2: La más barata es 1.700 euros. Que yo estuve escuchando la ley y digo, que una persona, 12.000, bueno, 12.000 entradas, si va una persona sola no va ahí. Y se da con un hijo, con la mujer, con lo que sea. Y después come y viaje y tú, que no son 12.000.
1: Yeah.
2: Yo estuve una vez en Barcelona, a ver un partido.
1: Uh-huh.
2: Y en autobús, y vení. Ni pensión, ni hotel, ni nada. Llegar y coger otro bus para acá.
0: Es un palizón, ¿no veas?
2: No, por lo menos 20 horas. Porque no era el autobús que hay ahora ni la carretera que hay ahora.
1: Ya, obvio, normal.
2: Por lo menos 10 horas para llegar y 10 horas para venir.
1: Ya.
2: Sin descansar, ¿eh? Sin descansar. Termina el partido y ya lo tuve y para acá otra vez.
1: No veas, es un mérito.
2: Y ganó el Barcelona 1-0 con un córner de Lobo Carrasco y un defensa de Madrid lo metió a tu portería. ¿Me acuerdo? Me dio una paliza que
1: tengo
2: 2 días muerto.
1: No, cuando te levantaste no ves las piernas, Manrique, estaría...
2: Sí, pierna, el cuerpo, la cabeza y todo. Antes fuera no tuve, y que nunca llegaba, nunca te vi al peñón.
1: Ya, y cuando va bajando ya por la carretera del Higuerón y ve el peñón, dice...
2: Cuando ve el peñón, ya te quedas despedida.
1: Ya, porque
2: es que... Mira, yo quiero que me ponga María Vidal.
1: María Vidal.
2: Sí.
1: Y... ¿Qué
2: la canción?
1: Canción
2: se llama Acaríciame.
1: Ah, vale. Acaríciame.
2: Ya está ahí. Ya lo he encontrado.
1: Sí, ya lo tenemos aquí. A ver, ¿cómo es? No se encuentra. ¿Cómo que no se encuentra?
2: Rafael.
1: Ayer lo vi por la tarde. Y le digo, ¿sí? ¿Qué pasa? ¿Cómo estamos? No, estoy bien. Me tuvo que dar unas cosas de la radio. Yo se lo digo y le digo, no, Rafael, quédate con las llaves. Porque como él todas las tardes se va aquí al modelo, pues tú sabes, muchas veces estamos en 700 cosas. A lo mejor nos vamos al servicio, que es un servicio comunitario que hay aquí, en el edificio, y a lo mejor me dejo la llave dentro. Y me dice, ¿tú qué tienes la cabeza? Y digo, sí, Rafael.
2: Loca, tú. Y digo, hace un día lo lleva a la radio y hace una entrevista, o que salude a los oyentes y eso.
1: Claro, los quiere. Yo se lo he dicho, le digo, cuando tú quieras. No. Me dice, más adelante. Ahora se va para el Rocío.
2: De esto, porque es que está ahí y llamemos a la gente, nos lo demos, porque es que después de esto no da nadie.
1: Claro.
2: Ya. Terminó un jueves y ya está, ya no digo más.
0: Es verdad.
1: Lo pasó.
2: Para saludarlo y para ver pues, cómo está y otras cosas, para saber algo de
1: él. Uh-huh. Bueno, él está todas las tardes ahí en el modelo, ahí con Remedio sí, y con la familia.
2: Sí, el modelo.
1: Pues, Manrique, ¿a quién quiere que dedicarle esta canción de María Vidal?
2: Mira, pues dedico a Pepi Verdejo, que ya la he escuchado, me ha empezado a meter conmigo. Mari Carmen Rubia, a Isabel Navarro, uh-huh. a Mari Carmen García, a Domingo. Es que yo las demás personas lo llaman, por eso no... A la señora de Carmen de Jimena, ¿no se llama Carmen?
0: Sí, Carmen, sí.
2: Bueno, y a todas las señoras de Jimena, que yo no me he quedado con los nombres de ellas.
0: Sí.
2: Y yo no sé, porque no llama ni a Soledad y Antonio, y a la hija y a tu abuelita. No llama más gente, no llama ni Emilia, no llama ni a ninguno llama, ni a Anita del Campo, no llama nada.
1: Porque todavía no lo saben, todavía no lo sabrán. De todas formas, tenemos a nuestro amigo Domingo, que lo comentó ayer, que dijo de que estuvo en el Mercadona y le estaba dando el número de teléfono de la radio a todo el mundo.
2: Yo soy ya... A Soledad, se lo dije a Tepi, se lo dije a Isabel Navarro, se lo dije a un puñado de gente.
0: Uh-huh.
2: Se lo dije, solo que han llamado, esta gente han llamado.
0: Sí, sí.
2: Pero vamos a ver, es que hay mucha gente, Maricano Rubia, es raro que no llame.
1: Eso es Maricano, ¿eh?
0: Es verdad.
2: ¿No la viste por la calle?
0: No, desde que hemos vuelto no me la he encontrado.
2: Es que ella sale por la mañana y tú estás ahí, no la puedes ver.
0: Claro. Mientras...
2: Ya a las 2:00 así te vas para tu casa para comer.
0: Claro.
2: Y es muy difícil que la vea.
0: A ver, nosotros salimos de aquí a las 12:30 por ahí.
2: Domingo, la vea por ahí.
0: Sí. Entonces no la vemos.
2: Venga, le voy a dejar para que te llamen más personas.
0: Vale.
1: De acuerdo, Manrique. Pues un abrazo.
2: Venga, todo el disco, ¿eh?
1: Venga.
2: Está bien, ¿no, Antoni?
1: Sí, a poquito a poco, Manrique.
2: Saliendo del boquete, ¿no?
1: A poquito a poco, esto es como una montaña rusa. Subidones, bajones.
2: Ya está, pero poquito a poco, así en la vida, Antonio.
1: Ya.
2: Así un día bien y 40 malos.
1: Ya. No, aquí nadie nos se va a quedar.
2: Por eso, un día estamos bien y otro día estamos peor.
1: Por eso lo que ha dicho Pepi Verdejo antes, que hay que disfrutar de la vida, a pesar de los problemas, que sí, que muchas veces no llegamos a fin de mes. Pero tenemos que hacer ese esfuerzo.
2: Sí,
1: aunque
2: sí.
1: Sea comprar una bolsa de pipa e irte al paseo marítimo, quedarte ahí sentado, pues eso mismo.
2: Ahora que no escucho a Pepi, no me hagas caso a Pepi. La Pepi no está buena en la cabeza. Venga, te
1: venga. Venga, pues un abrazo.
0: Un abrazo.
1: Estos son nuestros oyentes.
0: Que me encanta nuestros oyentes, esa guasa que tienen, porque entre ellos...
1: Sobre todo nuestro amigo Manrique, es buena persona.
0: Sí, sí.
1: Que es vecino mío, que vive por donde yo vivo, por ahí sí. Por la calle Melilla, me lo digo una vez, pero no me acuerdo el nombre de la calle.
0: Es muy buena gente, como todos los oyentes que nos escuchan.
1: Pues nos vamos con María Vidal, sí. Acaríciame.
0: ¡Ole! ¡Ole!

0: Preciosa canción de María Vidal. Acaríciame, ah, tengo mucho frío.
1: Acaríciame todo el cuerpo, de arriba abajo.
0: Pues acariciando nos vamos a Jimena de la Frontera.
1: Digo.
0: Que tenemos ahí a nuestra amiga Juani, que yo voy a llevar 20 años en la radio y nunca me voy a acordar del apellido.
1: Su apodo.
0: Bueno, sí, el apodo, digo yo apellido, ¿no? Como tengo yo la cabeza hoy.
1: ¿Qué tal, Juana la Mantilla? ¿Qué tal?
2: Hola.
1: ¿Qué tal? ¿Cómo estamos?
2: Bien, por ahí, bien.
1: Bien,
2: ¿no?
1: ¿Con ganas de feria ya o qué?
2: No tengo ganas de feria.
1: ¿Tiene un autobús y todo que te va a recoger en el barrio Harto?
2: Sí, si pone un autobús, pero si no, que le den por saco la feria.
1: No, sí, lo van a poner.
0: No, en serio, va a haber autobuses y todo.
1: Va a haber autobuses, yo lo leí, que va a ir por en diferentes horas por el barrio Harto.
2: El alcalde va a poner un autobús, se muere de pena.
1: yo creo que sí,

0: puchero.
1: Pues nada, segundo plato del puchero.
2: Y hoy hemos repetido el puchero porque Antonio Jesús nos pidió esta canción y a Juan de la Mancha le gusta también, así que pues nada, no importa, sí, la canción está divertida, está chula. Puchero, ¿cuánto hace tú que uno come el puchero?
1: Bueno, hace ya...
2: Un poco de día, ¿no?
1: No, un par de semanas.
2: Bueno.
1: Lo que pasa es que, claro, de estar tanto tiempo sentado...
2: Pero donde... la Tere hace el puchero con bien hecho, o sea, con su pringada y sus cosas, ¿no? Si no, no es puchero.
1: Obvio, con todo.
2: Eso, como tiene que ser.
1: Pero hay pucheros light.
2: Por eso te digo, eso no es...
1: No,
2: puchero con su pringada, sus cosas.
1: Y después le echa la manteca.
2: Y la manteca.
1: El tocino.
2: Tocino.
1: La ternera.
2: Ahí va. Ahí, para ponerse bien hermoso. Pero eso te da una fuerza, una energía que no te pueden imaginar.
1: Pues a ver si alguien que está escuchando la radio, pues que nos llame y de camino que nos diga qué es lo que va a hacer de comer. Igual vale. Habrá alguien ahí con el puchero, ahí sí. Con la olla spray, con el...
2: El pitorrito.
1: Por cierto, mandamos un saludo a nuestro peluquero, porque ya es nuestro peluquero.
2: Claro, claro, y me he apuntado yo también ya. Yo no te di tanto trabajo, Ernesto, como el Anthony. Yo tengo la cabeza más chica.
1: No, el pobre, cada vez.
2: Anthony tiene que ir, Ernesto tiene que ir al fisio cada vez que... Después de pelarte a ti.
1: Tiene que mandar al hijo.
2: Sí.
1: Y mira, tómate, que me tomo la tarde libre. Ponte tú ahí a atender a nuestros clientes.
2: Grande Ernesto, un saludo para él. Para el hijo también, que es un pedazo de artista, que está ahí triunfando también con Rayo Bacandé ahora. Y bueno, ya está. Y también a Jonathan, el zapatero.
1: No lo que hay, no lo que había liado hoy. He pasado por ahí, no veas.
2: Está el pobre siempre... Bueno, el pobre no, quiero decir, es que eso es bueno, que esté liado, es lo mejor que le puede pasar, porque es su clientela, ¿sabes? Que tiene mucha gente, pero es que estuviera ahí aburrido porque no entra nadie.
1: Ya, había más gente que en la oficina del INEM.
2: Sí.
1: Buenas tardes.
3: Buenas tardes.
2: ¡Hombre!
1: Larga vida va a tener.
3: A ver si hablamos con más propiedad, ¿eh?
1: A ver, hay que poner aquí orden, ¿eh?
2: Un poquito de orden.
3: Y yo compro 50 entradas para el domingo. ¿Quería alguna vez?
2: 50 ha comprado.
1: 50.
2: Pero si a la gente había que pagarle para ir a ver el partido de fútbol.
3: Yo me he enterado que comprando te regalan una lata de cerveza, comprando entradas.
1: Eso es lo que dijeron ayer uno de los invitados en el programa de Corazón Blanco y Negro. Estábamos ahí hablando y dijeron, un euro, lo que tendría que darnos ahí algo para beber. Porque a las 12 del mediodía Ernesto no vea. Y encima el sol, aunque dice de que va a llover fin de semana, pero como aquí nunca aciertan.
3: Vamos a ver si se cumple el milagro. Hay que esperar un milagro ahora. Esperar un milagro que hemos tenido toda la temporada.
1: Ya.
3: Qué poca vergüenza. Bueno, que nos ha dado. Buenas tardes, ante todo.
1: Buenas tardes.
2: Buenas tardes, ante todo.
3: Que nos vea. Al final no se nota la escuela de pago que pagaron los descansados de mi padre.
1: Oh, chiquillo, no lo puede ser, ¿eh?
3: ¿Qué? ¿Cómo estáis por ahí?
1: Bien.
2: Muy bien.
1: Aquí estamos tranquilitos.
2: Sí, aquí en la vuelta de las mañanas, después de que el grande de Don Rafael ya, bueno, ha decidido jubilarse de radio y, bueno, pues...
3: A todo el mundo le llega su hora y que ya lleva ya un momento que deja ya de... Y tomarse la vida con otra filosofía ya. Demasiados años a pegar, pobrecito Rafael.
2: Sí, sí.
1: Desde los comienzos de la radio, y él ha estado en otras emisoras de radio.
2: Y estuvo en Radio La Línea, Radio Balona.
3: Sí, hombre, yo me acuerdo de Rafael muchos años, que lleva haciendo radio. Pero la no, que es normal, que todo sigue para adelante.
1: Ahí está.
3: Nos damos tiempo.
1: Pues por las tardes, ahí está en el modelo y ahora está deseando de irse ya para el Rocío. Digo, mira, pues este año va a poder disfrutar con tranquilidad.
3: Anda, que no. Este Rocío se lo va a pegar a tu display, este Rocío.
1: Ya ve, yo estoy por ir. Y hacerle un vídeo escondido, digo, mira. y subirlo al Facebook.
3: Pues que no, yo creo que estaría encantado, pero que no ocupiera él.
1: A escondida, la cámara está oculta. Pues
3: nada,
1: ¿qué disco nos va a pedir?
3: Ya que está tocando el tema Radio Macandé, pues yo quiero a ver si sale por ahí el último temita de Radio Macandé, hombre, que han sacado.
1: ¿Cuál es el tema?
3: Espérate que te la voy a buscar un momentito por aquí, que no sé ni cómo se llama, la verdad, no sé ni cómo se llama.
2: Está muy solo. No sé ni cómo se llama.
3: Porque como tiene tantos temas, no sé ni cómo se llama. Vamos a ver si lo encuentro. Bueno, ahí no te sale el último, si buscas ahí por ahí.
1: Aquí me sale un montón de canciones.
2: Ve diciendo, ya lo mejor sabes ya cuál es. Ve diciendo el nombre.
3: Último. A ver, voy a buscar por Instagram.
2: O díselo tú, Anthony, lo que te sale y...
3: O si no, mira, otra cosa. Te lo mando por WhatsApp, Tony.
1: Vale, venga, mándamelo y...
3: Te lo mando por WhatsApp y ya, jefe.
1: Y ya lo busco.
3: Pues nada, un saludito para los dos, un abrazo. A Juan lo veré el domingo, porque Tony va con la... donde va la gente de dinero.
2: Claro. En su palco, Antonín Parco está.
3: A la sombrita y nosotros
2: con el sol. Ahora, con el sol, y tú sabes, y cuando es por la tarde, el sol en la cara. Cuando es
3: bueno,
2: por la tarde, el sol en la cara.
1: Venga, hasta ahora.
3: Un saludo. Ahora te mando el tema, Tony.
1: Venga.
2: Un abrazo. Hasta luego.
3: Venga, vamos.
2: Adiós.
1: En la zona palco me hice.
2: Sí. Marco, total...
1: Sí, a las 10:15 de la mañana tengo que estar yo allí para montar.
2: La mejor vista la tienes tú, la mejor vista del estadio. A la altura, ¿no?
1: Tú has visto el vídeo, ¿no? Lo que hay que ligar para montar ahí.
2: Sí.
1: Voy a coger un vídeo, lo voy a meterle un zambombazo.
2: A ver si...
1: A la pared de Pladú.
2: A ver si para el año que viene habilitan el ascensor de preferencia. Que no sé si funciona o no lo sé. Pero yo no he visto a nadie cogerlo. Pues lo pido, más que nada, yo qué sé. Para la gente que está en silla de rueda, que quiera ver el partido un poquito más alto y que no, porque tú sabes lo que pasa en la parte baja, que los chiquillos se asoman a Elito, no tienen la culpa, son niños, pero se asoman y después no la gente que está en silla de rueda pues no ve bien el partido.
1: Pues 956-64-2430 es el número de teléfono de las...
2: ¿De las qué?
1: De las dos radios. Y lo tenemos aquí ya sonando. Buenas tardes.
0: Buenas tardes, Antonio.
1: Hombre, nuestro amigo don Antonio Jesús Perdigones.
0: Aquí estoy ya vuelto otra vez a llamar a Javi Cadena Joven y Cuatro Onda Jimena.
2: Que me ha dicho antes Antonio Jesús que en el 88.6 se escucha perfecto, que no lo toquéis más.
0: Como un cañón.
1: No se escucha los moros, ¿no?
0: No, anoche los moros.
1: Oh, yeah. Qué dolores de cabeza nos ha dado.
0: Que deje nosotros tranquilos.
1: Ahí está. Tú no te preocupas y se va a quedar. Y ya está. Lo malo es nuestros oyentes de Jimena, que tienen ahí problemas. Dime, Antonio.
0: Voy a decir una pregunta. Si está acusando... El nieto Darío, yo escucho todos los jueves el programa de Paco Manuel. Yo llamo un día, me recibí por la tarde con cariño. Manuel y Paco, yo dije, Paco, yo no tengo ordenador, yo tengo curso por la radio FM. Yo dije, Paco, a mí me gusta mucho la radio directo. A ver si puede hacer Darío hoy es jueves.
1: Es que lo que pasa, Antonio Jesús, es que aquí en Cadena Joven tenemos programación local, ¿me entiendes?
0: Sí.
1: Son programas que tenemos que emitir y por eso no salen por aquí.
0: Sí,
1: tenemos que cumplir con los contratos que tenemos.
0: Sí, no sale. Antes escuchaba bien, hoy no sale, no pasa nada, Tony Duda. Ustedes son muy amables. Mucho tiempo no tenía ganas ni escuchar ni un emisor. Ahora escucho siempre Cadena Joven y Onda Cuatro Jiménez. Otra vez yo he vuelto a llamar a Domicio Anthony.
1: Pues yo sé de que tú siempre estás ahí escuchando la radio.
0: Me da mucha alegría, Anthony. Yo yo llamé esta mañana a Juan Giba, Juan Giba, primero de hecho el programafio, me recibía a mí con cariño.
2: Hombre, como tiene que ser, como tiene que ser, claro.
0: A mí me da calor, Antonio Durán, me da calor. Cuando termine el disco de Dica, tú me sacas fuera, pues voy a decir una pregunta fuera.
1: Vale, no te preocupes, que cuando yo te saque por antena se va a cortar, pero yo te voy a llamar por teléfono, que tengo aquí tu número, ¿vale?
0: Tú llame a fijo, por teléfono a fijo.
1: Vale, ok.
0: ¿Y tu mujer, Tere, cómo está, Antonio?
1: Bien, igual mañana va a estar por aquí.
0: ¿A qué hora viene mañana?
1: A las 11 estará, 11 y 10, 11 y cuarto, yo espero que venga, porque tiene muchas ganas de hablar con los oyentes.
0: Dale, recuérdame un beso, abrazo muy fuerte, Antonio.
1: De acuerdo, pues yo se lo doy después, ¿vale?
0: Yo soy un cliente fijo, gente joven. Yo regalo muchas cosas a ustedes, muchas cosas. Yo nunca me olvido para nada, Antonio.
1: El otro día mirando el móvil, pues apareció una foto tuya estando tú aquí en la radio.
0: Sí.
1: Estaba tú aquí conmigo y estaba con Juan Antonio.
0: Juan Antonio Ruiz.
2: Sí.
0: Dale, si ve a Antonio Dugan, dale recuerda a José Antonio Ruiz, parte mía.
1: Pues yo se lo digo. Cuando
0: bueno,
1: ¿vale?
0: Te dejo, no molesto más.
1: No, nunca molesta.
2: Un abrazo, pero que te quede claro que tú nunca molestas, Antonio Jesús. Que te quede clarísimo, ¿vale?
0: Sí, yo a mí me da fatiga, a ver si llamo otra vez, a ver si me pongo pesado.
2: No tú te nunca, preocupes.
1: Como si te quieres venir aquí a la radio una mañanita.
0: ¿A dónde está la radio, Antonio?
1: Pues en el sitio de siempre. ¿En la calle Real?
0: ¿A calle Real? Sí, voy tú cuando puedas recogerme, Antonio, te cojan a ver ustedes.
1: Vale, pues otra una mañanita vez. Que no haya mucho jaleo, pues sí. Un día antes yo te aviso y te viene aquí. Yo te recojo y te traigo aquí a la radio, ¿vale?
0: Vale, tú me das un toque.
1: Vale, pues nada, Antonio, eso, un besito, ¿vale?
0: Adiós, recuerda a los dos.
2: Adiós,
1: hasta luego.
0: Muchas gracias, me ha recogido otra vez con cariño.
2: Como tiene que ser. Un abrazo.
0: Adiós.
1: Venga, hasta ahora.
0: Adiós.
1: A ver si algún comercio que está escuchando la radio, uno de nuestros patrocinadores, a ver si se anima y empezamos con los sorteos, yo qué sé.
2: Vale, tío.
1: A ver, a poquito a poco.
2: Sortear, si no te sorteamos a ti.
1: Un refresco lo que vamos a sortear.
2: Sí, bueno, no creo.
1: Pues mira, vamos con uno de las...

0: Ya iba a venir. Por lo que sí. pasa que, claro, como usted mañana no puede venir...
1: Claro, bueno, es verdad.
0: Esperemos de que mañana no tengamos... Pero
1: cuando me toque a mí la dentro de 2 semanas, que venga.
0: Voy a estar.
1: Que venga a las 11 y estamos ratito también con los oyentes.
0: Siempre y cuando que mañana no haya ninguna convocatoria. A ver, vamos a tocar madera.
1: A ver, porque si no, vamos.
0: O si no, no puede ser. Pues que pasen una feliz jornada del jueves, que siguen disfrutando de la programación de Cadena Joven y de Onda 4 Jimena. Ahora les dejamos con esta canción de Radio Macandé, después nuestros patrocinadores, musiquita hasta la una, y a la una informativos de la Onda Local de Andalucía.
1: Y a la una se repite, de la noche.
0: Ahí está. Venga. Va a haber un pequeño sartito ahí.
1: Sí, no importa.
0: Bueno, lo que pasa es que esto está flamenco.
1: Sí, el ordenador es de la suya, pero creo que va a poder... Se va a poder escuchar.
0: Pues para Néstor, el peluquero, para Jonathan, el zapatero rápido, y también pues para todos los oyentes y todas aquellas personas que nos están escuchando en toda la comarca del campo de Gibraltar, la canción Soy Libre, del grupo Radio Macandé. ¡Hasta mañana!
1: ¡Adiós!

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0: La localidad onubense de Punta Umbría era hasta finales del pasado siglo uno de los tantos lugares desérticos de la Costa de la Luz. Solo una torre vigía para vigilar el litoral y alrededor de ella un puesto de carabineros y una docena de chozas de pescadores formaban la población.
1: Sus primeros moradores fueron los ingleses de la Compañía de Río Tinto, que obtuvieron del gobierno en 1896 una concesión de 200 hectáreas donde construyeron una veintena de chalés de madera al estilo colonial que aún hoy se pueden contemplar.
0: A partir de los años 20 se establecen en Punta Umbría los primeros veraneantes españoles y los servicios regulares de transporte fluvial con Huelva. En esta misma época se inicia el establecimiento de una industria pesquera que constituye todavía su principal fuente de riqueza.
1: Los barcos pesqueros faenan día a día, siendo las capturas más importantes las de mariscos y caballas, además de sus famosos moluscos como la almeja y la chirla. A su amparo, Punta Umbría ha creado varias industrias auxiliares para la comercialización de estos productos.

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1: Activista alemana nacida en Baviera, Petra Kelly fundó el Partido de los Verdes en 1979. Educada en las universidades de Washington y Ámsterdam, se vinculó a la política a través de su trabajo como funcionaria en Alemania y en la Comunidad Europea. De ideología feminista, pacifista y ecologista, militó en el Partido Socialdemócrata Alemán, hasta la fundación del suyo propio. Durante 2 años fue portavoz de los Verdes y hasta 1990 diputada del Bundestag. En 1992 fue hallada muerta junto a su compañero sentimental, en circunstancias no aclaradas.

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1: Soy Fernando Orri, junto con mi compañera Alejandra Pérez, llevamos adelante las actividades de Aquatours Almería, un centro de buceo dedicado no solamente a enseñar a bucear, sino también enfocados en actividades medioambientales en el medio marino. Quizás nuestra principal acción, la que tiene más trascendencia, son las estaciones de control de Posidonia Oceánica, que es una planta marina que la gente no puede imaginar que forman unas grandes praderas muy interesantes, porque inclusive tienen flores, tienen frutos y necesitan, por supuesto, de acciones de protección, porque es el ecosistema costero del Mediterráneo más importante, es equivalente en su valor ambiental a lo que son los arrecifes de coral. Nosotros llevamos una estación de control de gestión municipal junto con la Junta de Andalucía, y además también hacemos cursos especializados de buceadores para bucear en Posidonia, o formamos asistentes para la investigación, inclusive ayudamos a científicos a poder obtener sus muestras. Lo más interesante es que es una actividad abierta para muchísima gente, y todos los buceadores que realmente tengan deseos de involucrarse en estas actividades de conservación, los invitamos a que se contacten con nosotros por Twitter, por Facebook o Instagram, o visitando nuestra página web, donde aparecen los eventos, donde se requieren muchas manos y muchos ojos para que tengamos acciones que los científicos puedan utilizar y además que nos podamos divertir.
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Saludos, ¿qué tal? Bienvenidas, bienvenidos a la Onda Local de Andalucía, la primera edición de Este a Oeste. Hoy es viernes 8 de mayo. De repente nos estamos familiarizando con el nombre de otro virus, el antivirus. Todo comenzó cuando hace unos días conocimos la información sobre un crucero con destino a Canarias que llevaba a bordo 3 personas fallecidas y otros tantos infectados. La inquietud y la incertidumbre estaban servidas, sobre todo después de haber vivido una pandemia mundial por el coronavirus durante varios años y no sin consecuencias. Sin embargo, Bruselas insiste en que el riesgo para los ciudadanos es bajo y refuerza los contactos con los países que tienen a población afectada, entre ellos España. Además, la Comisión Europea recuerda que el Ejecutivo Comunitario pondrá a disposición de nuestro país todas las herramientas que necesite a través del Mecanismo Europeo de Protección Civil, y toda vez que el barco llegará este domingo a Canarias, aunque no atracará. Según confirmaba este jueves el presidente canario, Fernando Clavijo, y el ministro de Política Territorial, Ángel Víctor Torres, el buque solo fondeará y trasladará a tierra a las personas afectadas en lanchas. Mientras, el número de casos de antivirus relacionados con el brote se ha elevado a 5 y la Organización Mundial de la Salud asegura que podría haber más dado el periodo de incubación, el cual puede alargarse hasta mes y medio. Es el apunte de portada. Vamos ahora con más asuntos de la actualidad en titulares con Alba Sáez.

0: Juan Manuel Moreno afea al Gobierno central no contar con las comunidades autónomas por el antivirus.
1: Así es, el presidente de la Junta y candidato a la reelección por el PP en las próximas elecciones andaluzas ha manifestado que el actual Gobierno le da, dice, muy poca garantía y muy poca confianza a Canarias de que sea capaz de resolver la situación generada con la llegada a un puerto de Tenerife del barco donde ha habido un brote de antivirus. Durante su participación en Sevilla en un desayuno informativo, Moreno ha manifestado que por la información que conoce a través de los medios de comunicación y conociendo, dice, cómo se comporta el Ejecutivo Central, entiende el enfado del presidente de Canarias, Fernando Clavijo. Ha señalado que cuando la comunidad tiene la competencia en materia sanitaria, lo mínimo que tiene que hacer el Gobierno de España es, dice, ponerse en contacto con el Gobierno autonómico y de manera común, coordinada y colaborativa tomar una decisión al respecto. Esto precisamente ocurrió en la tarde de ayer cuando el presidente del Gobierno, Pedro Sánchez, llamó a Fernando Clavijo después de que éste le reclamase una reunión y mayor lealtad institucional. Más allá de esta llamada, que ha servido para rebajar los ánimos, el presidente canario sigue criticando que el Gobierno central no le ha trasladado la información pertinente.
0: La Junta Electoral Central amplía hasta hoy el plazo para solicitar el voto por correo en las elecciones andaluzas.
1: La solicitud puede realizarse en el horario habitual de las oficinas de correos y también de forma telemática a través de su página web oficial, en ambos casos hasta las 2 de la tarde como máximo. De este modo, el organismo ha acordado aprobar la propuesta realizada por la Sociedad Estatal de Correos y Telégrafos para ampliar el plazo tras detectarse durante un tiempo deshabilitado el enlace de la página web de correos para solicitar el voto. Tras esta decisión, se deberá remitir a la oficina del censo electoral a la mayor brevedad posible las solicitudes presentadas dentro del plazo ampliado con el fin de garantizar el envío en tiempo y forma de la documentación electoral a los electores que la hayan solicitado.
0: La Junta cifra en un 7,8% el seguimiento del paro en guarderías públicas y Comisiones Obreras lo sube al 90% en las públicas y privadas.
1: Según los datos de la Junta, han secundado la huelga 258 trabajadores de un total de 3.277 en las 169 escuelas infantiles públicas de la Junta de Andalucía. En el caso de Almería, ha parado 27 empleados, en Cádiz 94, en Córdoba 30, en Granada 18, en Huelva 12, en Jaén 17, en Málaga 7 y en Sevilla 53. Comisiones Obreras de Andalucía eleva el seguimiento al 90% tanto en centros públicos como privados. Durante las últimas semanas, las movilizaciones han puesto de manifiesto la existencia de reivindicaciones comunes en todo el ciclo de 0 a 3 años, entre las que destacan la reducción de ratios, el reconocimiento efectivo del carácter educativo de la etapa, la implantación de la pareja educativa como garantía de calidad, el refuerzo de apoyos para el alumnado con necesidades educativas especiales y, sobre todo, la mejora de las condiciones laborales, especialmente en los centros de titularidad privada y de gestión indirecta.
0: ¿Y qué tenemos hoy en previsiones, Alba?
1: Pues a las 10 de esta mañana en Cádiz, el presidente del PP andaluz y candidato a la reelección como presidente de la Junta, Juan Manuel Moreno, participa en el ciclo electoral organizado por Europa Press Andalucía con motivo de las elecciones. A las 12 y cuarto en Alcalá de Guadaira, en Sevilla, el candidato de Adelante Andalucía, José Ignacio García, atiende a los medios tras hacer un reparto con la militancia. A las 2 estará en Dos Hermanas y a las 7 por la tarde en Cádiz. A las 12 y media en Sanlúcar de Barrameda, precisamente en Cádiz, el candidato de Por Andalucía a la presidencia de la Junta, Antonio Maillo, visita la cofradía de pescadores de Sanlúcar y La Lonja. Y ya por la tarde a las 6 y media en Montilla, en Córdoba, la secretaria general del PSOE Andaluz y candidata a la presidencia de la Junta, María Jesús Montero, participa en un acto público junto al ministro de Agricultura, Pesca y Alimentación, Luis Planas. Y ya por último, a las 8 en Marbella, el presidente de Vox, Santiago Abascal, participa en un acto público junto al candidato de Vox a la presidencia de la Junta, Manuel Gavira.

0: Abrimos la información electoral. Juan Manuel Moreno ha situado a autónomos y pymes en el centro de la transformación económica de Andalucía. En la tarde de este jueves, el presidente de la Junta y candidato del PP a la reelección ha prometido que si sigue en el cargo tras las elecciones del 17 de mayo, darán nuevos incentivos económicos para ambos colectivos, porque son clave, dice, en el proyecto político de su partido, basado en la estabilidad, la seguridad, la confianza y el futuro. Juan Manuel Moreno ha defendido un cambio en la normativa fiscal, aunque recuerda que una parte esencial de los tributos dependen del Estado. En ese punto, señala que las reformas laborales impulsadas por la vicepresidenta segunda del Gobierno y ministra de Trabajo, Yolanda Díaz, no han tenido en cuenta lo que supone un trabajador en términos de costes sociales, ni la capacidad real de producción de una pequeña y mediana empresa.
1: Estamos absolutamente a favor de un cambio en la normativa fiscal, especialmente para los trabajadores autónomos y pequeñas y medianas empresas. Lamentablemente, esa parte de los tributos reside en el Estado, ¿no? Y por tanto no tenemos competencia, y por eso hemos sido muy críticos cuando la presidenta Díaz ha hecho reformas laborales sin pensar en lo que supone un trabajador en términos de costes sociales y sin tener en cuenta la capacidad de, digamos, de producción que tiene una pequeña y mediana empresa para pagar ese tipo de impuestos.
0: Son declaraciones de Juan Manuel Moreno en un encuentro que ha mantenido con jóvenes emprendedores en Huelva. Y allí también la vicesecretaria general del PSOE andaluz y candidata número uno por la provincia al Parlamento andaluz, María Márquez, ha exigido a Juan Manuel Moreno que pida perdón a las mujeres fallecidas por los problemas con el cribado del cáncer de mama. Así ha criticado Márquez las palabras del presidente de la Junta al, dice, negar la existencia de víctimas por los cribados, al tiempo que ha asegurado que ya va tarde.
2: ¿Cómo se atreve a decir que en Andalucía no hay mujeres que hayan fallecido por el cribado del cáncer de mama? ¿Pero dónde tiene el corazón este hombre? ¿Cómo se atreve a decir que no le consta, como si no fuera con él, después de tantos meses que saltó el escándalo y que todavía no sabemos la verdad de lo que ha pasado con las mujeres del cribado del cáncer de mama? ¿Cuántas mujeres que tienen un cáncer que se podía haber cogido a tiempo?
0: Por otro lado, María Márquez ha garantizado que la vivienda estará en el centro de la acción política del gobierno socialista de María Jesús Montero, en defensa a ultranza de lo público, frente al modelo, dice, de especulación urbanística de Moreno Bonilla y su inacción política ante la crisis habitacional. Desde Vox, su presidente Santiago Abascal ha respondido este jueves a las declaraciones del presidente de la Junta de Andalucía y candidato del PP, Juan Manuel Moreno, en las que ha calificado la prioridad nacional como un eslogan de campaña. Abascal asegura que la propuesta de su partido es un principio moral y patriótico de Vox y de la inmensa mayoría de los españoles a su juicio. Por otro lado, en la tarde de este jueves, en Roquetas de Mar, en Almería, Santiago Abascal va a participar en un acto público junto al candidato de Vox a la presidencia de la Junta, Manuel Gavira. Precisamente ambos estuvieron en Jerez de la Frontera el miércoles y reclamaron un gobierno valiente, que tenga claras sus prioridades, que dé la cara, dicen, por los andaluces y que se apriete el cinturón, Manuel Gavira.
3: Un gobierno que se apriete el cinturón, un gobierno que adelgace, un gobierno que nos cobre menos impuestos y un gobierno que con ese ahorro haga que los andaluces tengamos mejores servicios públicos. No es de recibo lo que estamos viviendo en Andalucía. Por un presidente que dice, yo es que no tenía el valor de arreglar Servicio Andaluz de Salud.
0: Desde la manifestación en Sevilla por la huelga estatal en la educación de 0 a 3 años, el candidato de Por Andalucía a la presidencia, Antonio Maillo, ha asegurado que solo desde la República se pueden garantizar condiciones dignas al personal educativo. En la actualidad, dice, sometido a una profunda precarización. Además, Maillo propone una incorporación en igualdad de condiciones de las escuelas privadas a esta red.
4: Una república en la que asumamos una incorporación voluntaria de las actuales escuelas infantiles privadas a esa red pública. ¿Y por qué lo decimos? Porque solamente desde la red pública podemos garantizar condiciones dignas a personas que tienen una profunda precarización de las condiciones laborales. Y al tener unas condiciones tan precarias, se hace complicado que el servicio sea digno de lo que nosotros queremos.
0: Justamente la ministra de Juventud e Infancia, Sira Rego, ha defendido este jueves el modelo que propone la coalición de Por Andalucía sobre los servicios públicos frente a los recortes promovidos por el gobierno de Juan Manuel Moreno. Así lo ha subrayado Rego en un acto de campaña de la coalición en Sevilla. Por su parte, Adelante Andalucía se ha desplazado a la provincia de Almería para reclamar mejoras en las comunicaciones entre diferentes comarcas, así como entre Almería y otros importantes núcleos dentro y fuera de Andalucía. Junto al candidato de Adelante por Almería, Diego Crespo, el candidato a la Junta, José Ignacio García, ha realizado varias propuestas en materia de transporte.
5: Tenemos una provincia olvidada, una provincia maltratada sistemáticamente en materia de transporte. Y nosotros lo que proponemos son dos cuestiones ferroviarias que nos parecen fundamentales. La primera, evidentemente, hace falta un sistema de cercanía. Y segundo, nosotros queremos seguir señalando algo que hemos llevado al Parlamento, lo hemos denunciado muchas veces, que ya lleva Almería más de un año con la estación de tren sin funcionar. No puede ser.
0: García ha cargado la responsabilidad a los dos partidos que han gobernado, a PSOE y PP. La formación andalucista de izquierdas también ha remarcado el estado de la estación de tren de Almería, que permanece sin funcionar desde el 2024 a la espera de la llegada del AVE.
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0: Comisiones Obreras reclama mejoras laborales y salariales para los trabajadores de las guarderías. Las federaciones de enseñanza y servicios a la ciudadanía de Comisiones Obreras en nuestra tierra han puesto en marcha un plan de movilizaciones en el sector del primer ciclo de educación infantil de 0 a 3 años que abarca centros de titularidad pública y privada. Así, Comisiones Obreras ha llevado a cabo una jornada de huelga general este jueves acompañada de concentraciones en las 8 provincias andaluzas. En Andalucía, el primer ciclo de educación infantil cuenta con alrededor de 2.200 centros, de los cuales alrededor de 1.500 son de titularidad privada y alrededor de 700 públicos. La secretaria general de la Federación de Enseñanza de Comisiones Obreras en Andalucía, Marina Vega, tilda la situación actual de las y los profesionales de insostenible.
1: Hemos concentrado aquí a las trabajadoras de educación infantil de 0 a 3 porque ya es la situación insostenible en las escuelas infantiles de 0 a 3 años en Andalucía. Una situación que estas trabajadoras están soportando el sistema desde la precariedad, desde la sobrecarga y desde la falta de reconocimiento.
0: Entre las reivindicaciones destaca la reducción de ratios, el reconocimiento efectivo del carácter educativo de esa etapa o la implantación de la pareja educativa como garantía de calidad. También el refuerzo de apoyos para el alumnado con necesidades educativas y, sobre todo, la mejora de las condiciones laborales. Marina Vega.
1: Primero, una educación infantil de 0 a 3 años que sea etapa educativa. Ella no guarda niños y niñas, ella educa en una etapa además del desarrollo de los niños y niñas andaluzas totalmente fundamental. Y para eso tiene que ser universal y tiene que ser gratuita. Necesitamos también que bajen las ratios, que mejoren las condiciones laborales de estas trabajadoras. Mejores salarios, mejores jornadas, porque tienen el salario mínimo interprofesional. Por lo tanto, inversión educativa, reconocimiento de la etapa, apoyos también a necesidades educativas especiales.
0: Mientras, Comisiones Obreras ha elevado el seguimiento de la movilización al 90%, tanto en centros públicos como privados. La Junta de Andalucía ha ofrecido solo datos relativos a las 169 escuelas infantiles públicas de su titularidad. Según la Administración andaluza, secundaron la huelga 258 trabajadoras, un total de 3.277, lo que supone un 7,8%. Por otro lado, la ministra de Educación, Formación Profesional y Deportes, Milagros Tolón, ha recibido a representantes de la plataforma laboral de escuelas infantiles nada más conocer sus reivindicaciones. Tras la reunión, el ministerio se ha comprometido a revisar y ajustar el Real Decreto que fija los requisitos mínimos de los centros, incluyendo la regulación de las ratios en 0 a 3 años. No obstante, desde ese departamento insisten en que las comunidades autónomas disponen de las herramientas para abordar las mejoras que reclaman las educadoras y que pueden regular y reducir las ratios sin necesidad de esperar a una regulación estatal que la ministra se ha comprometido a abordar. Y CESIF reclama a los partidos un compromiso firme con la sanidad pública andaluza. La Central Sindical Independiente y de Funcionarios en Andalucía ha instado a las formaciones que concurren a los comicios del 17 de mayo a presentar una batería de propuestas prioritarias, realistas y sostenibles para reforzar el sistema sanitario público. El objetivo, piden, que sea ofrecer mejores condiciones laborales a los profesionales del SAS y una atención sanitaria de calidad. El presidente de CESIF Sanidad Andalucía, Victorino Girela, señala que hay mucho margen de mejora y para ello hace falta, dice, que el próximo gobierno andaluz ataje la falta estructural de personal en el SAS, también la precariedad con la que conviven los profesionales y las largas listas de espera.
2: Desde CESIF reclamamos a los partidos políticos que concurren a las próximas elecciones andaluzas un compromiso firme con la sanidad pública en Andalucía. Hay que reforzar plantillas con más personal y acabar con el déficit estructural que desde hace años sufrimos, como pudimos comprobar en la crisis del coronavirus. En torno a un 15% más de plantilla para acercarnos a la ratio de otras comunidades autónomas de todas las categorías. Son muy necesarias, especialmente acuciante la falta de médicos de familia en atención primaria y pediatras en atención primaria.
0: De igual modo, Girela ha pedido acciones que permitan el fácil acceso a una vivienda digna para las y los profesionales sanitarios.
2: Necesitamos también políticas que faciliten el acceso a la vivienda en determinadas zonas donde se hace imposible para los trabajadores y trabajadoras de la sanidad. Por lo tanto, esa zona se convierte en zona de difícil cobertura. Hay que incentivar y facilitar ese acceso a vivienda de este personal.
0: Además, CESIF reclama acciones que permitan acabar con las deficiencias en la cobertura de incapacidades temporales, reducciones de jornadas, permisos y vacaciones en el Servicio Andaluz de Salud. Por ello, ha exigido un estudio exhaustivo de las plantillas que permita dimensionarlas de forma adecuada a las necesidades actuales, medida que también contribuiría a reducir las listas de espera. En este sentido, el sindicato ha mostrado su preocupación, ya que Andalucía ocupa el primer puesto en cuanto al tiempo de espera para someterse a una cirugía, con una media de 173 días frente a los 121 a nivel nacional. Y UGT también ha pedido al Servicio Andaluz de Salud que la bolsa para el personal sanitario A1 y A2 esté lista antes del verano. Antonio Macías es el secretario regional de Sanidad de UGT Servicios Públicos Andalucía.
3: Nos tememos que nuevamente van a engañar a miles de profesionales que se han esforzado por mejorar su expediente, que van a ver cómo sigue paralizada la bolsa. Es absolutamente inaceptable que continuemos protestando porque se cumpla el pacto de bolsa que esta misma administración ha firmado hace solo unos meses.
0: El sindicato ha pedido que se pongan todos los medios necesarios para que los miles de contratos que se van a dar a médicos y enfermeros este verano se hagan con los listados de la nueva bolsa y no con los listados de nuevos inscritos, que ni están actualizados, aseguran, ni tienen en cuenta el esfuerzo de los profesionales, ni la igualdad, el mérito y la capacidad.

0: OnTech Innovation, el mayor clúster tecnológico del sur de Europa con sede en Granada, ha presentado recientemente los últimos avances de los proyectos Smart BioFert, Reducid y Biosensoria. Estas iniciativas, financiadas por el Plan Sequía Andalucía, ofrecen resultados tangibles en eficiencia hídrica y sostenibilidad agraria, optimizando el uso del agua ante la actual sequía estructural. Los progresos ya se adelantaron en el Foro Transfiere, principal encuentro nacional sobre divulgación científica y transferencia tecnológica, donde OnTech Innovation compartió el impacto de estos proyectos pioneros. Vamos a conocerlos con el gerente de OnTech Innovation, Antonio Alcántara. Muy buenos días, bienvenido a la Onda Local de Andalucía.
1: Hola, buenos días y a todos los oyentes.
0: Muchísimas gracias por acompañarnos y cuéntenos cuál es precisamente el impacto de esos tres proyectos que hemos mencionado.
1: Eso es, pues bueno, son tres proyectos que bueno ya se iniciaron, ¿no? Hace un año aproximadamente, estamos en prácticamente a mitad de ejecución de los proyectos, era 24 meses, y bueno, tienen ya una cierta madurez, cada uno en la línea, ¿no?, que proponía, ¿no?, en solicitud. En el caso de Smart BioFert, el desarrollo de biofertilizantes para que las plantas tuviesen o tengan menor estrés hídrico, ¿no?, en esta, uh-huh, en periodos prolongados de sequía. Por su parte, biosensoría, ¿no?, la eliminación de bacterias y otros microorganismos patógenos, ¿no?, que puedan dañar al ser humano y al medio ambiente en general, la depuración de aguas. Y en el caso de Reducid, pues directamente con el sector agro, ¿no?, que es verdad que tenemos una colaboración muy estrecha con la comunidad de regantes del Bajo Guadalquivir, donde, bueno, ahí básicamente lo que pretendemos es, ¿no?, que las plantaciones de cítricos, pues igualmente, ¿no?, sufran menos estrés hídrico y el fruto no se vea afectado, ¿no?, por estos largos periodos de sequía.
0: Uh-huh. Un problema, como decimos, estructural, ¿no?, el de la sequía, y que, bueno, evidentemente pues afecta de lleno al sector productivo, al sector agrario, y por eso es necesario pues aplicar la innovación, ¿no?, a través de estos proyectos y con esa financiación también por parte de la Junta de Andalucía, ¿no?
1: Correcto. Estos proyectos es verdad que surgen, ¿no?, en un momento bastante crítico, ¿no?, climáticamente hablando, ¿no?, porque veníamos de unos años de sequía ya prácticamente extrema, ¿no?, y además prolongada en el tiempo. Es verdad que afortunadamente, ¿no?, este año y medio se ha venido a paliar un poco, ¿no?, con la lluvia. Pero este tipo de programas, ¿no?, como el que ha lidera la Consejería de Universidad, creo que son absolutamente necesarios, porque de hecho las medidas que ahora se van a desarrollar, ¿no?, gracias a estos proyectos y se van a financiar con fondos FEDER, pues aunque en este momento, ¿no?, parezca que no son necesarias, pero sí que tienen que ser medidas, ¿no?, de medio largo plazo y aplicación, y que tengamos las herramientas e instrumentos necesarios para hacer frente, ¿no?, a esos periodos de sequía, que sin duda tendremos que hacer frente a ellos en los próximos años.
0: Uh-huh. Además, todos estos proyectos coordinados por este clúster tecnológico OnTech Innovation, que me imagino, Antonio, como gerente, pues que aparte de estos tres proyectos, las líneas de actuación irán también en esa dirección, ¿no?, de alcanzar la sostenibilidad en toda esta materia.
1: Correcto. Es verdad que, ¿no?, durante unos años, ¿no?, a un clúster como el nuestro, ¿no?, básicamente que promueve, ¿no?, el uso intensivo de tecnologías digitales más clásicas y más disruptivas, pero también se nos pide, ¿no?, que aportemos, ¿no?, a la sostenibilidad y en todas sus vertientes, ¿no?, desde el punto de vista de disminución de emisiones de CO2, compensación de CO2, disminución de huella de carbono, mejora de la eficiencia energética, mejora en el uso de recursos naturales y de materias primas, y sin duda, desde el mundo digital, ¿no?, yo siempre lo digo, ¿no?, cualquier reto que nos proponga el mundo físico, seguramente que desde el mundo digital lo podemos resolver.
0: Uh-huh. Pues enhorabuena por estas iniciativas, estos tres proyectos de los que hemos hablado hoy, Smart Biofert, Reducid y Biosensoria, todos en la misma dirección de conseguir un riego eficiente, un uso sostenible de los recursos hídricos, también de la fertilización inteligente. Al final, las tecnologías, las nuevas tecnologías y la innovación al servicio de la sostenibilidad, de la productividad de nuestro sector agrario, que es tan importante. Y todo ello también gracias a la implicación de este Plan Sequía Andalucía. Antonio Alcántara, gerente de Ontec Innovation, muchísimas gracias por habernos acompañado.
1: Pues nada, a vosotros, y gracias por la oportunidad de visibilizar, ¿no?, el trabajo que se está haciendo.
0: Muchísimas gracias, un abrazo.
1: Venga, un abrazo.
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Seguimos en la primera edición de Este a Oeste, en este viernes 8 de mayo, en el que de repente nos estamos familiarizando con el nombre de otro virus, el antivirus. Todo comenzó cuando hace unos días conocimos la información sobre un crucero con destino a Canarias que llevaba a bordo 3 personas fallecidas y otros tantos infectados. La inquietud y la incertidumbre estaban servidas, sobre todo después de haber vivido una pandemia mundial por el coronavirus durante varios años y no sin consecuencias. Sin embargo, Bruselas insiste en que el riesgo para la ciudadanía es bajo y refuerza los contactos con los países que tienen ciudadanos afectados, entre ellos España. Además, la Comisión Europea recuerda que el Ejecutivo Comunitario pondrá a disposición de nuestro país todas las herramientas que necesite a través del Mecanismo Europeo de Protección Civil, toda vez que el barco llegará este domingo a Canarias, aunque no atracará. Según confirmaba este jueves el presidente canario, Fernando Clavijo, y el ministro de Política Territorial, Ángel Víctor Torres, el buque solo fondeará y trasladará a tierra a los pasajeros por lanchas. Mientras, el número de casos de antivirus relacionados con el brote se ha elevado a 5 y la Organización Mundial de la Salud asegura que podría haber más dado el periodo de incubación, el cual puede alargarse hasta 1.5 meses. Es el apunte que destacamos. Vamos ahora con más asuntos de la actualidad en titulares con Alba Sáez.

0: Juan Manuel Moreno afea al gobierno central no contar con las comunidades autónomas por el antivirus.
1: Así es, el presidente de la Junta de Andalucía y candidato a la reelección por el PP en las próximas elecciones andaluzas ha manifestado que el actual gobierno le da, dice, muy poca garantía y poca confianza a Canarias de que sea capaz de resolver la situación generada con la llegada a un puerto de Tenerife del barco donde ha habido un brote de antivirus. Durante su participación en Sevilla en un desayuno informativo, Moreno ha manifestado que por la información que conoce a través de los medios y conociendo cómo se comporta, dice, el Ejecutivo Central, entiende el enfado del presidente de Canarias, Fernando Clavijo. Ha señalado que cuando la comunidad tiene la competencia en materia sanitaria, lo mínimo que tiene que hacer, dice el Gobierno de España, es ponerse en contacto con el autonómico y de manera común, coordinada y colaborativa tomar una decisión al respecto. Esto precisamente ocurrió en la tarde de ayer, cuando el presidente del gobierno, Pedro Sánchez, llamó a Fernando Clavijo después de que éste le reclamase una reunión y mayor lealtad. Más allá de esta llamada, que ha servido para rebajar los ánimos, el presidente de Canarias sigue criticando que el gobierno central no le ha trasladado la información pertinente.
0: La Junta Electoral Central amplía hasta hoy el plazo para solicitar el voto por correo en las elecciones andaluzas.
1: La solicitud puede realizarse en el horario habitual de las oficinas de correos y también de forma telemática a través de su página web oficial, en ambos casos hasta las 2 de la tarde como máximo. De este modo, el organismo ha acordado aprobar la propuesta realizada por la Sociedad Estatal de Correos y Telégrafos para ampliar el plazo tras detectarse durante un tiempo deshabilitado el enlace en la página web de correo para solicitar el voto. Tras esta decisión, se deberá remitir a la Oficina del Censo Electoral a la mayor brevedad posible las solicitudes presentadas dentro del plazo ampliado con el fin de garantizar el envío en tiempo y forma.
0: La Junta cifra en un 7,8% el seguimiento del paro en guarderías públicas y Comisiones Obreras lo sube al 90% en las públicas y privadas.
1: Según los datos de la Junta, han secundado la huelga 258 trabajadores de un total de 3.277, lo que sería un 7,8% de las 169 escuelas infantiles públicas de la Junta de Andalucía. En el caso de Almería, han parado 27 empleados, en Cádiz han sido 94, en Córdoba 30, en Granada 18, en Huelva 12, en Jaén 17, en Málaga 7 y en Sevilla 53. Comisiones Obreras de Andalucía eleva el seguimiento al 90% tanto en centros públicos como privados. Durante las últimas semanas, las movilizaciones han puesto de manifiesto la existencia de reivindicaciones comunes en todo el ciclo de 0 a 3, entre las que destacan la reducción de ratios, el reconocimiento efectivo del carácter educativo de la etapa, la implantación de la pareja educativa como garantía de calidad, el refuerzo de apoyos para el alumnado con necesidades educativas especiales y, sobre todo, la mejora de las condiciones laborales.
0: ¿Y qué tenemos en previsiones, Alba?
1: Pues a las 10 de esta mañana en Cádiz, el presidente del PP andaluz y candidato a la reelección como presidente de la Junta, Juanma Moreno, participa en el ciclo electoral organizado por Europa Press Andalucía con motivo de las elecciones del 17 de mayo. A las 12 y cuarto en Alcalá de Guadaira, en Sevilla, el candidato de Adelante Andalucía, José Ignacio García, atiende a los medios tras hacer un reparto con la militancia. A las 2 estará en Dos Hermanas y a las 7 en Cádiz. A las 12 y media en Sanlúcar de Barrameda, precisamente en Cádiz, el candidato de Por Andalucía a la presidencia, Antonio Maillo, visita la cofradía de pescadores de Sanlúcar de Barrameda. Y a las 6 y media por la tarde en Montilla, en Córdoba, la secretaria general del PSOE andaluz, María Jesús Montero, participa en un acto público junto al ministro de Agricultura, Luis Planas. Y a las 8 en Marbella, en Málaga, el presidente de Vox, Santiago Abascal, participa en un acto público junto al candidato de Vox a la presidencia de la Junta, Manuel Gavira.
0: Gracias, Alba. Conocemos ahora el estado de las carreteras andaluzas. Darío Carnicero, desde la DGT, buenos días.
2: Buenos días. Estará pendientes de la provincia de Málaga, donde dos accidentes complican la circulación. El primero de ellos en la A7 a la altura de Fuengirola, ya en dirección a Marbella, y otro en la MA20 a su paso por la capital malacitana, a la altura de Bailén, Miraflores, ya en dirección a Fuengirola. Al margen de ello, otro alcance complica la circulación en la provincia de Jaén, en la A4 a la altura de La Carolina, ya en dirección a Córdoba. También encontrarán tráfico en aumento en la provincia de Almería, en la A7 a la altura de La Chanca, y en Puebla de Vicar, todo ello en dirección a Motril, y se complica en Jaén la A44 a la altura de Cárcel y Carchelejo, ya en dirección a la capital jienense.
0: Gracias, Darío. Previsiones del tiempo desde la EMET con Isabel Escribano. Muy buenos días.
3: Buenos días. Hoy en Andalucía, con el paso de las horas, se irán abriendo claros con nubes de evolución diurna y probables precipitaciones débiles en el tercio oriental durante la primera mitad del día, que se repetirán este fin de semana por el paso de un frente. Los vientos soplarán flojos de suroeste en la vertiente atlántica y flojos de componente este en el resto, con intervalos moderados en el litoral mediterráneo oriental y en el estrecho. En cuanto a las temperaturas máximas, irán en ascenso en la mitad oriental y localmente será notable en el interior. En el resto, con cambios ligeros y localmente en ascenso, con valores de 21 grados en Cádiz, 22 en Huelva, 23 en Almería y Málaga, 24 en Granada, 25 en Jaén, 26 en Córdoba y 27 en Sevilla. Este fin de semana irán en descenso. Es una información de AEMET.
0: Gracias, Isabel. Vamos a hacer una breve pausa y repasamos esa ronda por la información local y provincial.
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0: Comienzan las obras de urbanización del Parque Empresarial Gran Capitán, anexo a la base logística de Córdoba. Rubén Montero, Matías Prat, Radio en Villa del Río, Onda Local de Andalucía en Córdoba.
1: Efectivamente, la Junta de Compensación de la Rinconada en Córdoba ha iniciado oficialmente la obra del futuro Parque Logístico y Empresarial Gran Capitán tras firmar el acta de replanteo. El proyecto clave para apoyar la base logística del Ejército de Tierra será ejecutado por una UTE formada por Ferrovial Construcción y Rialsa Obra. Se trata de una actuación estratégica con gran impacto económico para la ciudad y toda Andalucía. Cambiamos de asunto. La Asociación Andaluza de Pediatría de Atención Primaria alerta de que el contrato, programa 2025 del Servicio Andaluz de Salud, ha eliminado a los pediatras de sus indicadores, dejando invisible a más de 400.000 niños. En Córdoba la situación es especialmente preocupante. El 41% de los menores no tienen pediatra asignado en atención primaria, lo que refleja un déficit creciente en la atención sanitaria infantil. Y finalizamos aquí en Villa del Río. Se han iniciado los actos religiosos en honor a San Isidro Labrador, patrón de la localidad. Durante estos días se celebran los tradicionales triduos, mientras que mañana sábado tendrá lugar el pregón a cargo de Teresa del Castillo. La programación continuará la próxima semana con el día festivo del 15 de mayo y culminará el sábado 16 con la romería en honor al santo, uno de los eventos más esperados por todos los vecinos y vecinas. Terminamos con el tiempo. Nubosidad que comienza a ser visible en la provincia desde hoy viernes y que traerá lluvias para el fin de semana. Respecto a las temperaturas, mínima entre los 11 y los 13 grados, las máximas bajan y estarán en torno a los 20. Feliz fin de semana. Saludos desde la provincia de Córdoba.
0: Igualmente, compañero, nos vamos hasta Huelva. El 88% de los menores onubenses no tiene un especialista asignado, según la Asociación Andaluza de Pediatría. Rosa Gómez, Move Radio, Onda Local de Andalucía en Huelva.
2: Buenos días. La Asociación Andaluza de Pediatría advierte de que el 88% de los menores onubenses no tienen especialista asignado. La Asociación Andaluza de Pediatría de Atención Primaria alerta de una situación crítica en Huelva, donde casi 9 de cada 10 menores carecen de pediatra en atención primaria, el peor dato de toda Andalucía. A nivel autonómico, el problema también es grave. Cerca del 45% de los niños andaluces, más de medio millón, no tienen un especialista de referencia. Los pediatras denuncian además que el nuevo modelo de gestión del Servicio Andaluz de Salud excluye a la pediatría de sus indicadores, lo que, según afirman, oculta la magnitud real del problema. Cambiamos de tema y hablamos de que la Junta de Andalucía y el Gobierno Central gestionarán de forma conjunta el Centro de Ensayos de Sistemas No Tripulados, el CEUS, ubicado en Moguer. El acuerdo firmado con el Instituto Nacional de Técnico Aeroespacial tendrá una duración de 4 años y regula la gestión, financiación y funcionamiento de esta infraestructura científica. El CEUS está especializado en la investigación, ensayo y certificación de drones de medio y gran tamaño y está considerado un centro único en Europa. Y para terminar, les invitamos a la romería de Moguer en honor a su patrona, la Virgen de Montemayor, un fin de semana en el que el pueblo entero se desplaza al coto donde está la ermita y en chozos y sombrajos viven desde hoy hasta el lunes en convivencia y en una preciosa romería en plena naturaleza y con sabor a antaño. En cuanto al tiempo, hoy tendremos temperaturas que van a oscilar entre los 23 grados de máxima y los 11 de mínima. Esto es todo desde la provincia de Huelva.
0: Seguimos en la provincia de Sevilla. La UPO reúne este viernes a expertos internacionales para debatir sobre seguridad alimentaria global. Mónica Merín, Onda Guillena Radio, Onda Local de Andalucía en Sevilla.
3: Buenos días. Se trata del primer Congreso Internacional sobre Política Alimentaria Mundial, un encuentro académico y profesional que reunirá durante 2 jornadas en el campus de la UPO a expertos de universidades, organismos, administraciones públicas y entidades sociales para analizar y debatir sobre los desafíos actuales de la seguridad alimentaria global. Por otro lado, la consejera de Cultura y Deporte, Patricia del Pozo, ha mantenido un encuentro con los expertos de la Comisión Científica y Técnica creada para el proyecto de la candidatura a Patrimonio Mundial de la UNESCO de la zona arqueológica de los Dólmenes de Valencina de la Concepción y Castilleja de Guzmán para avanzar en el proyecto para el reconocimiento de este yacimiento calcolítico de la comarca del Aljarafe. Y en cuanto a la agenda, Rosalía actuará en Sevilla junto a la Filarmónica en el gran evento de Netflix sobre Berlín y la Dama del Armiño. El espectáculo musical de Netflix del que todo el mundo habla en la capital se celebrará en un espectacular escenario en el río Guadalquivir junto a la Torre del Oro, previsto a partir de las 8 de la tarde de mañana sábado. Y en cuanto al pronóstico meteorológico, se espera un cambio brusco en el tiempo en la provincia de Sevilla este fin de semana, pasando de cielos despejados a lluvias generalizadas y una bajada de temperaturas a partir del sábado. Es todo por el momento desde la provincia de Sevilla.
0: Llamamiento desesperado del personal del Clínico de Málaga por el colapso de las urgencias. Paco Carbonell, color comunitaria, en Palma Palmilla, Onda Local de Andalucía, en Málaga.
4: Así es, los trabajadores del clínico vuelven a levantar la voz por la saturación en urgencias. Las organizaciones que componen la Junta de Personal, que representa toda la plantilla, Sindicato de Enfermería, Sindicato Médico, UGT, Comisiones Obreras, CECIF, UGT y la Federación de Técnicos y Profesionales de la Sanidad, han emitido un duro comunicado en el que describen la situación de urgencias colapsadas, falta de camas, ausencia de contratación, una realidad que llegan a calificar de emergencia asistencial, sostenida en el tiempo. Por su parte, el centro sanitario ha reconocido que se está produciendo una alta presión asistencial, pero nos asegura que todos los pacientes reciben la atención que necesitan. Por otro lado, los sindicatos dicen que tras numerosas denuncias previas por situaciones similares, se hace un llamamiento desesperado a que intervenga el consejero de Salud, Antonio Sanz. También ha retirado además su petición del cese inmediato del gerente del hospital, Jesús Fernández. En otro orden de cosas, uno de los pueblos españoles más buscados para hacer una escapada en 2026 se encuentra en la provincia de Málaga. Así lo ha asegurado el buscador de alquileres vacacionales, Olidu, tras analizar el volumen de búsquedas mensuales realizadas por los viajeros a la hora de plantear un viaje. Un estudio situado a Frigiliana como la tercera localidad más consultada del país. El resultado ha dejado a Frigiliana como el único destino andaluz dentro de los 5 primeros puestos del listado. Terminamos tiempo previsto para ir en Málaga en provincia. Cielos algo nuboso, posibilidad de alguna lluvia. Temperaturas que van a oscilar entre los 23 grados de la capital, 22 en Marbella y Antequera, 21 en Vélez, Málaga y 20 en Ronda. Esto ha sido todo de la provincia de Málaga. Feliz fin de semana, compañeros.
0: Igualmente, compañeros, seguimos ahora en Jaén, donde la alergia al polen del olivo centra el Congreso Alergo Sur, con más de 170 especialistas en alergología. Rubén Montañés, Radio Alcalá, Onda Local de Andalucía en Jaén.
5: Así es, desde ayer jueves y hasta mañana, sábado 9 de mayo, es la reunión anual de la Sociedad Andaluza de Alergología e Inmunología Clínica. Reúne en Jaén a más de 170 especialistas, tanto facultativos, alergólogos, como profesionales de enfermería y otro experto en esta especialidad médica. No obstante, el polen del olivo ha tenido un protagonismo especial en esta reunión por su relevancia clínica en toda Andalucía y sobre todo en la provincia de Jaén. La Plaza de la Constitución de Jaén encara una de las transformaciones urbanísticas más importantes de la última década. El Ayuntamiento ya ha sacado a licitación las obras de adecuación comercial y accesibilidad de este céntrico espacio. El proyecto está valorado en más de 3 millones de euros, financiado a través de fondos europeos EDIL. En Baeza, a ver la Feria Futuro Oliva 2026 como el gran escaparate de la innovación del olivar. La feria reúne a más de 160 expositores y va a situar este año a la inteligencia artificial, la maquinaria agrícola y el oleoturismo en el centro del futuro del sector. Ya se ha diseñado en Jaén cómo será el dispositivo de seguridad en la jornada electoral. Más de 1.300 agentes velarán por el normal desarrollo de la jornada del próximo 17 de mayo en la provincia de Jaén. Y terminamos en Alcalá la Real, donde el Consejo Local de Comercio se ha reunido para dinamizar el sector, poner en marcha una hoja de ruta. Entre los acuerdos destaca este año la celebración de 3 jornadas especiales de mercadillo nocturno durante el verano. Y en la información del tiempo esperamos un viernes donde van a predominar los intervalos nubosos. Temperaturas máximas en ascenso. Esperamos 26 en Andújar, 24 en Linares, 23 en Jaén, 21 en Cazorla y 20 en Alcalá la Real. Con viento, en general, flojo y variable. Saludos desde la provincia de Jaén.
0: Y el conflicto de la empresa Comes se encauza en la provincia de Cádiz con un preacuerdo. Olga Muñoz, Radio Chipiona.
6: Hola, buenos días. Así es, el conflicto laboral ha dado un giro ayer jueves tras alcanzarse un preacuerdo entre la empresa y los representantes de los trabajadores que ha permitido suspender los paros previos para hoy viernes 8 de mayo. El principio de acuerdo incluye mejoras salariales vinculadas al IPC y la estabilización de 30 trabajadores. Y cambiamos de asunto, la falta de suelo industrial en la bahía de Cádiz pasa factura al tejido económico en la provincia. Las empresas con intención de invertir en Cádiz se ven obligadas a frenar sus proyectos o, en el peor de los casos, a buscar otros emplazamientos. Así lo ha confirmado la autoridad portuaria de la bahía de Cádiz, que ha señalado que media docena de empresas del sector logístico han mostrado interés por implantarse en Cádiz, pero las propuestas están en el aire por falta de suelo. Y otro apunte, la patronal de Cádiz consolida la noche de la empresa con su sexta edición este año en Jerez de la Frontera. El evento tendrá lugar el próximo 19 de junio y se ha convertido en un acto de gran calado social y empresarial. Y en cuanto al tiempo, hoy en la provincia de Cádiz amanece con cielos despejados, será una jornada soleada. Hoy tendremos temperaturas máximas de 20 grados, aunque eso sí, el fin de semana se espera la llegada de fuertes lluvias. Es todo desde la provincia de Cádiz.
0: Hasta aquí el repaso por la actualidad más cercana. Breve pausa y continuamos.
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Esta campaña electoral está dejando imágenes y sonidos que se acercan más al delito de odio que a la vehemencia a la hora de pedir el voto. 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Prioridad nacional. Dos palabras que dichas por separado pues tienen un significado y juntas otro muy distinto. A ello se suma quién las enuncia y el mensaje de fondo que tienen. Primero los de aquí, después, si eso, los de fuera, y no todos. Esa es la principal proclama de Vox, el partido de Santiago Abascal, que aspira a aumentar su representación parlamentaria el próximo 17 de mayo en Andalucía, y que puede ser la llave para formar gobierno en el caso de que el PP

nominado. Bueno, vamos ahora con el número del cupón de la 11 correspondiente a la jornada de ayer. El número fue para él 64.354. Y la serie 045. Repetimos el número 64.354-64354. Y la serie 045-045. Nos vamos con la primitiva. A ver qué números salieron ayer. 1, 6, 7, 13, 25 y 48. Número complementario el 5 y el reintegro también el 5. Repetimos. 1, 6, 7, 13, 25 y 48. El complementario y el reintegro es el número 5. Pues si te ha tocado el cupón o has acertado esos números de la primitiva, pues enhorabuena. Y a ver si te acordes de nosotros, aunque sea invitándonos a un cafelito, ¿eh? Túmbelo, Pineda, túmbelo. Y si tienes un dolor de cabeza y necesitas una aspirina o quieres saber cuál es la farmacia que se encuentra de guardia, pues no te preocupes, porque aquí en Despierta Campo de Gibraltar te lo vamos a decir ahora mismo. 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Y como siempre hacemos a esta hora de la mañana, llega el grande de los grandes, el señor Manolo Escobar.

Hoy vamos a ver qué nos esperan los astros para esta jornada del viernes 8 de mayo. Y como siempre, comenzamos con Aries. A ver qué me espera hoy. A ver qué es lo que me dicen hoy los astros. Aries, si quieres que hoy las cosas vayan bien, debes tener cierta prudencia. La violenta influencia de Marte transitando por Aries te predisponda a tensiones, desencuentros o conflictos con tus jefes o compañeros de trabajo. Y esto también podía ocurrirte en la vida íntima, pero debes contenerte y podría buscarte problemas. Vaya tela hoy los astros para mí, Tauro, este será un día muy bueno para ti, aunque los éxitos o realizaciones no te van a llegar por medio de la suerte, sino gracias a tu gran voluntad, actividad e inteligencia, te vas a sentir especialmente inspirado y sabrás canalizar muy bien las energías, con lo que tendrás un día muy fecundo. Suerte en las relaciones, Tauro. Nos vamos ahora con Géminis. A ver, Géminis, ¿qué te espera hoy? Hoy te entregarás en cuerpo y alma y a la persecución de tus sueños e ilusiones, especialmente en la primera mitad del día. Y todo ello irá en paralelo con un día favorable para los asuntos laborables y materiales. Tomarás iniciativas afortunadas en lo referente al trabajo y otros ámbitos mundanos. Cáncer, este va a ser un día ideal para tomar importantes decisiones en relación con el trabajo.

0: O para hacer una importante elección entre dos o varias alternativas. Todo ello precederá a un gran cambio a nivel material o espiritual, ya sea en tu persona o en tu destino. Un ciclo o etapa termina, pero otra nueva y esperanzadora se va a iniciar. Leo, va a ser un día muy parecido a la de ayer, pero notables éxitos o realizaciones de trabajo o otros ámbitos materiales y mundanos con la continuación del mismo. Tu destino se adentrará en un ciclo más favorable o más cómodo y armonioso para ti. Buenas perspectivas que se considerarán y hoy va a ser un momento excelente para tomar iniciativas. Virgo, la semana laboral va a terminar con un día muy positivo o agradable para ti, que te traerá excelentes noticias o deseables que esperabas desde hace ya bastante tiempo. También tu estado emocional será bastante más positivo y afortunado para viajes de ocio o placer y éxito para esas cosas que te esperan hoy en el trabajo. Libra, hoy te enfrentarás con un día algo más tenso o crispado de lo habitual, y en el que además te convendrá ponerte de perfil o dejar que sean otros quienes tomen la iniciativa más importantes. Muchas tensiones o conflictividades, especialmente en el trabajo, pero solo se tratará de una tormenta pasajera y en unos días verá cómo ha pasado. Escorpio, hoy ten los ojos bien abiertos porque hay mucha gente que dice quererte y te dan esas palmadas en la espalda, pero en realidad son muy pocas aquellas en las que pueden realmente confiar. Hoy el destino va a ser que lo veas por medio de una dura o dolorosa decepción de alguien a quien hasta ahora creías incondicional. Hay que tener mucho cuidado. Sagitario, vas a tener un día claramente positivo o exitoso, pero al mismo tiempo, y se contradiciar lo anterior, bastante complicado y difícil, e incluso quizás tengas que remontar alguna crisis. Sin embargo, muchos de los problemas podrán estar causados por tus propias decisiones. En cualquier caso, a pesar de todo, será un excelente día para ti, Sagitario. Capricornio, hoy debes tener prudencia por algún juicio o un asunto administrativo en lo que estás muy confiado, pero podría tener un resultado final muy distinto a lo que esperabas. Todo puede salir de forma opuesta a tus ilusiones. O en el mejor de los casos, retrasarse o bloquearse. Pero no debes meterte en juicios porque no vas a salir bien parado. Acuario, esta jornada tendrás dos partes muy distintas para ti. Va a comenzar con muchas tensiones o conflictos en tu trabajo o vida social. Sin embargo, según avance el día, poco a poco irá mejorando hasta que al final terminarás siendo uno de los más armónicos de lo que imaginas. Viajes afortunados, pero tendrán comienzos muy problemáticos. Y para finalizar, Piscis, te encuentras en un momento de importantes cambios y novedades para bien, aunque estos lleguen en muchos casos por caminos inesperados o incluso podrían ser fruto de tu propia iniciativa. En líneas generales, va a ser un día muy bueno para ti, ideal para todo tipo de iniciativas de trabajo, negocios y fianzas. Pues con Piscis finalizamos los horóscopos y, como siempre digo, que pase lo que tenga que pasar. 25 minutos y serán las 11 de la mañana. Vamos a hacer un alto en el camino. Vamos a ir con nuestros patrocinadores y ahora volvemos.
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0: Diez y 38 minutos de la mañana. Seguimos en Despierta Campo de Gibraltar y ahora vamos con las efemérides, cosas que pasaron un 8 de mayo, pero hace ya muchos años. En el año 1939 se celebró el primer sorteo del cupón de la ONCE. Desde el año 1939, ¿eh? Más cositas que pasaron tal día como hoy. En el año 1945, en la Segunda Guerra Mundial, fue el día de la victoria en Europa. Los aliados celebraron la rendición incondicional de Alemania. Rusia lo hace mañana. Esta efeméride. Más cositas. Nos vamos al siglo XXI, tal día como hoy, en el año 2007. unionistas y nacionalistas juraron su cargo en el nuevo gobierno autónomo de Irlanda del Norte, culminando el proceso de paz. En el año 2018, el presidente estadounidense Donald Trump anunció la retirada de Estados Unidos del acuerdo nuclear con Irán de 2015 y la vuelta a las sanciones. Y todavía sigue aquí el amigazo con estas historias, ¿eh? Más cositas. En el año 2022, el español Carlos Alcaraz se proclamó vencedor del Máster de Tenis de Madrid, 2 semanas después de haber ganado el Miami Open. Y para finalizar, en el año 2025, el cardenal estadounidense Robert Francis Prevost fue elegido papa, el segundo del conclave, y se hará llamar León XIV. Nos vamos ahora con los famosos que nacieron tal día como hoy, en el año 1897. Que desgraciadamente no está con nosotros. Nació el José María Pemán, que fue escritor y periodista español. En el año 1961 nació el famoso humorista español Pedro Reyes. Y en el año 1970 nació Luis Enrique Martínez, jugador y entrenador de fútbol español. Ahora nos vamos con los famosos que, por desgracia, nos dejaron tal día como hoy. En el año 1982 nos dejó Gilles Villeneuve, piloto de Fórmula 1 canadiense. En el año 1993 nos dejó Gabriel Pita Daviega, marino y ex ministro español. En el año 1996 nos dejó Luis Miguel Dominguín, torero español. Y en el año 2014 nos dejó Yago Lamela, que fue atleta español. ¿Y qué se celebra hoy? Hoy, 8 de mayo, se celebra el Día Mundial del Cáncer de Ovario. Qué poco me gusta decir esa palabra, pero bueno. Pues estas son las efemérides para esta jornada 8 de mayo. Y ahora nos vamos con más cositas aquí en Despierta Campo de Gibraltar a través de la sintonía de Cadena Joven en el 88.6 y también a través de Onda 4 Jimena en el 107.3. Y ahora nos vamos con más cositas, nos vamos a ir ahora con las noticias curiosas. Fíjate esta noticia. 10 bilbaínos cruzan la península en bicicleta y logran llegar 4 horas antes de lo que marca Google Maps. Pues días, un día cualquiera de la semana, sonó el despertador a las 6 de la mañana para irse a trabajar. Pero este español solo llevaba 4 horas en la cama, insuficiente para recuperar de una aventura que ha llevado junto a otros 9 amigos a recorrer en bicicleta sin parar los 1.085 kilómetros que separan de Bocho de Tarifa. Un viaje express, 53 horas pedaleando a relevos sin parar, en el que los bilbaínos pretendía vengarse de esta aplicación, el Google Maps, por todas las veces que nos ha metido por sitios por lo que no se puede pasar en bicicleta. Y también suele pasar de que quieres ir a un sitio, te dice esta aplicación que tiro por aquí, ahora te encuentras que es una calle sin salida, en fin, las cosas de las aplicaciones. Pues estos señores estuvieron ahí con su bicicleta y Lo consiguieron al final. Llegaron a Tarifa 4 horas antes de lo que marcaba esta aplicación. Anécdotas, como siempre suele ocurrir en los viajes, pues este bilbaíno tuvo que jugársela al saltar unas vallas y pasar de noche por unas vías de tren. Le salió bien. Menos suerte tuvo un poco más adelante cuando el camino que le indicaba Google Maps le llevó un salto de 20 metros. Imposible de subir escalando después con una bici. Lo tuvo que subir con la bici a cuesta. Pues este bilbaíno recluró buscando un camino alternativo y se la jugó. Tuvo que pasar por un carril que ponía prohibido el paso porque era una zona militar. Michael, que se llama este bilbaíno, pues comenta que se lo pasó muy bien, pero hay que tener mucha precaución con estas aplicaciones. Más noticias curiosas. Como he dicho al comienzo de este programa, la educación es muy importante. Pues vamos con un ranking de los países más educados del mundo según un estudio. Nuestro país se queda fuera del ranking. Para quienes se mudan a otro país, las pequeñas interacciones del día a día pueden influir mucho en cómo se siente al llegar. Puede ser algo tan simple como un saludo amable en la cafetería de la esquina, un poco de paciencia con las barreras del idioma o una sonrisa al cruzarte con alguien por la calle. Son gestos pequeños, pero pueden marcar una gran diferencia a la hora de sentirse en casa en un lugar nuevo. Según una plataforma digital de transferencias internacionales de dinero, para entender cómo se percibe la educación en distintas partes del mundo, esta plataforma digital ha preguntado a más de 4.600 personas de 26 países, que lugares que se asocian con gente más educada a partir de su propia experiencia. También han preguntado a los encuestados si su país es un país educado. Pues nos vamos con el ranking. Los primeros de este ranking son Japón y Canadá. Y ahora preguntarás, ¿sí?, ¿en qué puesto está nuestra España querida? Pues España se sitúa en el puesto número 22, por lo que no aparece en los países más citados. De los 10 países más educados son Reino Unido, China, Alemania, Filipinas, Suecia, Dinamarca, Finlandia y Sudáfrica. Finalmente, Australia, Suiza, Estados Unidos, India, Irlanda, Nueva Zelanda, Noruega, Países Bajos, Tailandia, Francia y Brasil ocupan el orden del 11 al 20. Pues nada, nuestra España querida, pues en el número 20, pues tenemos que ser más educados, que por las mañanas cuando vamos andando por la calle, por donde vivimos, pues si vemos a alguien conocido o simplemente dar los buenos días, es de educación, ¿eh? Pues tras las noticias curiosas nos vamos a ir con una receta. Tosta de salmón y guacamole. Esta tosta se hace en unos 20 minutos aproximadamente. Vamos a darte la receta para 2 personas. Así que apunta. Ingredientes: 2 rebanadas de pan casero, 175 gramos de salmón ahumado en lonchas finas, una cebolla morada en juliana, 25 gramos de rícula, un aguacate pequeño, medio tomate maduro, guindilla en rodajas, cebolleta picada, jugas de salmón, hojas de albahaca, medio zumo de lima, aceite de oliva, sal y pimienta. Pues para preparar esta tosta es muy fácil. Vamos con los 5 pasos. Primero, retira el hueso del aguacate, extrae la pulpa y rígala con el zumo de lima para evitar que se engrezca. Paso número 2. Aplasta el aguacate con un tenedor y alíñalo con aceite y sal. Incorpora el tomate, la cebollota, la guindilla y la albahaca. 3. Aliña la cebolla con aceite de oliva y sal y reserva. Tuesta las rebanadas de pan en un horno o en tostadora. 4. Una de las tostas con bastante guacamole, agrega las lonchas de salmón y espolvorea con pimienta. Y para finalizar, termina de decorar la tosta con la cebolla morada aliñada, cuevas de salmón y un poco de aceite de oliva. La verdad que estoy viendo aquí la foto y no vea. A esta hora de la mañana ya va entrando hambre, ¿eh?

Esto lo voy a anotar yo, lo voy a hacer yo este fin de semana, a ver. Pues faltan 10 minutos para las 11 de la mañana y viernes, que es, pues nos vamos ahora con los estrenos y las películas que pueden ver en los cines que tenemos aquí en la comarca del Campo de Gibraltar. Pues películas que pueden ver en los cines que tenemos aquí en la comarca del Campo de Gibraltar. Pueden ver esta película que es de producción argentina. Es una película de terror y se titula Bajo tus pies. Más películas que pueden ver. Billy Ellis, Hit Me and Hard and Stuff. Es un documental estadounidense. El director de este documental es de James Cameron. Más películas que pueden ver: El Diablo Viste de Prada 2, una comedia estadounidense. Para los peques de la casa, pues pueden ver la película Hoppers. Es una producción estadounidense. Para los amantes del cine de terror, pueden ver esta película que se titula La casa en el árbol. Es una película española. Nos quedamos con el cine español. Pueden ver la película La familia Benetton más 2. Más películas para los pequeños de la casa, pues pueden ver la película Maracuda. Es una animación rusa. Y para finalizar, pues esta película española, que seguro que, por curiosidad, seguro que vas a ir a verla. Es una comedia española. El director de esta película es de Santiago Segura. Ya con todo esto, pues ya te he dicho ya el título: Torrente Presidente. Pues estos son las películas que pueden ver en los cines del Campo de Gibraltar. Hay muchos más, pero si nos ponemos aquí a decir toda la cartelera, pues nos pueden dar aquí las 4 de la tarde, ¿eh? Nos gustaría darte las sinopsis de las películas que te he nombrado, pero tenemos aquí esta página que no nos dice nada, simplemente el título de la película y ya está. Pues para finalizar ya esta primera hora de Despierta Campo de Gibraltar, pues nos vamos a ir con un poquito de música y a partir de las 11:05, minutos más, minutos menos, pueden llamar aquí a la radio al 956-642430, entras en antena, me pides esa canción, se lo dedicas a la persona a quien tú quieras y ya de camino pues me comentas qué tienes pensado hacer para este fin de semana, si tienes evento o simplemente vas a estar ahí en la casa y descansando, porque el tiempo que nos espera, a ver qué pasa. Repetimos el número de teléfono: 956-642430. Bueno, vamos con algo de musiquita y ahora volvemos con más cositas.

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0: Saludos, ¿qué tal? Bienvenidas, bienvenidos a la Onda Local de Andalucía. Son las 11, noticias. La delegación de estudiantes respalda el primer paro académico de la Universidad de Granada. Es la primera vez que se inicia el procedimiento de paro académico general en la Universidad Granadina, pero según la delegación de estudiantes, la ocasión lo requería. Ahora debe respaldarlo un 10% del estudiantado. Los alumnos y alumnas denuncian que las universidades públicas andaluzas llevan tiempo enfrentándose a un proceso de degradación debido a la infrafinanciación sostenida por parte de la Junta y, dicen, sus políticas de privatización. El paro académico general tiene programado cortar toda la actividad docente de la institución. La movilización prevista para el próximo 15 de mayo apunta a ambas entidades como responsables de la situación actual que sufre el estudiantado. Y en otro orden de asuntos, APDHA alerta del auge de discursos racistas en campaña y reclama frenar los mensajes de odio contra la población migrante. Así se ha pronunciado en la Onda Local de Andalucía la integrante de la Asociación Pro Derechos Humanos de Andalucía en Granada, Natalia García, quien ha mostrado su preocupación por la proliferación de mensajes xenófobos durante la campaña electoral andaluza y advierte del peligro de normalizar discursos que relacionan inmigración con delincuencia, saturación de servicios públicos o pérdida de derechos sociales. En concreto, García critica especialmente los carteles difundidos por Vox en distintas ciudades andaluzas.
1: Y eso hace desplazar los temas verdaderamente importantes y sacarlos de la campaña y centrarnos en un discurso que es una mentira, que están basados en datos falsos y que lo único que hacen es buscar responsabilizar de todos los problemas del universo a las personas migrantes.
0: García reclama mayor contundencia frente a los delitos de odio y reforzar servicios esenciales como la sanidad, la educación y las políticas de vivienda. En este sentido, recalca que el verdadero problema radica en unas administraciones públicas que no están garantizando esos derechos básicos.
1: Sobre todo en las administraciones públicas que no garantizan los derechos básicos de la población, que no crean leyes para que podamos acceder a la vivienda y que la vivienda sea un derecho y no sea un bien de especulación, que garanticen que todas podamos acceder a la sanidad pública. Están buscando un chivo expiatorio, la culpa de alguien con un discurso muy sencillo, intentando que cale para crear una sociedad mucho más desigual, en desigualdad que la que tenemos ahora mismo.
0: Sanidad dice que ningún pasajero español ha manifestado oposición a la cuarentena. Ha sido el secretario de Estado de Sanidad, Javier Padilla, quien ha asegurado que ninguno de los pasajeros del buque Ondius, donde se ha desatado el brote de antivirus, ha manifestado oposición a hacer la cuarentena cuando sean evacuados al Hospital Militar Gómez Ulla de Madrid desde el puerto de Granadilla de Abona de Tenerife, a donde también se desplazará mañana el equipo técnico del Ministerio de Sanidad. Así lo ha dicho Padilla en una entrevista en RTVE, donde también ha explicado que él está en contacto personal con los 14 españoles del barco y que estos se encuentran bien, no tienen síntomas, y añade que en términos de ánimo, aunque han pasado momentos difíciles, ahora están mejor desde que zarparon de Cabo Verde y con ganas de llegar a España. Y del exterior, Estados Unidos anuncia una reunión entre representantes de Líbano e Israel el 14 y 15 de mayo. El Departamento de Estado señala que las conversaciones tendrán lugar el próximo jueves y viernes, sin dar más detalles y sin confirmación hasta el momento por parte de las autoridades libanesas e israelíes. Será la tercera vez que representantes de los dos países se den cita en la capital estadounidense para tratar de terminar con el conflicto desde principios de abril, cuando acordaron un alto el fuego.

0: Lo dejamos aquí por el momento. La información continúa a las 12 con el siguiente boletín horario y a la 1 con la información ampliada en la segunda edición de Este a Oeste.
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3: 11 y 5 minutos de la mañana, muy buenos días, por si se acaban de incorporar a la sintonía de Cadena Joven, 88.6 y Onda 4 Jimena, 107.3. Entramos en la segunda hora de este magazine matinal y entramos en vuestra hora, la hora de los oyentes. Y el teléfono para llamar aquí a la radio es el 956-64-2430. A ver cómo se comporta hoy el teléfono. Desde aquí le mandamos un saludo a nuestro compañero Juan Rivas, que me voy a adelantar, yo no sé si él está escuchando la radio, lo dudo, porque tiene cositas que hacer, pero como esto se queda grabado, pues desde aquí le voy a mandar un saludo, porque mañana es su cumpleaños. Pues nada, señor Rivas, pues muchas felicidades con antelación y que cumpla muchos más. Pues nos vamos al teléfono. Muy buenos días.
4: Buenos días, Anthony.
3: Muy buenos días, Mari Carmen. ¿Cómo estamos, cariño?
4: ¿Cómo te encuentras?
3: Yo bien, tú ya sabes, como la montaña rusa, con subidón y bajones, sí, pero...
4: Con altibajos, como estamos todos.
3: Pero tenemos que hacer ese esfuerzo porque, como siempre digo, que la vida son dos días... Y hay que aprovecharla al 100%, Mari Carmen.
4: Hombre, minuto a minuto, porque es que se va en un minuto.
3: Es que cuando menos te lo esperas, y dices tú, ya, y tú, espérate. Y
4: eso, como son las cosas, que se entera uno todos los días de cosas así repentinas y no veas.
3: Y esto del barquito ahora del virus, digo, otro más, y es que... Por eso
4: siempre
3: estas
4: hay cosas.
3: Por eso yo siempre digo, es que tenemos que disfrutar de la vida, porque es que no sabemos lo que va a pasar, porque es que cada día está dando miedo. Pero eso sí, cada día cuando nos levantamos, eso ya es cada uno si cree, le tenemos que darle gracias al Señor por otro día.
4: Yo eso es lo primero que hago, darle gracias por un día más, y lo principal es que está mi gente todos bien.
3: Ajá.
4: Y a ver si se acaban las guerras y esas cosas para que las criaturas estén bien también.
3: A ver, pues Mari Carmen, ¿qué canción me vas a pedir?
4: Pues mira, te voy a pedir Paco Candela.
3: Sí.
4: Menos faltar de mi madre.
3: Ajá. ¿Y a quién se lo quiere dedicar, Mari Carmen?
4: Pues se lo voy a dedicar a toda mi familia, a ti, a toda tu familia.
3: Muchas
4: a Darío,
3: gracias.
4: A Juan Rivas, a Rafael Blanco Moreno, a Remedio.
3: Perdona que te interrumpa, Mari Carmen, ayer lo vi por la tarde.
4: Ya se lo encontró, mi marido se lo encontró en la calle y estuvo un rato con él charlando, y gracias a Dios está bien, que es lo principal, y descansando ya también, que ya le hace falta.
3: Sí, ahí está, que tiene ganas.
4: Él le gusta mucho las radios, él lo hace por afición, porque le encanta, pero llega un momento en que ya hay que descansar y hacer otras cosas.
3: Pues ya tiene ganas de irse al Rocío, que para el domingo se celebra la misa, y ya pues va a hacer el camino este año. Lo va a hacer con tranquilidad, porque el pobre siempre cogía y decía, mira que me voy de vacaciones. Y digo, ¿cómo te vas tú de vacaciones, Rafael?
4: Sí, es verdad.
3: Así que pues desde aquí le mandamos un saludito.
4: Pues,
3: ¿para quién más, Mari Carmen?
4: Y mira, se la voy a dedicar a Manrique y toda su familia, para Isabelita Navarro y familia, y Ana Pastorista, Domingo López, para su hijo, la mujer de su hijo, y para su señora que está en el cielo. Un abrazo, Domingo, para Pepi Verdejo, para sus hijos, para sus nietos y toda su familia, para Soledad y Antonio, para este Antoñito
3: Jesús.
4: A esa, Antoñito Jesús, y para toda Jimena, que también llama y los escucho, para todos los que llaman, los que escuchan, los que están malitos, que se pongan mejor, y para todos en general, que paséis una tarde maravillosa, una noche y un fin de semana espectacular.
3: Que este fin de semana, que este fin de semana para los oyentes de Jimena tienen su primera feria, que tienen tres durante el año, que la feria ahora de mayo, la feria del caballo, y que se lo pasen de lujo. Que aprovechen esta feria 2026.
4: Hombre, ya empiezan las ferias, ya mismo tenemos también la gira de los barrios.
3: La semana que viene empieza la, la coronación, la cabalgata y ya varios días de feria. Y hasta julio tenemos que esperar nosotros que llegue nuestra velada y fiesta, que es como hay que llamarla, pero es como siempre se suele decir, es una feria para todo el mundo.
4: Ya mismo la tenemos aquí, porque el tiempo pasa volando.
3: Ya mismo estamos ahí bailando y disfrutando de la feria.
4: Con nada, hijo.
3: Con nada, Mari Carmen.
4: Igualmente. Y hasta el lunes, si Dios quiere.
3: Venga, pues ya el lunes estará ya Darío aquí delante del micrófono, ¿de acuerdo?
4: Sí, se va a ir turnando.
3: Sí, porque tú ya sabes, entre los labores de cada uno, las ruedas de prensa y entre una cosa o la otra, tenemos que ir haciendo turnos, Mari Carmen.
4: Hombre, que cada uno tenéis vuestras obligaciones y vuestros trabajos también. Pues nada, hija.
3: Pues nada, pues un besito y muchas gracias por llamar. Ya tenemos aquí a Paco Candela, que te va a cantar. Que lo tengo gracias. Ahí con el micrófono ahí para cantarte, ¿de acuerdo?
4: Gracias, igualmente.
3: Venga, un besito, hasta luego. Pues nuestra amiga Mari Carmen, fiel oyente a esta bendita casa, y ella nos pedía a Paco Candela, menos faltarle a mi madre. Pues lo ponemos y el 956-64-2430 es el número de teléfono del programa matinal de Cadena Joven y Onda 4 Jimena, Despierta Campo de Gibraltar.

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Pero qué estilo, qué duende, qué sentimiento y qué voz. Creo que se nos saltaron las lágrimas.

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A ver si tu conciencia se aprende esa copla mía, muy semejante a aquel cante que escuchamos aquel día, sin saber quién la cantaba ni de qué rincón salía.

0: Paco Candela, menos faltarle a mi madre. Se titula esta canción que nos la ha solicitado nuestra amiga Mari Carmen a través del 956-64-2430, que es el número de teléfono de Despierta Campo de Gibraltar, que ya tenemos ahí llamada. A ver a quién tenemos por aquí. Muy buenos días.
1: Buenos días.
0: Buenos días. Aquí todo el mundo firme aquí.
1: Firme aquí. Quieto, alto.
0: Nuestro amigo y compañero de Onda 4 Jimena, don José Rocha, 8090. ¿Cómo estamos, Rocha?
1: Bien, estamos bien, Anthony.
0: Bien. Ay, ¿cómo tenemos la mañana allí hoy?
1: Está... Hoy la mañana está nublado.
0: ¿Está nublado allí?
1: Sí.
0: Bueno. Pues a ver si el tiempo respeta, que ya empieza ya la feria de mayo. Y a ver si los Jimenatos lo pueden disfrutar como años anteriores. ¿Y tú qué? ¿Tú vas a ir a la feria o qué?
1: No, no lo sé, Anthony.
0: ¿Te montas tú los cacharritos?
1: Los cacharritos.
0: Los coches que choque y todas esas cosas. Pues, Rocha, ¿qué canción me vas a pedir para ir buscándotelo?
1: Mira, a los pueblos blancos.
0: Los pueblos blancos, mira, hacía ya tiempo que no los escuchaba. Ecos del Rocío. Pues ya lo tenemos aquí. Una canción que se ponía mucho cuando se hacía la mañana allí en Onda 4 Jimena. Y también el compañero Rafael Blanco se lo pusimos un día y le gustó.
1: ¿Aló?
0: Pues Rocha, ¿qué tienes pensado para hacer hoy? Aparte de irte a la feria.
1: ¿De comida?
0: Hey, ¿qué va a hacer hoy?
1: Mira, tengo arroz con carne.
0: ¿Arroz con carne?
1: Sí.
0: Pues mira, buen menú. Pues a ver si una mañanita, que Juan y Darío me lo comentaron, se pone a ver si un día podemos ir para allá, pero claro, depende ya de muchos factores, que no lo vamos a decir por antena, que ustedes saben cuál es el motivo, y a ver si se puede realizar el programa desde los estudios de Onda 4 Jimena. Y así pues ya te vemos en persona y nos trae ese cafelito y ese bocadillo. Que por cierto se te debe un desayuno, ¿eh, Rocha? Que se te debe un desayuno de hace ya muchos años. Pues nada, Rocha, ¿a quién le quiere dedicarle esta canción de Eco del Rocío?
1: Para Juan, que cumplimos muchos años.
0: De verdad, espérate. Esto de verdad. Juan se va a mosquear con nosotros, porque aunque es mañana, pero le vamos a tener que buscar la canción de Parsi.
1: Parsi, feliz cumpleaños.
0: Ahí está. Que a ver dónde está. Cumpleaños feliz. Esto del sistema este nuevo no vea, ¿eh? Bueno, ve tú dedicándolo, Rocha.
1: Para ti, para tu mujer.
0: Muchas gracias.
1: También para la gente de Jimena, La Línea. Para también Juan, que cumplió muchos años. Y ya está. Y también para mi familia.
0: Pues nada, pues señor Rocha, pues muchísimas gracias por llamar aquí a tu casa. Mira, ya lo tenemos aquí. Mira, escucha.

0: Pues muchas felicidades al compañero Juan Rivas, que mañana es su cumpleaños y como mañana es sábado y no estamos aquí, pues nos adelantamos, ¿eh? Yo sé de que él después dice, no dedicarme canciones, pero hay que mandarle saludito que gracias a él, pues esto sigue para adelante, que él está ahí como un jabato haciendo este programa matinal para Cadena Joven y Onda 4 Jimena. Buenas más, señor notario. Sí, usted es el señor notario, que lo tenía... ¿La maleta lo sigue teniendo?
1: Sí.
0: Todavía tiene que tener ahí anotado ahí las personas que llamaba cuando hacíamos en los concursos.
1: Sí.
0: Pues nada, señor notario, pues muchísimas gracias por estar ahí y a ver si nos vemos, ¿de acuerdo?
1: Ah, vale.
0: Venga, pues un abrazo, Rocha. Pues nos vamos con Eco del Rocío, Pueblo Blanco, 956-64-2430.

0: Ecos del Rocío, pueblos blancos. Hemos dado una vueltecita por todos los pueblos de la provincia de Cádiz. Pues el teléfono que suena ahí, el 956-642430, y tenemos aquí a nuestra compañera Tere. Muy buenos días.
1: Buenos días, Antonín. ¿Qué tal?
0: Bien, pues...
1: Qué mal suena.
0: Las cosas. Bueno, vamos al teléfono. Muy buenos días.
2: Muy buenos días, Tere y Antonio Dugan.
0: ¡Hombre!
1: ¡Ole, mi niño!
0: Aquí hay que ponerse de pie porque está aquí el segundo jefe de la radio.
2: El jefe de Cadena Job y cuatro de Jimena de la Frontera.
0: Ahí está, escuchado a tu amigo Rocha.
2: Sí, qué alegría, Rocha. Un saludo, José.
0: A ver si se anima y
1: llama
0: hace...
1: otra vez, que lo quiero escuchar también. Bueno, aquí lo que te quiero escuchar, gente positiva y buena.
2: ¿Cómo estás, Terry?
1: Ay, muy bien, cariño. Y más que te escucho ahora, muchísimo mejor.
2: Sí, yo he vuelto hace poco a la radio, Terry.
1: ¿Sí? Pues mira, me vas a tener aquí todos los viernes.
2: ¿Tú qué día estás, Terry?
1: Los viernes. Tú me llamas los viernes y aquí estoy.
2: ¿Los viernes por la mañana?
1: Sí, por la mañana, cariño. Yo por la tarde, me estoy abanicando y dentro de nada va a llegar la playa. Y así menos. Que va, yo por las tardes me quito en medio. Es que no me venía el pelo ni mi marido que está ahí sentado.
0: Pues, Antonio Azú, ¿qué disquito me vas a pedir para ir buscándotelo?
2: Ponme un disco, a mí me gusta mucho, tú tardas mucho tiempo, de gente joven, tú has puesto a mí mucho tiempo de Mailú, malita, mujer malita.
0: ¿Malita se titula la canción?
1: Ay, no será la de mala.
0: No, la Marelu.
1: ¿La qué?
2: Sí, Mailú, mala mujer mala.
0: Sí.
2: Tú has puesto gente joven mucho tiempo, muchos años.
0: Sí, la rumbita está mala.
1: Ay, pues esa, te estoy diciendo esa, me está diciendo que no, con toda la cara. ¿A que te pego?
2: Sí.
0: Mira, me va a pegar y todo, Antonio Jesús.
2: A mí me gusta mucho, me encanta. Yo escuchaba, yo cuánto, yo mucho.

0: Alexandra Lucie som lång inga temminga sovelado por ahí. Yo apuesto gente con la puerta de David y se tenía a la tepo y yo llamaba un día, me apuesto mala mujer mala. Anthony Lugar me apuesto, David, me gustaría, si puede poner.
1: Sí, ya lo tenemos aquí ya preparado.
2: Ya lo tenemos. ¿A quién se lo va a dedicar lo de mala, malita, mala?
0: ¿Alguna? A mi madre le quiero
2: muchísimo. No, tu madre es muy buena, hombre.
0: Para Tere.
2: Ay, gracias, amorcito.
0: Para su marido, Anthony Lugan.
1: Muchas gracias.
0: Para Darío, el nieto. Uh-huh. Para Nuria González. Para Herrero López. Para Francisco Enrique. Para uh-huh. su mujer, Andrea. Para todos los oyentes de Cadena Joven, 88.6, Onda 4 Jiménez, está 103.1.
2: Antonio Jesús.
0: ¿Qué?
2: ¿Te falta alguien? Se la ha dedicado a todo el mundo de Cadena Joven, pero te falta alguien. ¿A quién? Has dicho, para mí, para Anthony, para Darío, para Nuria, ¿y quién más?
1: Juan.
0: Juan Rivas.
2: ¡Ay!
0: Juan Rivas, que cumple muchos años más hoy.
1: No, mañana, Antonio.
2: Mañana el cumpleaños de Juan.
0: Mañana.
2: Así que todo el mundo que llame a felicitarlo.
0: ¿Puedo cantar cumpleaños, Anthony?
1: ¿Puedes eso ni me lo tiene que decir. Tú eres aquí el que manda ahora, Antonio Jesús. Lo puedes cantar.
2: Y se lo ponemos a Juan cuando lo escuchemos.
0: A ver cómo me sale.
1: Te va a salir bien, Antonio Jesús.
2: Venga, si no te ayuda. Anthony, ponle una musiquita de fondo de cumpleaños también, hombre, hijo.
1: Venga, vamos a ponerlo.
2: Vamos a poner un poquito de arte y salero. Venga, Antonio.
0: Cumpleaños feliz, te deseamos todo. Juan Rivas, cumpleaños feliz, que sea muy feliz. Elías, cumpleaños para mañana.
1: Ahí está, yeah. Esto como se queda grabado, pues le voy a mandar la grabación por el WhatsApp. Y tú verás cómo se va a poner contento tu amigo Juan Rivas.
2: Hombre, de aquí le voy a saludar.
0: Voy a dedicar más gente a Anthony.
1: Venga.
0: Para todos los chistes, con mucho cariño de Cadena Joven y cuatro ondas Jiménez de la Frontera.
2: Muy bien.
0: Y para todos los mundial y para todos los yatas. Tiene una hoja, se va volando.
1: Ahí está Antonio.
0: Canta Anthony Dugan. El número de cuatro ondas Jiménez de la Frontera es 956642430. A llamar nene y nena.
1: Pues muchas gracias, Antonio Jesús, por esas palabras, que sabemos que te encanta la radio. Y ya para la semana que viene va a estar Darío haciendo el programa, pero para la siguiente, que va a estar aquí Juan Rivas, ya te llamo y te recojo y te viene aquí una mañanita aquí a la radio. Y echa la mañana aquí con nosotros, ¿vale?
0: Muchas gracias, voy a presentar mi canción.
1: Hombre, faltaría menos, porque tú eres locutor, Antonio Jesús. Venga.
0: Pues. El jefe de la radio.
1: Ahí está, el que manda aquí.
0: Buenos días.
2: Pues me alegro mucho de escucharte, Antonio Jesús.
0: Igualmente, Tere. Buenos días.
2: Buenos días, cariño.
0: Siempre llamo hace poco. Estoy llamando. Hola. Cuatro Jimena y Cadena Joven 88.6. Señores, con ustedes. Vamos a escuchar un tema de una rumbita de mala mujer mala.
2: Muy bien.
1: Muy bien, Antonio Jesús. Pues ya está sonando.
2: Un besito.
0: Adiós. Adiós.

0: yo hablando aquí con el micro cerrado. La Marelu, mala. Esta canción que nos la ha solicitado nuestro amigo Antonio Jesús Perdigones a través del 956-642430, que ya tenemos ahí a alguien a través del teléfono. Muy buenos días.
1: Buenos días, me alegro oírlo a los dos.
0: Buenos días, nuestra amiga Carmen Rodríguez, desde Jimena de la Frontera.
1: Ay, que estáis los dos, lleváis la mañana muy alegre, qué bien.
0: ¿Qué pasa, Carmen? ¿Cómo llevamos la mañanita, cariño?
1: Pues bien, acabo de llegar a hacer una mijita del barato, a recoger frutitas y cosas.
0: Ah, ay, qué sí, bueno. Es verdad, que los viene el baratillo allí en Jimena.
2: Aquí sí. Los miércoles y allí los viernes.
1: Ahí para rellenar unos pescaditos y digo, todo, temprano.
2: Qué bueno.
1: Y digo, voy a poner una canción y voy a saludar a esta criatura.
2: Alegro escucharte, Carmen.
0: Y la feria...
1: Igualmente, gracias.
0: ¿Y la feria que va a poder ir este fin de semana?
1: Vamos a ver, porque también yo al centro que tengo una gripe regular con estos tiempos.
0: Uf, vaya tela.
1: La alergia me está de loca.
0: Esto ahora en el tiempo.
1: Estará tantas flores, tanto cambio de tiempo. Hoy.
2: Sí, lo dijeron el otro día que las alergias este año van a ir fuertecitas.
1: Sí. Por eso yo digo, mándame un jarabe o algo que yo quiero ir a la feria.
0: Hombre, tienes que ir tú ahí a bailar y las sevillanas y las rumbitas y las
1: me
0: canciones.
1: Me encanta
0: tan
1: el baile ligerito, la sevillana no tanto, pero lo demás sí me encanta.
0: Ahí están las canciones tan modernas.
2: ¿Y exacto, cuándo empieza la feria?
0: Hoy.
2: Ah, hoy empieza.
1: Yo digo, una viejita moderna.
2: Ah, hoy empieza.
0: Bueno, empezó ayer con los cacharritos para los pequeños, pero hoy al mediodía tienen ese almuerzo en la caseta municipal, que va a actuar un grupo, y también ese concurso de recoger las corchas ahí.
1: Sí. Ah, tenemos... Un grupo que no me suena mucho porque dije que se llama Callejo, pero no sé.
0: A ver, tengo yo aquí la nota de prensa, el Callejón.
2: ¿El Callejón? Yo no lo he escuchado.
1: Sí. No he escuchado casi nunca, vamos. ¿O será nueva ahora o es que no...?
2: Pues nosotros será nuevo también, porque yo no lo he escuchado tampoco.
1: Yo no lo he escuchado, vamos. Y digo, a ver, te escuchamos, a ver. Pero bueno, también tendrá que ser bueno.
0: Ahí está.
2: ¡Hombre!
0: Mientras que anime, que es lo más importante.
1: Todo el mundo tiene que tener oportunidad en esta vida y unos me otros peor, ahí vamos.
2: Pues ya está.
0: Y hoy las atracciones para los peques de la casa van a estar abiertas por la tarde y hoy a un precio reducido.
2: Así que ya sabe, antes.
1: Pero eso más fue ayer.
0: No, y hoy también.
1: Eso fue ayer.
0: Y hoy también.
1: ¿Hoy también? Oh. Entonces mi nietecita se va a poner contenta, digo, porque ayer tuvimos que ir a otro dentista y digo, no pudo. Y digo, pues entonces hoy va a ser la suya.
0: Pues, ¿qué canción me vas a pedir, Carmen, para ir buscándotelo?
1: Pablo Álvaro García, a mí me vale.
0: ¿Cómo?
2: ¿Pablo no. García?
1: Me he equivocado, perdón.
2: Álvaro García.
0: Espérate.
1: A mí me vale.
2: Es que Álvaro. Creo que has dicho Pablo García. ¿Ese quién es?
1: Sí, sí. Es verdad que me he equivocado.
2: Pues yo pensaba que era Pablo Alborán. Y yo, Pablo, ¿será Pablo Alborán?
1: Pensaba también, no, pero por un momento me he equivocado.
2: No pasa nada, hija. Aquí la gente se equivoca más a menudo. ¿Vos?
1: Dice que el que tiene boca se equivoca. ¿Qué vamos a hacer?
2: Carmencita, pues ¿qué me va a hacer de comer hoy?
1: Pues pescadito relleno con los boquerones. Rellenito. Yo eso voy a estar a relleno, que esto es más...
2: Qué
1: saborito,
2: bueno.
1: Vamos.
2: Ay, Dios
1: estar
2: mío.
1: Aquí en un tiempo. Me he recogido una maquinita manual, que esa ahora no vea. A ver cómo actúa esto.
2: ¿Pero para qué? ¿Para rellenar?
1: Sí, porque tú mueles el perejil, la cebollita, el ajo, sí, sí.
2: Vale,
1: cuando
2: vale.
1: Cuando son más chiquitos, pone uno al lado de otro, pero como son más grandes...
2: Vale, vale.
1: Rayadas,
2: Yo compré en el mercadillo hace tiempo ya. Digo, mira, hijo, tú a mí me das algo para picar. Pero algo así, esto y lo otro. Ya después me compré la Thermomix y todo eso, pero siempre la uso, ¿vale? Y es una picadora que coges y tienes que tirar para abajo, como si fuera un pulsador de eso. ¿Sabes lo que te quiero decir?
1: ¿Con una cuerda?
2: No.
1: ¿Como una cuerda?
2: Mira,
1: ¿no?
2: No. ¿Qué va? Mira, lo de la cuerda lo compré dos o tres veces. Y ya por último la tiré.
1: A mí eso me pone nerviosa. Vamos a ver qué hago.
2: Mira, ya por último se la di a mi vecina. Y oye, ¿la quiere? Porque a mí esto me pone dos nervios. Que cualquier día se lo tira cualquiera. Y ahora
1: es
2: cogí...
1: Así, porque empieza a tirar de la cuerda y no lo pica muy bien.
2: No,
1: pero bueno, a ver, vamos a darle oportunidad también.
2: No, a mí sí se enganchaba la cuerda. Y yo le tenía que quitar con un destornillador para tirar de la cuerda. Digo, me cago en la leche del cacharro.
1: Eso sí que no. Entonces cuando la tiro,
2: yo lo mandaba a la mierda. Y cogí el cacharro
1: porque
2: ese.
1: Porque yo estoy muy nerviosa también y digo, ahí va. Esto no vale. Ya le dije a mi compañera, digo, esto no me vale.
2: Yo le dije...
1: Esto ahí tiene que tener para adentro otra vez. Y digo, ¿cómo que no? Pero lo voy a intentar otra vez.
2: Ahí va. Yo le decía a Antonio, mira, no me hables cuando estoy picando, porque te lo juro que te lo lanzo. Y cogí ese picador y era del pulsado para arriba, para abajo. Y no vea, Carmen, corta divino. Divino, divino. Me costó pues 10 euros, intenta, pero solo 10 euros más.
1: A mí me parece que...
2: Dime.
1: A mí me parece que esta no va a ser mucho tiempo conmigo, porque yo no quiero como las personas tranquilitas. Yo quiero que hablen más rápido.
2: Ah, vale. Pues eso, y la verdad, el pulsador este está mucho mejor, la verdad. Si no, si Anthony tiene tu número de teléfono por ahí por WhatsApp, le voy a hacer una fotito y te la mando. Uh-huh. ¿Sabes? Porque la verdad que está muy bien.
1: Es que la que dice como 1, 2 y 3 picadora molinera, que va más rápido, ¿no?
2: No, este le tienes que dar con la manita. Para arriba, para abajo. Pum, pum, pum,
1: ah,
2: pum,
1: que
2: pum,
1: es manual
2: pum.
1: También.
2: Claro, es manual, pero esta mejor,
1: hay
2: sin cuerda. Poquita.
1: Pues yo esa no la he visto,
2: Esa es sin cuerda, tú,
1: yo
2: Carmen.
1: Yo esa la he visto con la cuerdecita y digo, pues a ver, no, ya probado, no, pero no sé. Esto no.
2: No, esta es sin cuerda, Cari. Y encima tiene un seguro para los peques. Y la verdad que está muy bien.
1: Me parece muy bien también.
2: Y muy sencilla de limpia.
1: Porque como lo vea mi niña, que trata bien darle.
2: Pues por eso, no, tiene
1: esta
2: un seguro.
1: Le doy y dice...
2: Tiene un seguro.
1: Esta le digo yo a mi niña, tira de la cuerda, y ella es como un juego para ella.
2: ¿Qué va? Tiene un seguro, lo echas para abajo y le pone la pestañita para que no suba para arriba ni nada, lo dejes bloqueado. Hombre, la cuchilla y el vaso lo tienes que quitar de en medio, porque si no le mete la mano.
1: No, ya, la cuchilla, ya ves. Con esta me corté yo el otro día porque la estaba fregando así,
2: sí.
1: Y hace pa, y ya me coloqué el dedo, digo, ya estamos listos, ya está poco
2: pues
1: tiempo.
2: Pues nada, Cari, tú verás, Xoxi, cuando
1: ya... Me está haciendo daño.
2: Pues tú verás, te voy a mandar la foto, a ver, porque yo tengo la memoria de un pescado. Y se la voy a decir a Antonio que te la manda por WhatsApp.
1: Estamos iguales.
2: Ay, de verdad, qué bajé, qué bajé más mala.
1: Yo estoy como las mayores estas ya, pobrecita ya. Soy mayor, pero tanta, ¿no? Pero... Está la llave, no la está. Cerrar un butano, no lo he cerrado. Digo, qué pena. Digo,
2: no, hija,
1: que
2: pues escúchame, yo he dicho,
1: no
2: uy,
1: nada.
2: Yo he cogido esto, uy, yo he cogido lo otro. A mí me ponen los nervios. Te lo juro.
1: Qué pena, Dios.
2: Digo, pero qué pena.
1: Y ahora me compré unos conjuntos de dos para la feria, me hacía gracia, y ahora me lo dio mi hija, y ahora no sé dónde lo he puesto, la verdad. Y
2: yo pues, escúchame, aparecerá cuando yo no te lo vaya a poner.
1: No lo he puesto.
2: Aparecerá cuando no te lo vaya a poner.
1: Lo voy a tirar, porque ahora me da coraje que yo los quiera ahora.
2: No,
1: digo, vamos a tener que coger una hojita y apuntar dónde metemos las cosas.
2: Qué pena.
1: Ay, Dios mío.
2: Pues nada, Carmen, ¿a quién se lo quiere dedicar? El Álvaro García.
1: Bueno, por estar ahí hoy.
2: Gracias.
1: Y que estéis muchos días por aquí.
2: Gracias.
1: Y me alegréis la mañana.
2: Gracias.
1: Y a todos, Jimena, y hasta donde llegue. Y para mí.
2: Muy bien, y para ti la primera.
1: Ah, y para Juan, que dice que cumpleaños.
2: Claro, es su cumpleaños. Me tenéis que felicitar a Juan.
1: Uh-huh. Claro, nuestro Juan, como digo, nuestra familia de la radio.
0: Hombre. Exacto.
1: Ay, es que es así. Ya llevamos tiempo escuchándonos y yo qué sé, yo tengo cariño a todos.
2: Ay, y a nosotros. Y vosotros
1: aquí, cuando la húngara, digo, mira, los conozco así desde lejos, pero no.
0: Uh-huh.
1: Y os vi a todos, digo, mira, sí. No es la radio. Pues vale.
0: Pues nada, Carmen, pues muchas
1: bueno.
0: Gracias por llamar.
2: Muchas gracias.
0: Que pase un feliz fin de semana y ya tenemos aquí a Álvaro García. A mí me vale.
1: Pues vale, para vosotros lo mismo, ¿vale?
2: Besito,
0: venga,
2: Carmen.
0: Besito.
2: Adiós.
0: Hasta luego.
1: Adiós, igualmente, para todos.
0: Pues nos vamos con esta canción que nos la ha solicitado nuestra amiga Carmen Rodríguez desde Jimena de la Frontera. 956-642430 es el número de teléfono de Despierta Campo de Gibraltar. 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

0: Álvaro García, a mí me vale esta canción que ha solicitado nuestra amiga Carmen Rodríguez desde Jimena de la Frontera a través del 956-642430, que ya suena por ahí.
1: Me ha gustado, muy buenos días. Álvaro García.
0: Buenos días.
2: Hola, buenos días, Tony.
0: Buenos días, ¿con quién hablamos?
2: Soy Kiko Ledesma, el padre del Shea.
0: Ah, ¿qué tal? ¿Cómo estamos?
2: ¿Cómo estás, Pisa?
0: Aquí estamos, aquí, esperando vuestras llamadas.
2: Pues estoy escuchando. Uh-huh. Y llamar, porque mira, yo qué sé, yo me te voy a dar mi opinión. Pero todo lo que pone ahí, tantas cosas, de las 10 hasta las 11, yo creo que eso sobra, ¿eh?
0: Pero es que tenemos que dar información, ahí, Paco. Es que hay que informar y ya después, pues, a poquito a poco vamos a ir ampliando el horario, ¿me entiendes?
2: No, sí, yo hay que entender, pero que, es que yo veo cosas ahí que digo, esas cositas se podían eliminar, algunas cositas, porque después no tenéis tiempo para atender a la gente, ¿verdad?
0: No, pero ya darte cuenta de que como hay que hacer más cosas que en la radio... ¿Me entiendes? Y también todo depende ya de la gente. Si van llamando aquí al teléfono, pues seguirá ampliando hasta la una de la tarde.
2: Bueno, nada, a ver si se anima todo el mundo.
0: Ahí está.
2: Yo quiero una canción de aquí de bici, de Fórmula Quinta, Julie.
0: Fórmula.
2: Se lo digo a mi señora, que se llama Julia.
0: Ah.
2: y a toda la audiencia, especialmente a Manrique, que es Chaco de Barcelona, que se va...
0: A ver qué es lo que va a ocurrir el fin de semana con el fútbol.
2: El Madrid tiene una liga.
1: Se pelean hasta entre ellos.
2: Están peleados y todo, entre ellos, ahí a trompazos.
0: Que vaya
2: a pelear. El Valverde y el Subirín.
0: Este domingo, a ver qué es lo que ocurre también con la Balona.
2: El Valverde ya no puede jugar. Una que lo va a castigar el club. Uh-huh. Y otra que tiene para 15 o 20 días, que el trompazo que le dio el Suminí, cayó al suelo y se pegó un porrazo en la cabeza. Yo que sé.
0: Muy bueno.
2: Eso es lo que yo escucho en la radio, ¿sabes?
0: Y el domingo, a ver qué es lo que ocurre, Paco.
2: Eso ya da igual, eso ya da igual.
0: Pero que
2: ya,
0: pero que tenemos que ir porque la entrada cuesta un eurito y al menos
2: la balona sí, vamos.
1: Yo, aunque sea para llevarnos una decepción o una alegría, hay que animarlos.
2: Lo nuestro es un rebote, eso es una pena, oño. En la categoría que estamos y no hemos sido capaces de Eso es brutal.
0: A ver qué es lo que ocurre, que la Balona tiene que ganar sí o sí, y ya pues ya depende ya de cómo quede.
2: Eso, por supuesto, tiene que ganar. Tiene que ganar. Así llevamos toda la temporada. Que tiene que ganar, el primario, no vea.
0: Pero que yo no sé qué es lo que le ha pasado al equipo, porque desde que se jugó en Ceuta, el equipo ha pegado un bajón. Y...
2: Ya lo sé, pero ¿qué hacemos nosotros?
0: Ya.
1: Pero bueno, venga, habrá que animarlo y a ver qué sale de ahí el domingo.
2: Ponme la coplita de Juli.
0: Sí, ya lo tenemos ya aquí preparado.
2: Que se llama Julia.
0: Pues que pase un feliz fin de semana.
2: Gorda, habla aquí en la radio.
0: Ah, venga.
2: No, ni lo que sea.
0: Que diga algo. Muy buena.
2: Está acá, diga algo. Está aquí el pechito. Dile hola, ¿cómo estás? ¿Sí? ¿Algo?
1: Venga, hombre, que te vas a hacer famosa por la radio.
2: Venga.
0: Pues nada, muchas gracias.
2: Así para todo el mundo.
0: Ahí está, y así no se enfada nadie, Paco.
2: Así no fallo con nadie.
0: Ahí está. Pues nada, pues muchas gracias por llamar y a disfrutar del fin de semana, ¿de acuerdo?
1: Venga, un saludo.
0: Venga, hasta luego. Pues nos vamos con esta canción de Fórmula Quinta.

0: Quinta Juli, Julia, como se llama la mujer de nuestro amigo que nos ha solicitado esta canción, y nos vamos al 956-642430 que tenemos a nuestro amigo Manrique. Muy buenos días o buenas tardes ya, Manrique, que ya queda ya tres minutitos para las 12.
1: Buenas tardes, Anthony.
0: ¿Qué tal? ¿Cómo llevamos la mañana?
1: Estamos bien.
0: Muy bien.
1: Que te he puesto hace un rato y escuchaba a Kiko. Cuando escuchas Kiko, Kiko era compañero mío. Me llamo Cupones.
0: Ahí está siempre ahí por la zona esta de calle Colón y la calle Cádiz.
1: Bueno, vive por ahí. Yo vendía al lado de la farmacia de Virgen de la Palma.
0: Ah, sí, allí en los Junquillos.
1: ¿Hasta la iglesia?
0: Sí.
2: Sí, sí.
1: En la misma calle, en la calle Virgen de la Palma, ahí vendía yo. Me tiene más de 20 años vendiendo.
0: ¿Y ha dado algún premio gordo de esto,
1: Manrique? Es de los premios. Yo he tenido 10 premios en esto. Sí. Uy. Yo, tú sabes que yo perdí la vista en la CETIRU, ¿no?
0: Sí, lo sé, lo sé. Ya me lo comentaste una vez.
1: Una baja de azúcar y perdí la vista allí.
0: Vaya tela.
1: Y después cogí y me enteré que me jubilaré, ¿no? Porque yo sin vez no podía seguir trabajando.
0: Ya, obvio.
1: Me jubilé y me enteré que jubilado y todo podía seguir trabajando. En otro sitio y cogí el cupón.
0: Mira.
1: Estuve cobrando la pensión y trabajando.
0: Las cosas de la vida, la salud, por eso sí. Hay que cuidarse, Manrique.
1: No, pero mira, a lo primero te veo muy agobiado, pero ya después, a los pocos años, ¿qué voy a hacer? Vaya, que yo nunca he estado, tú me conoces a mí, que yo nunca he estado desanimado, ni empezado con el calzondeo, ni empezado en todo.
0: Es que eso es lo que tenemos que hacer, Manrique. A pesar de que muchas veces nos cuesta trabajo, pero como suele decir, hay que pegarle una patada a la negatividad y...
1: Yo nunca, al primer día sí, ¿no? Porque mira, yo no quería ni salir de mi casa. Porque esto fue de golpe y brazo. Entonces estaba yo trabajando y me desmayé y ese, un bajón de azúcar. Y ya no estoy viendo nada. Bueno. No fue de golpe y brazo, ¿no? Que yo estaba malo y poquito a poco. Y sabes que hay mucha gente que va perdiendo la vista poquito a poco, ¿no? O sea, no. Yo estaba trabajando y el papá que me cogió abajo. Que no me cogió en la altura.
0: Vaya tela.
1: Me mato.
0: Yeah.
1: Porque el compañero estaba conmigo, no me dio tiempo ni a cogerme.
0: Bueno, oh. Nomás que había alguien ahí, Manrique, o si no.
1: Sí, no, allí en Acerino no trabaja una persona a fondo. Siempre estaba acompañado por otra persona. Porque aquello es muy peligroso, ¿eh?
0: Ya.
1: Hay muchas máquinas, hay muchos. Aquello está muy. Para ir solo no puede ser.
0: Lo más importante es que estás ahí a pesar de los pesares y sí, a disfrutar de la vida como sea.
1: Para que fuera para ninguno de mi familia, que fuera para mí. Ya está. Yo lo llevo mejor que nadie.
0: Pues, Manrique, ¿qué canción me vas a pedir para ir buscándotelo?
1: Ahora quiero que le pongan Las Carlotas.
0: Las Carlotas, ¿cuál de ellas?
1: La canción se llama Manuel.
0: Manuel.
1: Sí. Venga, tú la buscas en dos segundos, no te vas a hacer como uno que yo conozco.
0: Ahí está, espérate, Las Carlotas... Pues no aparece. ¿Cómo que no aparece?
1: No aparece, sí, está por ahí escondida.
0: Ayer estuve con él.
1: Sí, te he escuchado.
0: Y ahí está. Le he dicho, le digo, ve, cita, anímate, viene aquí una mañanita, aunque sea
1: hace un minutillo. Bueno, mira, yo he escuchado a otra persona contigo. No, aquí, mira, te dice la verdad, yo he puesto la radio ahora mismo, me estaba hablando el Kiko. Y ya lo he puesto ahora porque no he tenido tiempo. ¿Quién viene ahí contigo?
2: Bueno. ¿Yo?
1: Sí, usted, pero yo no sé quién es usted.
2: ¿Ah, no? Ahora mismo, ¿no? Yo lo mato.
0: Ella es Tere.
1: Ah, está seria. Yo he escuchado de mentarla mucho a Anteñito.
2: Ya, pero es que como estás ahí hablando con Anthony, digo, bueno, cuando pare, le saludo.
1: Es que yo le he escuchado a
2: Antonio
1: Kiko,
2: Jesús.
1: Y la escuchaba, a Kiko escuchaba.
2: Vale.
1: Y la escuchaba de hablar, pero no sabía quién era.
2: Claro, es que como no paráis de hablar, digo, bueno, cuando pare, hablo. ¿Y qué cómo estamos?
1: En un levante, Jimena, ¿no?
0: No, aquí no, en la línea estamos.
2: La línea, deja.
1: Ah, pues yo nunca la he escuchado, es la primera vez que la escucho, ¿eh?
2: ¿Sí? ¿Es la primera vez que me escucha?
1: Sí, y yo siempre tengo cadena joven.
2: Ah, pues mira... Una voz femenina, va a escuchar.
1: Muy bien,
2: los viernes.
1: Muy bien. ¿Qué te crees esta gente? ¿Que estos son los dueños de la emisora? Las mujeres tienen que ir al poder.
0: Es mi mujer, Manrique.
1: Sí, bueno, ella creo que ha ido a la tienda de mi hija.
2: ¿La tienda de tu hija? ¿Usted ha ido a la tienda de
1: comestible Mariola?
2: Mariola, sí.
1: Esa es mi hija.
2: Ah, ¿pues mira?
1: Es mi hija.
2: Vale, vale. ¿Yo vivo cerca de ahí?
1: Claro, yo de Anthony, que éramos casi vecinos.
2: Claro, pues vivimos cerca.
1: Claro.
2: Ah, pues mira, yo la saludaré, le diré que le conozco y eso.
1: Pues eso, es que yo no sabía que era la mujer de Anthony.
2: Sí, hijo, sí. Llevo 14 años con él.
1: ¿Y cómo lo aguantas, ¿eh?
2: Eso digo yo, ¿cómo lo aguanto yo?
1: ¿Cómo te
2: Ay, Dios mío, yo lo... A mí, mira, el de ahí arriba me tiene que colocar un harta.
1: Claro que sí, digo, cuando eso... tiene que poner un altar, ¿no? Dos altares.
2: Digo, dos altares, no lo sabes tú bien.
1: Porque cada 10 años es un altar.
2: Digo, hijo, pues llevo 14 años con él.
1: Anda, hija, tiene un mérito que no veas.
2: Sí, hijo, sí.
1: ¿Pero por qué está malo? ¿Es por lo pesado que es?
2: Mira que eres... Oye, Manrique,
1: olvidé a dedicarla ya y me...
0: Ahí está.
1: Okay. Pues,
0: ¿a quién se le dedica la canción de la escarlata?
1: A la Pepi, que de hoy estaba en el centro y no podía llamar. A la Pepi Verdeo.
2: Ay.
1: A Mari Carmen Rubia. A Mari Carmen García. A Toñito Jesús. A Domingo. A Isabel Navarro, que no ha llamado hoy, ¿no?
0: No.
1: No, porque está en el centro también. Y a Kiko. Y a la señora de Kiko.
2: Pero vamos a ver, estará en el centro, pero tendrá los teléfonos móviles.
1: Sí, pero es que...
2: Que son muy modernas.
1: Es que dice que por la calle no quiere hablar, porque... ¿Lo crees?
0: Sí, le dará vergüenza, Manrique.
2: Ay, pues yo hablo por la calle, a mí me da igual.
1: Sea la que tenga, hay muchas que no tienen vergüenza.
0: Yeah.
2: Yo no tengo, no, desde luego.
1: No, que la Pepe viene después me chulea a mí.
0: Estará por ahí, por el bar este que está muy cerquita, sí, de la radio.
1: Sí, para la pelota, ¿tá?
0: Sí, estará por allí, porque mucha mañana me lo cruzo allí. Y digo, muy bien, ¿qué hace? A disfrutar de la vida.
1: Ella a las 11 te va y ya hasta la hora de comer.
0: Pues muy bien, ¿qué hace, Pepi Verdejo?
1: A Soledad, Antonio y Isabelita. Ya me he olvidado, ¿no?
0: ¿Y para alguien más, Manrique?
1: Está ahí, para ustedes y para todos los oyentes, ¿tá? Porque dime de alguno.
0: Así no se enfada nadie, para todo el mundo y ya está, Manrique.
1: Ya hasta el lunes, ¿no?
0: Así, el lunes estará Darío y a ver fin de semana, a ver qué es lo que ocurre con el furbo, entre la Balona, el Madrid, el Barcelona, a ver.
1: Barcelona tiene 95 mensados. Tiene 95 mensados.
0: A ver qué es lo que ocurre y a ver si la Balona, a ver si gana y ya todo depende ya.
1: Esto de poner a euro de entrada, a mí no me ha gustado.
2: ¿Por qué?
0: No.
1: ¿Por qué? Porque van a venir de allí de vacaciones a pasar de aquí.
2: Ya.
0: Hay mucha gente que no están de acuerdo,
1: claro,
0: Manrique.
1: Esta gente van a venir cuatro autobuses de que viene. ¿Por qué? ¿Por cuál es el euro?
0: Ya.
1: Ya. Si fuera puesto 5 euros o 10, pues fuera con dinero. Pero pon a uno que va a coger 1.000 euros. Fuera puesto a 10, coge 10.000 euros.
2: A ver, ya. Manrique, pero tenemos que... te digo una cosa, voy hasta yo. Voy hasta allá, por lo menos, a animarlo y que nos vayamos con un sabor bueno de boca.
1: ¿Y para que la gente deje ser de todo el mundo?
2: Ya, pero bueno, hay que darles un voto de confianza.
1: ¿Voto de confianza? ¿Ha tenido 38 votos de confianza todas las semanas?
2: Ya, Cari, pero bueno.
1: Y cada vez juega peor.
0: Es lo que yo le estaba comentando antes con Kiko, que desde que se jugó en Ceuta... El equipo ha ido bajando.
1: Es que Ceuta no, es que Ceuta vino a la línea y empató aquí. Y el que juega el domingo también ganó aquí. Es que está todo el año, que gana un partido y ya está. Y pierde cuatro. No. La línea es que está tirada por todos lados. Porque mira, date cuenta, estira en otro, toda la categoría. Es que la de Barona está en la categoría peor que hay. Ya no hay peor que la categoría esta.
0: Bueno,
1: abaja y ya no existe.
0: Yeah.
1: Es que con el dinero que... Es que le pagan los futbolistas el campo que tiene. ¿Qué quiere más?
0: Y en otras temporadas, bueno, años atrás, los jugadores ni cobraban. Que ahí está...
1: Digo, yo estaba con ellos y se han quedado a dormir allí. en los vestuarios.
0: Y fíjate.
1: Porque no tenía ni le llevaba la gente comida y cosones.
0: Y jugaban y ganaban, ¿eh?
1: Y digo, te salvaron, pero esta balona, si que era vergüenza de que eso salga, más que aguanta medio tiempo, chiquillo. Yo me puedo explicar que no están trabajando, no están haciendo nada.
2: Oh.
1: Que más que juegan 45 minutos y están todas las semanas descansados. Que es que me dedica ya mejor, si no lo me dedica a la madre que parió a culo.
0: Pues nada, Enrique, no te enrites con el furbo y ya...
1: ¡Ganando el Barcelona el domingo! Ya empatando somos campeones, ya.
2: Pues a ver.
0: A ver qué es lo que ocurre este domingo, Manrique.
2: Yo soy del Barcelona, ¿eh?
1: Claro, digo, pues yo sé que tú eres una personalista.
2: Mi padre del Madrid, pero es que me da igual.
1: No, tú tienes, tú
2: te
1: nota que eres inteligente.
2: Claro, somos personas inteligentes.
1: Esta gente que está atrás nuestra.
2: Ahí va. Yo soy de Barcelona.
1: Bueno, venga, os dejo ya, que yo lo voy a terminar muy tarde.
2: Venga, Manrique.
0: Un abrazo, Manrique. Buen fin de semana.
2: Hasta luego. Pero
1: cuando vaya a la tienda le dice, lo saluda a mi hija.
2: Te la voy a saludar de parte tuya.
1: Vale, venga.
2: Venga, un abrazo. Hasta luego.
0: Hasta luego. Pues nuestro amigo Manrique, fiel oyente a esta bendita casa, y ya él nos pedía Las Carlotas y la canción se titula Manuela. 956-64-2430.

0: Las Carlota Manuela, esta canción que nos la ha solicitado nuestro amigo Manrique a través del 956-642430, que tenemos aquí a nuestro amigo Antonio Blanco. Muy buenas tardes, Antonio.
1: Buenas tardes.
0: ¿Cómo llevamos la mañanita?
1: Muy bien. Es que yo, a mi amigo Manrique, ajá, él es del Barcelona. Yo comprendo que él es del Barcelona. Y yo soy del Madrid.
0: Antonio de los
1: pero
0: míos.
1: Pero no fanático, me gusta el Madrid. Uh-huh. Pero resulta de que están un poquito creídos porque van a ganar la Liga, pero yo creo que el domingo el Madrid se lleva el partido. Yo sé que prácticamente el Barcelona va a ganar la Liga. Pero el Madrid yo creo que le va a dar domingo un disgustillo a Barcelona. Y yo se lo quería decir a mi gran amigo Manrique, yo lo quiero mucho, pero tela, ¿sabes? Y por eso es que digo, yo estoy en la cocina de mi casa, uh-huh, y estoy escuchando a mi gran amigo Manrique de Barcelona y digo, me está poniendo a mí la tripilla un poco revuelta y digo, lo voy a llamar.
2: Ay, Antonio, vamos a tener polémica ahora.
0: Esto es como la canción de Pelea en Broma de Juanito Barbero.
2: Yo te digo una cosa, Antonio, yo pico a mi padre.
1: Sí, mi amigo Manrique, yo los quiero, tela. Nos llamamos todos los días y ahora seguramente que me va a llamar.
2: Mira, Antonio, yo pico a mi padre, figúrate, si lo pico tanto que le mando vídeos del Madrid llorando. De los jugadores llorando.
1: Y ahora como había una polémica ahora de Baraverde, que por lo visto había un altercado
2: en los vestuarios.
1: En los vestuarios y han tenido un altercado y creo que le han dado un leñazo en la frente y no va a poder jugar. Ya ves, uno de los mejores peloteros que tiene el Barcelona. El
2: Pero es que yo te digo una cosa, Antonio, no tendrían que llegar a esa situación. Sinceramente te lo digo, vamos a ver, es un deporte, es para la afición, para que la gente se divierta, no para que los jugadores, vamos a ver, si no habéis jugado bien o tenéis malentendidos ahí en el campo, en el vestuario, dejadlos aparte, que la gente no le importa si tú esto, si tú lo otro, ¿me entiendes?
1: Es que tú sabes lo que pasa en el Madrid.
2: Hay que jugar con deportividad. Y claro. Vamos a ver, no que te tomes un café todos los días con el compañero. ¿Me entiendes? Pero, por favor, vamos a ver, hay que ser un ejemplo a la hora de jugar. Que esos juegos los están viendo tanto gente mayor como pequeños.
1: Claro.
2: Y hay que dar ejemplo. Sí.
1: El Madrid lo que le pasa es que el Madrid está acostumbrado, es un equipo grande, está acostumbrado a ganar. Entonces este año, el año pasado y este año, nos han comido un rosco.
2: Es que, te digo una cosa, entre el año pasado y este han cambiado ya dos entrenadores. Entre el año pasado y este han cambiado dos entrenadores.
1: Sí, y
2: que se está barajando, escúchame, Antonio, que se está barajando otra vez de venir Mourinho otra vez al Madrid.
1: Eso sería ya la guerra total.
2: Ya.
1: Porque ese hombre, yo creo que no va a venir al Madrid.
2: Yo creo que tampoco, no va a venir, pero
1: porque
2: se
1: ese hombre, el pabellón no lo dejó bien en el Madrid. Nada más que polémica con esto, con el Barcelona. Yo comprendo de que hay que tener rivalidad, pero luego tiene que existir un respeto.
2: Ya.
1: ¿Sabes lo que te digo? Tiene que existir un respeto. Y yo digo, voy a llamar. Porque yo antes llamaba a Rafael.
2: Sí.
1: Llamaba a mi mujer también, cantaba ella.
2: ¿Ah, sí? ¿Tu mujer canta?
1: Tenemos mucha amistad con Rafael. Ya ves, yo me llamo Antonio Blanco.
2: Y él se llama Rafael
1: Antonio Blanco. Y él se llama Rafael Blanco. Y nos decíamos primo.
2: Normal, hermano.
1: Nos decíamos primo. Pero ya lo llamo de menos, pero bueno, ahora empieza una etapa nueva, muy bonita, y pues nada, para adelante, y que nada, y que gane el Madrid el domingo.
0: Antonio de los míos, y encima tocayo, ¿eh?
2: Déjame, de rollo, que el domingo te va a enterar dónde va a dormir tú.
1: Mira, me voy a poner un disquito, ¿vale?
0: ¿Qué disquito, Antonio?
1: Me vaya a poner Dolores de los Gemelos del Sur, ¿vale?
0: Uh-huh. ¿Y a quién se lo quiere dedicar?
1: Yo se lo dedico a mi gran amigo Manrique, que tenga un deslier Barcelona el domingo. Pero que bueno, que ellos van a ganar la liga, ellos van a ganar la liga.
2: Que le da igual deslier, pero que va a ganar la liga.
1: Pero que tenga un pequeño deslier. Y nada, y se lo dedico a toda mi familia, a mi mujer, a todos. A la muchacha que viene a cuidar a mi mujer también. Uh-huh. A Carmen. También se lo dedico, yo que sé, a todos los que llaman Cadena Joven. A todos.
2: Bueno, Antonio, has dicho que estaba en la cocina. ¿Tú qué estás haciendo de comer?
1: Yo estoy haciendo de comer. Es que mi mujer es invidente, ¿no?
2: Sí, sí, ya, ya.
1: Ya, y entonces yo soy el cocinero de la casa.
2: ¿Y qué me está haciendo de comer, Antonio?
1: Estoy haciendo sopa de verdura.
2: Ah.
1: Y luego en el Mercadona he comprado bacalaílla y digo, yo voy a freír bacalaílla.
2: Pues muy bien, ¿qué hace, Antonio? Yo, mira, solo he sacado cardo de puchero.
1: Sí, puchero. Te digo una cosa, a mí el puchero me encanta. Yo estaría comiendo puchero siempre.
2: Mira,
1: pero mi mujer se cabrea y dice, ¿esto qué es?
2: Ay,
1: pues yo pongo puchero y me dura 3 días.
2: Uy,
0: más bueno está, ¿eh?
1: Bueno, por 3 días estoy comiendo puchero.
2: Pues yo te digo una cosa, mi padre...
1: ¿Está bueno? Digo, pues yo me lo como porque a mí me gusta. Ya te digo, yo estaría comiendo puchero siempre.
2: Ya. Pues Antonio...
1: No cambiaría, pero siempre.
2: Escúchame, yo le hago hasta el almondigón.
1: También.
2: Le echo el almondigón, yo le echo bastante carne. Y después le hago ropa vieja. Ahí va. Yo le echo ropa vieja y después o lo echo en tomate, como me hacía la descansa de mi abuela, que me encanta. ¿Sabes? O lo hacía en ajito y todo el meneo ese, en zarza. Sí. Y hacía hasta croqueta, Antonio, yo hacía con eso 2 o 3 comidas.
1: Es que te digo una cosa, el puchero es una comida que tú te pones a mirar y sale un poquillo, no mucho,
2: no.
1: Pero sale un poquillo cara, porque yo le echo carrete, le echo pescuezo de pavo, le echo más de medio pollo, yo qué sé, la cantidad de cosas.
2: Te sale cerca de los
1: 30
2: euros, Antonio.
1: Y entonces te sale un poquillo, pero bueno.
2: Escúchame,
1: me gusta tanto que no me importa.
2: Te sale cerca de 30 euros, Antonio. Hablando malamente, 30 euros te sale. Hombre, las cosas como son, porque no veas. Mientras la verdura, una cosa y otra, a mí me sale cerca de 30 euros. Y yo digo, madre mía, el puchero.
1: Sí.
2: Pero eso sí, le saco jugo.
1: Lo que pasa es que hay que ponerlo de vez en cuando. Yo lo pongo cada 3 semanas, más o menos.
2: Ajá.
1: Cada 3 semanas, el pucherito.
2: Qué bueno.
1: Que no parte.
2: Oye,
1: pues nada, y yo se lo dedico a todos los que llaman Cadena Joven, a ustedes también, a vuestra familia, a todos.
2: Muchas gracias.
1: Y feliz cumpleaños a este chico que presentaba también.
2: A Juan Rivas, hay que darle...
1: Ahí está.
2: Hay que felicitarlo a todos los que llamen.
1: Que cumpla muchos años Rivas. Y nada, y que mi amigo Manrique no se mosquee, que yo lo quiero mucho.
2: No, hombre, que se va a mosquear, hombre. Hay que jugar bien.
0: Pues bueno, ya tenemos la canción preparada de Los Gemelos del Sur. Se titula Así te quiero, Dolores. ¿De acuerdo?
1: Vale.
2: Venga, un saludo.
0: Venga,
2: Antonio.
0: Un buen fin de semana. Pues nos vamos con Los Gemelos del Sur. El teléfono 956-6424-30. 12 y 22 minutos del mediodía. Bienvenidos o bienvenidas, por si te acabas de incorporar, a Cadena Joven Onda 4 Jimena.

0: que es el teléfono de la radio y que lo tenéis a vuestra entera disposición. Nuestros amigos, tanto de la línea de Jimena y desde cualquier punto del campo de Gibraltar, pues nos pueden llamar aquí, que ya tenemos llamada. Muy buenas tardes.
1: Buenas tardes.
0: Buenas tardes, ¿y con quién hablamos?
1: Buenas tardes, soy Isabel Navarro.
0: ¿Qué tal, Isabel? ¿Cómo estamos, cariño?
1: Bien, bien. He ido a la farmacia y eso se me ha hecho tarde. Digo, voy a ver si están.
0: Sí, estamos. Ya está, todo depende ahí. Ya que si la gente llama o no llaman, Isabel.
1: Ya.
0: Pues la mañanita, ¿cómo lo llevamos, aparte de ir a la farmacia?
1: Bien, bien, bien.
0: ¿Y qué bien. Canción me vas a pedir para ir buscándotelo?
1: Mira, Julio Madrid, Te corte el pelo o algo así. Sí, no te corte el pelo.
0: Ah, tu
1: Julio
0: pelo.
1: Julio Madrid.
0: Tu pelo. Pues sí, ya lo tenemos
1: tu
0: aquí.
1: Tu pelo,
0: ya.
1: Eso. Bueno, ¿lo dedico?
0: Sí.
1: Bueno, se lo dedico para ustedes, que estáis ahí.
2: Muchísimas gracias.
1: Para Juan Riva, que tenga feliz cumpleaños. Para Domingo López y su familia, para Pepi Verdejo y su familia, para Francisco Manrique y su familia, que por él sé el número de ustedes, porque yo no lo sabía, me lo dijo el otro día. Francisco Manrique se lo dijo a mi nuera y mi nuera me lo dijo. Gracias a Francisco Manrique. O nada, para él también. Para Mari Carmen García, y su marido Miguel y toda su familia. Para Anita del Campo y su familia. Para Anita Vallecillo, su familia. Para Anita Camilleri y su familia. Y para Anita Pastoriza, la muchacha de la tienda de juguetes. Y para Soledad y Antonio. Para Soledad y Antonio. Para Paqui Morente. Para Mari Carmen Honrubia, para su familia, para Anita, no, para Rubén, Manolita Razona, y para toda la audiencia que llama.
0: Ahí está, para todo el mundo y así nadie nos
1: enfada. Para todo el mundo y para mi familia también, ya está.
2: Muy bien.
0: Pues Isabel, ¿qué tenemos hoy para comer en tu casa? ¿Qué estás ahí preparando?
1: Tenemos hoy arroz.
2: ¡Ole!
1: Ya.
0: Pues nada, pues Isabel, muchas gracias por llamar. Que pase un feliz fin de semana. Y aquí ya tenemos a Julio Madrid con tu pelo.
2: Muchas gracias por llamar, Isabel.
0: Venga, un besito.
1: Gracias a ustedes.
2: Venga, un besito.
1: Adiós.

0: tu pelo.
1: Yo me lo voy a cortar y te voy a cortar también la cabeza.
0: Pues la canción de Julio Madrid. Tenemos llamada. Muy buenas tardes.
2: Buenas tardes.
0: ¿Qué tal? ¿Cómo estamos, Juani?
2: Pues aquí estamos, hijo.
1: Ay, Juani, que le voy a cortar la cabeza.
2: Ay, ¿te vas a cortar la cabeza ahora?
1: Sí, le voy a cortar. Después de 14 años le voy a cortar la cabeza.
2: Anda, hombre. Guarda. Ya vamos a tirar para adelante.
1: Pues sí, cariño mío. ¿Y qué, Juani, cómo estamos?
2: Pues bien, estamos bien.
1: Tirando, ¿no, cariño?
2: Aquí estoy haciendo una ensaladilla.
1: ¿Una ensaladilla? Oh, qué bueno.
2: Sí.
1: Yo me voy a casa de Juani a comer. Pues mira, está muy bien. Ay, Juani, yo tengo solo saca puchero nada más. El caldo de puchero solo tengo sacado.
2: Oh, como no está, a ver, lo termina yo el puchero de.
1: Ay, Dios mío, de mi arma, pero es que ya me queda pocos botes, entonces saca
2: no,
1: uno.
2: Poco, pues tú sabes lo que yo hago, por ¿qué? Lo menos 20 me he metido en el congelador.
1: Ay.
2: Sí, ahora hice puchero dos veces.
1: Sí, ¿no? Yo que tengo ganas de puchero otra vez.
2: No, pues lo hice otra vez para sacar más caldo, porque mi ofe un día quiere pulsero, otro día quiere papa frita, otro día sí.
1: Ya, pero la es historia, que no. Es que el puchero está muy bueno.
2: Termina.
1: El puchero está muy bueno, Juani, hija.
2: Hombre, pues ya está bueno el puchero. Oh.
1: Desde luego. Oh.
0: Hay que comer sano.
1: Qué hambre me está dando ahora.
2: Por lo menos come sano.
0: Ahí está. Pues, ¿qué canción me vas a pedir?
2: Ay, yo qué sé, hijo. Ponme una que sea bonita, hijo.
0: Tantas canciones.
2: Los pueblos blancos las ha puesto ya, ¿no?
0: Sí, la ha pedido Rosa esta mañana.
2: Ah, entonces ponme...
1: Es Rafael Farina.
2: Ponme la Carlota o pon lo que te parezca ahí, yo qué sé.
1: Juani, ¿te gusta Rafael Farina?
2: Venga, ese mismo. Toma, toma.
1: Venga, ahí. Búscatela. Venga, Anthony.
0: Pues ya lo tenemos
2: ya
0: aquí.
2: Está. ¿Qué vamos a hacer?
0: Mira, vino amargo.
1: Ay, uff.
2: Ay, esa es muy bonita.
1: Esa es muy bonita, Juani.
0: Pues ya la tenemos aquí preparada. ¿Y a quién se lo quiere dedicar?
2: Pues mira, María la Malvá, María la Campera, a los mantizos, todos los mantizos. Entre las mujeres y las que no son mantizas, y ya está.
0: Y a todos, Elena, para que disfruten de su feria de mayo.
2: Ay, que disfruten la feria, que yo no voy a bajar.
1: No, no va a bajar.
2: Yo no bajo.
0: Y encima que te han puesto un autobús y todo.
2: ¡Me han puesto un autobús que no puedo
1: ¡Ay! ¡Qué
2: te
1: cojo!
2: ¡Que se tapea el alcalde!
1: ¡Que se va a ahorrar el alcalde!
2: ¡Tengo ganas de feria, hijo!
1: No, este año tampoco tenemos muchas ganas de feria, Juani.
2: Yo no tengo ganas de feria, ni coña. La bajada va y después tienes que venir para arriba sola como un tonto. Porque las compañeras mías están en el barrio abajo.
1: Yo sí voy de feria, Juan, y me voy a los puestos. Cabe los puestos. ¿Bueno? Este año, ¿dónde lo van a colocar?
2: Ahí está. Ahí.
1: A los puestos. Me tiro ahí horas y horas y horas mirando. Y dice, ¿este de qué hace? Todo el rato mirando
2: mí,
1: eso.
2: Mira. Y cuando viene a darte cuenta, trae la cartera casi vacía.
0: Ya, ver,
1: bueno, yo te digo una cosa. Yo me llevo 50 y traigo 10 de vuelta.
2: Sí. Y con tus rapas.
1: Ay, su mamá.
2: Así que eso es lo que hay.
1: Pero yo me doy una vueltecita, Carmen. Tú no sabes la nochecita tan buena que hace después.
2: Sí, bueno.
1: Y te pone ahí...
2: Está dando agua también. No sabe uno lo que va a hacer.
1: Bueno, lo que ha dado agua es mañana, me parece, ¿no?
2: Yo
1: no,
2: que y sé, esta pero noche. Mañana cuando está...
1: Y esta noche. Pues yo tengo ropa tendida.
2: El domingo está más bonito. El sábado también.
1: Sí, el sábado pero... y el domingo da agua. El lunes, ¿no?
2: Pues eso...
0: Pero aquí bueno, nunca aciertan, Juana.
2: Aquí nunca aciertan, aquí nunca tenemos algo acierto.
1: Bueno, yo te digo una cosa, ¿sí? Hay un 90% de agua mañana.
2: Sí.
1: No creo que cambie mucho de aquí a mañana.
2: No, como salte el levante, no hay agua aquí, ¿eh?
1: ¿Qué va?
2: Sí, como pues, salte el levante, no hay agua. Mientras pues, esté este que es poniente, sí puede llover.
1: Pues hija, ojalá salte el levante, que yo tengo ropa tendida, sí. Juani.
2: Bueno,
1: eso sí.
2: Lo que quiera.
1: Que no vea que este niño gasta mucha ropa.
2: Uy,
1: que es muy grande. Es que es muy grande, Juani. Me gasta los pantalones que no veas. Son 3 metros de pantalones y la sudadera. Si la lavadora es ropa de él.
2: ¿Tú te crees que mi hijo cuando viene todo lleno de grasa? Dime todo.
1: Es horroroso, Juani. Y yo digo, Antonio, ¿otra vez? ¿Otra vez? Escúchame, y el tenderete, porque no te lo puedo enseñar, pero el tenderete lo llenan ropa de él. ¿Ropa de...?
2: Es que así, nada más. Ya está.
0: Es que un pantalón mío lo cuelga en el tendrete y el que vive abajo puede subir.
1: Ahí va, si es muy largo, muy bien.
2: Todas las mañanas se cambia mi orden, todas las tardes. Llega, pum, rebaño, pum. Y ropa sucia. Sí, yo, bueno, y ahora de la desgracia toda, ¿eh?
1: Pero sí, de pero que te mire...
2: Porque estaba en los dulces y eso se mancha muchísimo.
1: Ya, pero Juani, este mide 1,92 m, cariño mío.
2: Pero... el mismo lavado tiene que hacer.
1: Es horroroso. Y un 48 de pie.
2: Por favor.
0: No tengo dos zapateras.
1: Eso digo yo, por favor.
2: Por nada, hija.
0: Pues nada, Juana, que pase un feliz fin de semana.
2: Felicítalo a Juan también, hombre.
0: Ahí está.
1: De tu parte. De todas maneras, escúchame, que le vamos, cuando eso, le vamos a pasar el WhatsApp de todas las felicitaciones vuestras.
2: Sí, pues felicítalo de la mantisa, ya está. De parte de la mantisa, ya huí.
1: Muy bien, Juani, que me alegro mucho de escucharte, cariño mío.
2: Venga, y para ustedes, hija.
1: Venga, un besito.
2: Adiós. Venga, adiós, hija. Adiós.
0: Pues nos vamos con Rafael Farina, esta canción que nos ha solicitado a nuestra amiga Juana La Manticha, que lleva yo 20 años aquí en la radio y nunca pronuncio bien el apodo de ella. Pues para ella y también para todos los oyentes de Jimena de la Frontera, que nos escuchan a través de Onda 4 Jimena 107.3 y, como no, para nuestros oyentes de Cadena Joven 88.6.

0: Pam, pam. Pues esta canción de Rafael Farina, Vino Amargo, que iba para nuestra amiga Juani La Manticha desde Jimena de la Frontera. 956-6424-30. Lo tenéis a vuestra entera disposición. Podéis llamar aquí a Despierta Campo de Gibraltar y que suena, que eso es lo que queremos. Muy buenas tardes.
1: Buenas tardes, Anton.
0: Hombre.
1: Voy a decir una pregunta a los oyentes de Jimena.
0: Dime.
1: De la Frontera y Cadena Joven. Cuanto empiece más adelante, si está escuchando el viento, Darío Saez, yo a llamar primero día. Hace poco estoy llamando a esta emisora Cadena Joven, yo apunta en mi casa. Yo tenía buena idea. Cuando empiece el concurso, poco a poco, yo apunto una chuleta. El concurso de los vaquitos, cuando empiece, ustedes me llaman por teléfono. A fijo un toque.
0: Vale, vale, Antonio, eso, a ver si los patrocinadores se animan y hacemos lo que el concurso y hacemos lo que tú acabas de comentar, lo de los barquitos, ¿vale?
1: Sí, ok. Muchas gracias.
0: Venga.
1: Adelante, dile patemia a David con un muchacho hace muy bien el programa, tenía... Se llama Carlos Jesús López.
0: Ah, el hermano de nuestro compañero Tony López.
1: Sí, estaba la misión Radio Mediterráneo. Radio quería contactar a Carlos Jesús López.
0: Pues Carlos Jesús... a ver, en breve va a haber sorpresita. Ya no te puedo decirte nada más, ¿vale, Antonio Jesús? Igual lo vas a escuchar tú por aquí.
1: Vale,
0: venga.
1: Tú cacha, yo me cacho.
0: Ahí está.
1: Venga, adiós.
0: Venga, un abrazo.
2: Venga, un besito.
1: Mucha alegría, Tere. Adiós.
2: Adiós, cariño. Yo me alegro, adiós, también de escucharte.
1: Adiós.
0: Hasta luego. Pues a ver si algún comercio de la línea de Jimena, a ver si se anima, que patrocine aquí y hacemos lo del concurso. Pero todo eso a poquito a poco. Pues nos quedan 15 minutos y el teléfono que suena. Y muy buenas tardes.
3: Muy buenas.
0: Que se me va la voz.
3: Buenas tardes.
0: Buenas tardes, ¿con quién hablamos?
3: Antonio Durán.
0: Hombre, ¿qué tal? ¿Cómo estamos?
3: Antiguo en esta emisora, cuando lo llevaba nuestro amigo Rafael. Primero, felicitar a ti y a tu esposa, hombre.
2: Muchas gracias.
3: Por el buen programa que hacéis, hombre.
2: Muchas gracias.
3: Que tenéis nosotros mucho, hijo.
0: Que eso es lo que pretendemos, que tengáis la mañana entretenida, Antonio.
3: Mira, primero te voy a hablar de la Real Balompédica Galinense. Mira, yo tengo 65 años. Soy de los 10 socios más antiguos. Y cosa más difícil para jugar la liguilla la he visto yo. Pero vamos, pero primero tiene que ganar la balona.
0: Ahí está.
3: Y el domingo, pues mira, con la esperanza lo último que se pierde, hijo.
0: Exacto, Antonio, es lo que digo. Yo siempre digo.
2: Pues eso es lo que digo, Antonio, mira, vale un eurito la entrada. Sí, y hay que ir, hay que animarlo. A lo mejor nos llevamos una alegría.
3: Yo soy de los 10 socios más antiguos que tiene la Real Balompédica Galinense, ¿sabes? Y yo no me he perdido un partido este año. No estoy muy bien de salud, pero no importa. Yo tengo un amigo mío que viene, me recoge y había chicho en el fútbol.
2: Claro.
3: ¿Sabes? Y de camino saludaré a mi gran amigo Rafael, que es otro balón de pro.
0: Se pone a él allí.
3: Y le pide un consejo a la Real Balompédica Galinense a los directivos que entran.
2: A ver, que lo
3: escuche. Cuando menos que no haga lo que hicieron el año pasado de meter todo el equipo entero nuevo. Porque ahí hay lo menos 6 o 7 jugadores que son aprovechables, hombre. Y ese hay que renovarlo, hombre, reforzar el equipo así, hombre.
2: Pues sí.
3: Yo me conformo con la edad que yo tengo de llegar a verlo en la primera federación esa, hombre.
0: A ver.
3: Quedado que estamos a dos categorías, hombre.
0: A ver, Antonio, a ver qué es lo que ocurre. Primero, tenemos que jugar este domingo.
3: No, Primero tenemos que ganar domingo también, si no, no hablamos nada.
0: Ahí está. Y ya a ver qué es lo que ocurre.
3: Bueno, amigo, mira, te vi pedir con nuestra paisana Erika Leiva,
0: ¿sí?,
3: la encrucijada.
2: ¡Oh, qué bonita!
3: ¿Eh? Te lo dedico a ustedes y toda la familia de la radio, hijo.
2: Muchísimas gracias.
3: Y con tu permiso, también voy a saludar a la emisora hermana Radio Levante, casi oyente.
0: Ahí está.
2: Hombre, de aquí le queremos dar también un saludo a Guillermo, a Francis.
3: Sí, porque hacía el programa ustedes del carnaval en conjunto, los dos emisores, y eso yo no me lo perdía escuchándolo.
0: Para que te veas cómo son las cosas, que tanto Onda Levante, Cadena Joven y Onda 4 Jimena, pues somos radios hermanas.
3: Radio Jimena también, hombre, mira. Y para mí no es fanático, por emisora como tenemos aquí la línea, no hay ninguna.
2: Desde luego.
3: Boca llena.
2: Desde
3: ni en la línea, ni fuera de la línea, ni en España. Como la emisora nuestra, ni va.
0: Ahí está, primero lo nuestro. Llena, primero lo nuestro y ya está.
3: Con tu permiso, mira, lo voy a dedicar.
0: Venga.
3: A ustedes, a toda la familia de la radio, a mi familia, a la asistencia social de Sanso, que está buena, la voy a hacer con las personas mayores, igual me incluyo yo, para Zoraida, Belén, y deciré, y a fin, y a toda la familia.
0: Ahí está, para todo el mundo.
3: Para las personas malitas que se pongan buenas, hombre.
2: Eso es, y a cuidarse.
3: Y amigo Antonio Rivas, feliz cumpleaños, hombre, que te escuchemos mucho en la emisora, muchísimo tiempo.
2: Hombre, como siempre.
3: Y a ustedes que soy muy simpático, hijo.
2: Y tú también, con...
3: Y lo puedes decir a boca llena, hijo.
2: Y tú también, contra, que eres muy simpático, vale. Muy agradable.
3: Pues entonces ya, hasta el lunes, si Dios quiere.
2: Venga, sí, hasta el lunes. Un besito. Que tenga un buen fin de semana.
3: Ya no sea la radio, pero contentísimo, mira. Vale, hijo.
0: Pues nada, Antonio. Buen fin de semana.
2: Adiós,
0: un abrazo.
2: Antonio.
0: Hasta luego.
3: Adiós.
0: Por nuestro amigo Antonio Durán, fiel oyente a esta bendita casa, él nos pedía la canción de Erika Leiva, La Encrucijada, y ya con esta canción, a ver, pues mira, vamos a ponerlo y ya, pues vamos a despedir ya el magazine matinal de Cadena Joven y de Onda 4 Jimena.

0: Erika Leiva, Encrucijada. Una de sus primeras actuaciones, que esta canción está incluida, que lo hemos cogido del disco del programa donde se le dio a conocer, que está triunfando en el mundo de la música. Pues hasta aquí llega Despierta Campo de Gibraltar. Que pasen un feliz fin de semana, Tere.
1: A ver, menos mal, hijo, ya parado, ¿no? Que no me deja ni saludar. Que bueno, me alegro mucho que la semana que viene, no, la siguiente estoy otra vez de vuelta. Uh-huh. Que la semana que viene lo va a hacer nuestro compañero Darío. Y que nada, que tengáis un buen fin de semana, que Jimena disfrute de su feria. Y nada, y que nos vemos la próxima vez. Besitos.
0: Lo dicho, que disfruten del fin de semana, que si tienen eventos, que hay comuniones, pues que lo disfruten.
1: Ay, eso también.
0: Y siempre y cuando que el tiempo acompañe, ¿eh?
1: Eso.
0: Pues nos marchamos, por cierto, este domingo a partir de las 12 menos cuarto aproximadamente, conectaremos con nuestro compañero Francis Heredia y los colaboradores que os van a transmitir el partido de fútbol de la Real Balompédica Calinense contra el Conil. Que gane la balona y...
1: Que por favor, que vayáis, que solo cuesta un eurito, por favor, os lo pido.
0: Un eurito, ¿eh? Casi nada. Lo que cuesta dos barritas de pan.
1: No, hijo, tanto como eso no. Ya.
0: Y que disfruten de este fin de semana. El lunes va a estar el compañero Darío Sáez, como ha dicho anteriormente nuestra compañera Tere. Y nos marchemos con La Pantoja. Llevan ya con esta canción. Llegamos a la una de la tarde, a esa hora noticias. Y a partir de las tres de la tarde, Corazón Blanco y Negro, con toda la información de la Real Balompédica Linense, que ahora mismo se está celebrando la rueda de prensa de la previa. A ver qué es lo que va a decir.

Saludos, ¿qué tal? Buenas tardes, bienvenidas, bienvenidos a la Onda Local de Andalucía, segunda edición de Esta Oeste en este viernes 8 de mayo. El presidente de la Junta y candidato a la reelección en las próximas elecciones autonómicas por el PP, Juan Manuel Moreno, asegura que no tiene voluntad de gobernar con Vox, pero que respetará el veredicto de las urnas. Así se ha expresado Moreno en el ciclo electoral organizado por Europa Press, donde ha dicho que él está advirtiendo de manera permanente y constante a los ciudadanos de que las actuales circunstancias, por lo que se ve en la calle y de acuerdo con lo que arrojan las encuestas, solo hay, dice, una opción de gobierno, que es la suya. Esa opción de gobierno puede ser como la que hemos tenido hasta ahora, un gobierno, dice, de estabilidad, seguridad y para todos, o por el contrario puede ser un gobierno que esté condicionado por Vox, pero esa es una decisión que solo pueden resolver los ciudadanos de Andalucía, asegura Juan Manuel Moreno. Ha agregado que si de las urnas surgiera una mayoría de izquierdas alternativa a la suya, él llamaría, dice, a la candidata del PSOE a la Junta, María Jesús Montero, para darle la enhorabuena, haría una transición ejemplar y se iría de la política. Es el apunte que destacamos este viernes en portada. Repasamos más titulares con Manuel Galán.

0: Juan Manuel Moreno anuncia una ley de empresa familiar si vuelve a reeditar el gobierno tras las elecciones.
1: La candidata socialista a las elecciones andaluzas, María Jesús Montero, asegura que el Partido Popular y Juan Manuel Moreno van perdiendo fuelle conforme avanza la campaña.
0: APDHA alerta del auge de discursos racistas en campaña y reclama frenar los mensajes de odio contra la población migrante.
1: Y en Córdoba, todo listo en Iznájar para la gala de los premios de la denominación de origen protegida Aceite de Lucena.
0: Conocemos el estado actual de nuestras carreteras. José Antonio Pedrosa, de GT, buenas tardes.
2: Buenas tardes, pues hasta ahora complicada la salida de Huelva por la A49 en la zona de San Juan del Puerto, con más de 3 kilómetros de retenciones, y ya se complica también en Sevilla la salida por la AP4 en la zona de Lebrija, dirección Jerez de la Frontera. Y al margen de ello, en la provincia de Málaga van a encontrarse punto habitual con tráfico intenso ya en San Pedro Alcántara en ambas direcciones, al igual que en Jaén en la A44 y en la zona de Carchelejo, dirección a la capital jienense. Y por último, también dificultades en Córdoba por obras, eso sí, ya en la salida por la A4 en la zona de Alcolea, al igual que también complicada la A45 por obras, como decía, ya en la zona de Fernán Núñez en ambas direcciones.
0: Gracias, José Antonio. Conocemos también las previsiones del tiempo. Agencia Estatal de Meteorología, Isabel Escribano, buenas tardes.
3: Buenas tardes. En Andalucía esta tarde tendremos claros con algunas nubes de evolución diurna. Los vientos soplarán flojos de suroeste en la vertiente atlántica y flojos de componente este en el resto, con intervalos moderados en el litoral mediterráneo oriental y en el estrecho. Y las temperaturas máximas irán en ascenso en la mitad oriental y localmente notable en el interior. El resto con cambios ligeros, con valores de 21 grados en Almería y Cádiz, 22 en Huelva, 23 en Jaén y Málaga, 24 en Granada, 26 en Córdoba y 27 grados en Sevilla. Mañana el paso de un frente asociado una borrasca situada al oeste de la península nos dejará nubes y precipitaciones que serían moderadas y generalizadas, sin descartar que sean localmente fuertes y acompañadas de tormenta, irán remitiendo de cara a la tarde. Los vientos soplarán variables, aumentando a moderados de suroeste. En cuanto a las temperaturas, las mínimas irán en ligero ascenso o no registrarán cambios y las máximas bajarán. Las nocturnas irán de los 11 grados de Granada a los 16 de Cádiz, y las diurnas de los 20 grados de Granada a los 23 de Córdoba. Es una información de AEMET.
0: Gracias, Isabel. Continuamos ahora con la actualidad del día.

0: Juan Manuel Moreno anuncia una ley de empresa familiar si vuelve a reeditar el gobierno tras las elecciones. Así lo ha anunciado el presidente de la Junta y candidato a la reelección por el PP a las próximas elecciones durante un encuentro informativo organizado por Europa Press Andalucía. Allí se ha comprometido a que si sigue en el cargo, su gobierno impulsará una ley de empresa familiar en Andalucía para ayudar a los trabajadores autónomos con el objetivo de reforzar el crecimiento de pequeñas y medianas empresas.
1: Haremos una ley de empresa familiar en Andalucía para ayudar a crecer precisamente esos trabajadores autónomos, que un porcentaje importante de esos trabajadores autónomos se constituyen al final como PYME, como pequeña y mediana empresa, y es importante también reconocerlas y ampararlas, puesto que conforman el 80% de nuestro sistema productivo. Apoyaremos el emprendimiento de alta especialización, que también lo hay, y vamos a impulsar el ecosistema europeo de hidrógeno más competitivo.
0: También se ha comprometido a extender al segundo año la cuota cero para todos los nuevos trabajadores autónomos en todas las condiciones y circunstancias. El presidente andaluz ha concluido asegurando que Andalucía necesita un equipo que sepa pilotar la nave con seguridad para llevarla, dice, a buen puerto, vinculando esa idea a la continuidad de su proyecto político al frente de la Junta. Por su parte, la secretaria general del PSOE andaluz y candidata a la presidencia de la Junta de Andalucía, María Jesús Montero, se ha reunido esta mañana con la secretaria general de Comisiones Obreras de Andalucía, Nuria López. Antes de ese encuentro, Montero ha asegurado que el Partido Popular y concretamente Juan Manuel Moreno están, dice, perdiendo fuelle.
2: Creo que ustedes mismos están siendo testigos que, como vaticinábamos a lo largo de la campaña, el Partido Popular y concretamente el señor Moreno Bonilla va perdiendo fuelle, va perdiendo fuerza, porque una cosa es estar respaldado y acompañado por todo el aparato de la Junta de Andalucía que el señor Moreno Bonilla ha puesto a disposición de su imagen durante estos 8 años, y otra cosa es ya tener que ir en campaña donde uno tiene la obligación de por lo menos explicar cuestiones o aclarar por qué hace una crítica u otra a su adversario político.
0: Montero ha apelado a la movilización del voto progresista y ha dicho que lo importante es que la ciudadanía elija qué modelo de sociedad creen que se tiene que construir para asegurar la igualdad de oportunidades y la justicia social. Además, asegura que estamos en un momento crítico en el que, dice, hay que poner soluciones a los sistemas que están fallando, entre ellos, asegura, el sanitario. Y la campaña electoral de Vox se centra este viernes en Marbella, donde el presidente de Vox, Santiago Abascal, participará esta tarde en un acto público junto al candidato de Vox a la presidencia de la Junta, Manuel Gavira. Precisamente ambos estuvieron ayer en Roquetas de Mar, en Almería, y aseguraron que el próximo 17 de mayo nos jugamos el futuro de los andaluces, pero también el de la defensa de la agricultura y la ganadería, la pesca y la tranquilidad, la seguridad y la prosperidad, Manuel Gavira.
3: Ya estamos cansados de ser los últimos, estamos cansados de estar el último de la fila, que se acabó, que lo que nos jugamos es la defensa de la agricultura, de la ganadería y de la pesca, de todos estos locos del clima que lo que hacen es arruinar a los almerienses que se ganan la vida honradamente, no como ellos. Lo que nos jugamos el próximo 17 de mayo es la tranquilidad, la seguridad y la prosperidad.
0: El candidato de Vox ha recalcado que los andaluces quieren un gobierno valiente, que se moje y que se apriete el cinturón. También uno que baje los impuestos. Mientras, en Sanlúcar de Barrameda, en Cádiz, el candidato de Por Andalucía a la presidencia de la Junta, Antonio Maillo, ha visitado la cofradía de pescadores de Sanlúcar de Barrameda junto a Carmen Álvarez, alcaldesa de Sanlúcar, Esperanza Gómez, candidata provincial de Por Andalucía, y Jorge Rodríguez, número 2 de la candidatura y coordinador provincial de Izquierda Unida en Cádiz. A última hora de este jueves, Maillo se desplazaba a Huelva, donde vinculó el aumento de la mortalidad por cáncer en Andalucía con la tardanza en pruebas diagnósticas y, decía, a la degradación del sistema andaluz de salud. El candidato de Por Andalucía ha anunciado como compromiso de gobierno una auditoría externa para conocer el motivo de muertes que, dice, no se deberían haber producido, y el contrato de 8.000 nuevos profesionales sanitarios.
4: El reforzamiento de la atención primaria con 8.000 contratos sanitarios, horario de 8 a 8 y máximo de 48 horas en la atención de un médico de cabecera. ¿Y sabéis por qué? Porque no te puede dar fiebre, llamar al médico y cuando te llamen ya se te ha olvidado qué fue la fiebre y dónde estuviste. Eso es lo que no puede ser. Y se puede hacer, sí, porque hay un elemento de esperanza y de credibilidad en estas propuestas que tiene que ver con el contexto económico en el que vivimos.
0: Por último, Adelanto Andalucía centra gran parte de sus actos de campaña este viernes en Sevilla, pero también va a estar en Cádiz. Esta mañana el candidato de Adelante en las elecciones andaluzas, José Ignacio García, ha hecho en Alcalá de Guadaira, en Sevilla, un reparto con la militancia. A las 2 de la tarde estará en Dos Hermanas para visitar la feria y ya por la tarde a las 7 estará en Cádiz para participar en un mitin de campaña con candidatos de la formación en la provincia y actuaciones de carnaval. Precisamente, José Ignacio García se desplazaba este jueves a Almería para reclamar mejoras en las comunicaciones entre las diferentes comarcas y hacer varias propuestas en materia de transporte.
5: Tenemos una provincia olvidada, una provincia maltratada sistemáticamente en materia de transporte. Y nosotros lo que proponemos son dos cuestiones ferroviarias que nos parecen fundamentales. La primera, evidentemente, hace falta un sistema de cercanía. Y segundo, nosotros queremos seguir señalando algo que hemos llevado al Parlamento, lo hemos denunciado muchas veces, que ya lleva Almería más de un año con la estación de tren sin funcionar. No puede ser.
0: APDHA alerta del auge de discursos racistas en campaña y reclama frenar los mensajes de odio contra la población migrante. Manuel.
6: Así se ha pronunciado en la onda local de Andalucía la integrante de la Asociación Pro Derechos Humanos de Andalucía en Granada, Natalia García, quien ha mostrado su preocupación por la proliferación de mensajes xenófobos durante la campaña electoral andaluza y ha advertido del peligro de normalizar discursos que relacionan inmigración con delincuencia, saturación de servicios públicos o pérdida de derechos sociales. En concreto, García ha criticado especialmente los carteles difundidos por Vox en distintas ciudades andaluzas bajo el lema de la prioridad nacional, una campaña que, según sostiene, está basada en discursos falsos y racistas.
7: Y eso hace desplazar los temas verdaderamente importantes y sacarlos de la campaña y centrarnos en un discurso que es una mentira, que están basados en datos falsos y que lo único que hacen es buscar responsabilizar de todos los problemas del universo a las personas migrantes.
6: García ha reclamado mayor contundencia frente a los delitos de odio y reforzar servicios esenciales como la sanidad, la educación pública y las políticas de vivienda. En este sentido, recalca que el verdadero problema radica en unas administraciones públicas que no están garantizando esos derechos básicos.
7: Y eso hace desplazar los temas verdaderamente importantes y sacarlos de la campaña, sobre todo de las administraciones públicas que no garantizan los derechos básicos de la población, que no crean leyes para que podamos acceder a la vivienda y que la vivienda sea un derecho y no sea un bien de especulación, que garanticen que todas podamos acceder a la sanidad pública. Están buscando un chivo expiatorio, la culpa de alguien con un discurso muy sencillo, intentando que cale para crear una sociedad mucho más desigual, en desigualdad que la que tenemos ahora mismo.
6: García ha defendido que el acceso a la sanidad, la vivienda, a los servicios públicos debe abordarse desde una perspectiva de derechos universales y no desde criterios de origen o nacionalidad.
0: Gracias, Manuel. Y un último apunte. COAG pide una ley integral que defienda el modelo profesional de agricultura que hace Andalucía referente de calidad y seguridad alimentaria. La organización ha presentado a los partidos que concurren a las elecciones del próximo 17 de mayo un paquete de propuestas estratégicas para el campo andaluz con el objetivo de que sean incorporadas a sus programas de gobierno, entre ellas la reforma de la ley de aguas, la promoción agroalimentaria, el rechazo a la renacionalización de la PAC a través del marco financiero plurianual y una ley integral de agricultura y ganadería. Juan Luis Ávila es secretario general de COAG Andalucía.
8: Una ley integral de agricultura y ganadería en Andalucía. Ya la tienen otras comunidades autónomas, ya la tiene Galicia, la tiene el País Vasco, Extremadura. En fin, entendemos que aquí es más necesaria todavía. Suponemos un tercio de la agricultura a nivel nacional. Más de un tercio de todo lo que se exporta desde Andalucía al resto del mundo son productos agrícolas y ganaderos. Somos una potencia económica importantísima en Andalucía y necesitamos una ley que dirija cuál tiene que ser el futuro de la agricultura y que proteja a la agricultura y a la ganadería andaluza.
0: Además, desde COAG piden una promoción agroalimentaria vinculada al turismo. Juan Luis Ávila.
8: En Andalucía vienen 36 millones de visitantes todos los años, 36 millones de turistas. Creemos que se tiene que poner en marcha unas políticas que permitan que el canal Horeca ofrezca a los turistas que vienen de medio mundo, turistas todos ellos con un poder adquisitivo muy alto, los productos de la máxima calidad, con desgravaciones fiscales, con un paquete de medidas que permitan que eso sea una realidad.
0: Así alcanzamos la 1:15 del mediodía, hacemos una pausa y repasamos la información local y provincial.
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0: Abrimos la crónica local en Córdoba. Todo listo en Iznájar para la gala de los premios de la denominación de origen protegida Aceite de Lucena. Bárbara Barrios, Onda Mencía.
1: Buenas tardes. Iznájar ultima los preparativos para acoger hoy la gala de entrega de los cuartos premios de la denominación de origen protegida Aceite de Lucena, una cita que reunirá en el Teatro Salón de Usos Múltiples del municipio a algunos de los principales actores del sector oleícola. El acto, organizado por el Consejo Regulador de la denominación de origen protegida Aceite de Lucena, contará con una ponencia de Patricia Caraballo, secretaria general de la denominación, centrada en los proyectos europeos Greenfit y Open Agri. Posteriormente, se llevará a cabo la entrega de los galardones y se cerrará con un cóctel degustación de productos amparados por la denominación. En esta edición, los premios distinguirán a los mejores AOVES de la campaña 2025-2026, en un contexto marcado por el alto nivel de calidad de las muestras presentadas. El primer premio recae en Lucentina Ecológico de la Cooperativa Olivarera de Lucena, el segundo en Los Omella de la Cooperativa La Unión de Montilla y el tercer premio es AEQUON, Lucentina Premium y Cortijo La Toquera Ecológico. Además, se entregarán otros reconocimientos vinculados a la divulgación del aceite de oliva virgen extra y a la promoción de la denominación, hasta completar un total de 6 distinciones. Esto es todo desde Córdoba.
0: Gracias, compañera. Y en Sevilla, Rosalía actuará junto a la Filarmónica en el gran evento de Netflix sobre Berlín y la Dama del Armiño. Sara Zurita, Radio Guadalquivir.
2: Buenas tardes. La cantante Rosalía actuará en un concierto gratuito este sábado en Sevilla junto a la Orquesta Filarmónica de Sevilla dentro de la Jarana del Guadalquivir, el gran evento organizado por Netflix para promocionar la serie Berlín y la Dama del Armiño, la nueva producción vinculada al universo de La Casa de Papel. La información ha sido adelantada por la cuenta especializada Rosalía Info, que ha confirmado la participación de la artista catalana en este espectáculo que se celebrará junto al Guadalquivir. Netflix también ha difundido un vídeo promocional acompañado del mensaje: Sevilla tiene el arte, ellos el plan para robarlo. Berlín y la Dama del Armiño llega el 15 de mayo. Durante los últimos días, el montaje del evento ya ha llamado la atención de sevillanos y visitantes. En el río Guadalquivir se ha instalado una gran plataforma que funcionará como escenario flotante para parte del espectáculo. El Ayuntamiento de Sevilla informó previamente de distintas afecciones al tráfico y restricciones peatonales entre los días 7 y 10 de mayo por la celebración de los actos organizados por Netflix. La Jarana del Guadalquivir se va a celebrar este sábado con acceso gratuito hasta completar el aforo. La apertura de puertas está prevista a las 7 y media de la tarde, mientras que el pre-show comenzará a las 8 y el espectáculo principal a las 9 y cuarto. El acceso al recinto se realizará desde el Paseo Alcalde Márquez de Contadero y será necesario presentar el código QR obtenido previamente a través de la plataforma de reservas habilitada para el evento. Es todo desde Sevilla.
0: Gracias, compañera. 1:20 del mediodía, hacemos breve pausa y hablamos de prevención de adicciones.
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0: Hoy en Activa tu Prevención ponemos el foco en uno de los grandes desafíos de nuestro tiempo, las llamadas nuevas adicciones digitales y las conductas adictivas vinculadas a las pantallas, las redes sociales, videojuegos o las apuestas online. Un fenómeno cada vez más presente en nuestra vida cotidiana y especialmente entre la población joven, que plantea importantes interrogantes desde el ámbito de la salud, la educación y la prevención. En este sentido, el programa de doctorado en psicología de la Universidad de Jaén y el Servicio Provincial de Conductas Adictivas de la Diputación Provincial han abordado esta cuestión desde el rigor científico en una jornada dedicada a analizar qué hay realmente detrás de esas conductas y hasta qué punto pueden considerarse adicciones. Un encuentro en el que también se ha reflexionado sobre emociones, toma de decisiones y control de la conducta digital. Pues de todo ello vamos a hablar estos minutos con Juan Manuel Rosas, catedrático de Psicología de la Universidad de Jaén, que además participó en la inauguración de esta jornada organizada en el marco del 40 aniversario del Plan Nacional sobre Drogas. Juan Manuel, ¿qué tal? Bienvenido a la Onda Local de Andalucía.
1: Hola, buenas tardes. Un placer estar con vosotros y con todos los oyentes.
0: Gracias por acompañarnos. Bueno, cuando hablamos de nuevas adicciones digitales, ¿de qué conductas estamos hablando exactamente y en qué se diferencian con las adicciones tradicionales?
1: Bueno, me gustaría precisar un par de cosillas antes con respecto a cómo se usa o las dificultades que tiene la psicología cuando estamos hablando del lenguaje. El problema que tiene la psicología a la hora de hablar del lenguaje es que usamos palabras técnicas, con un valor técnico que se usan habitualmente en el lenguaje común. Y entonces terminamos importando muchas veces palabras del lenguaje común con un significado que en realidad no lo tienen. Entonces, cuando estamos hablando de las adicciones, estamos hablando de los problemas asociados a la conducta problemática de uso de redes sociales, de videojuegos, y en un caso más complejo, que es el de la ludopatía, lo primero que habría que definir es qué entendemos por adicción y si esos comportamientos son realmente adictivos.
0: Uh-huh. Y cuando hablamos de adicciones, ¿a qué nos referimos exactamente desde esa visión de la psicología, Juan Manuel?
1: Las adicciones tienen que generar un problema grave en el comportamiento del individuo. Tienen que dificultar su desarrollo normal como personas y generarles un problema. Si hablamos de adicciones a sustancias, todo el mundo tenemos la imagen de lo que supone la adicción a la heroína, la adicción a la cocaína, que absorbe completamente la vida del individuo. Si hablamos de las ludopatías, nos encontramos en la misma situación. Pero cuando estamos hablando de adicción, de probablemente mal llamadas adicciones, no en todos los casos, de conducta problemática con las redes sociales, el tipo de adicción, por llamarlo de alguna manera, es una adicción que no es tan problemática como las ludopatías o como las adicciones a las drogas, vamos, a lo que conocemos habitualmente como adicciones.
0: Uh-huh. ¿Y qué conclusiones se sacaron de esta jornada?
1: Bueno, pues lo primero es que necesitamos clarificar en qué momento estamos hablando de adicción de adicciones no comportamentales, particularmente las adicciones digitales, y en qué momento estamos hablando simplemente de conductas problemáticas. Conductas problemáticas que tienen una buena respuesta al tratamiento psicológico. Porque si interpretamos las conductas problemáticas con, de interacción con las redes sociales como adicciones, sin

0: tema desde el rigor científico, ¿no?
1: Sí, sí, por supuesto. Claro, tenemos que una de las cosas que se pusieron sobre la mesa es que se han trasladado con medida de adicciones el tipo de cuestionarios o de test que se utiliza para detectar adicciones a sustancias, simplemente cambiando el objeto. Y entonces de repente nos encontramos con que aplicando ese tipo de test, sin tener en cuenta qué es lo que hay detrás, las diferencias que hay entre un tipo de adicciones y otras, nos encontramos con que al final tenemos pues test que nos permiten detectar la adicción a pescar, la adicción a los selfies, la adicción, uno de los más graciosos que puso sobre la mesa José César fue la adicción al tango. Con lo cual podemos encontrarnos con que aplicando ese tipo de test nos encontramos con que todos somos adictos a una cosa o a otra, porque simplemente refleja un interés a veces exacerbado por realizar un tipo de actividad sin que eso necesariamente suponga un problema de comportamiento.
0: Y esto al final quizás, Juan Manuel, termina derivando en visiones alarmistas incluso, ¿no?
1: Exactamente. Ese es el planteamiento que se hace desde la ciencia. El que hay que separar muy bien qué parte es de adicción y no terminar con visiones alarmistas como pensar que el 20% de nuestros adolescentes tienen una adicción a las redes sociales, a los videojuegos, que tienen un problema de adicción digital, cuando probablemente la cifra real sea bastante inferior, pero está mal medida.
0: Pues muy interesante esa jornada del programa de doctorado en psicología de la UJA, de la Universidad de Jaén, junto con el Servicio Provincial de Conductas Adictivas de la Diputación Provincial, que como decíamos han abordado esta cuestión desde el rigor científico en una jornada dedicada a analizar qué hay realmente detrás de esas conductas, un encuentro en el que también pues se reflexionó sobre emociones, toma de decisiones y control de la conducta digital, alejándose, como decimos, de visiones alarmistas y apostando por el conocimiento y la evidencia científica. Nos lo ha desgranado perfectamente Juan Manuel Rosas, catedrático de Psicología de la Universidad de Jaén, que además participó, como decimos, en la inauguración de la jornada. Juan Manuel, muchísimas gracias por habernos acompañado y buen día.
1: Buen día, muchísimas gracias a vosotros.
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0: Pues aquí lo dejamos por el momento. La información continúa por la tarde a las 5 y 6 en boletines horarios y a las 7 de manera ampliada en la tercera edición de Este a Oeste.
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0: Consulta médica con el doctor Juan Bellón en Radio Puebla de Cazalla y Onda Local de Andalucía. Bueno, pues abrimos ya nuestra consulta médica para charlar en la próxima media hora con el doctor don Juan Bellón, que ya nos atiende al otro lado del teléfono. Doctor Bellón, ¿qué tal? ¿Cómo estamos?
1: Bueno, muy bien, y vosotros, pero acabo de atenderte al otro lado del teléfono, porque no te he oído, te he oído las últimas cuatro palabras.
0: Ah, las últimas cuatro, nada más.
1: Sí, desde que has dicho que no atiende.
0: Ah, bueno, ahora ya me oye bien, ¿no?
1: Sí, ahora te digo
0: bien. Estas son las máquinas estas, los artilugios y demás. Bueno, hombre, hablar hoy de un tema médico que no sea la rabiosa actualidad, pues no tendría mucho sentido. Ya lo habíamos planteado desde hace unos días, aunque hay dos temas de los

0: bueno, queremos hablar, pero vamos a empezar por este último del que se está hablando en todos los medios de comunicación, portadas de periódicos y demás, que es el caso del crucero MV Ondius, con esas personas que se han contagiado, que hay incluso fallecidos por el antivirus y por esa cepa de los Andes, que bueno, pues está dando tanto que hablar. Doctor Bellón, va a empezar por ahí a escuchar la noticia, ¿no?
1: Sí,
0: lógicamente. Bueno, ¿qué es exactamente el antivirus y qué tipo de síntomas provoca en los pacientes? Más grave, sobre todo la cepa esta de los Andes, que parece ser que es la que se contagia entre persona y persona.
1: Sí, los antivirus son una familia de los ortoantivirus que es muy variable, o sea, porque hay más de 38 especies reconocidas. De ellas, 24 pueden causar enfermedades en humanos. Y uno de la familia, de las especies conocidas, pues son de la variedad del virus de los Andes. Hace 30 años se creía que el virus, el antivirus, solamente era una zoonosis, o sea, era una enfermedad que se producía solamente en contacto con animales, fundamentalmente en contacto porque uno aspiraba pues residuos de heces o de orina o de algo de ratas. Uh-huh. Y de determinadas ratas. Por eso hay diferentes diferencias entre el antivirus, por ejemplo, de la región de asiática, que es un antivirus que sí, en los casos que se produce en humanos, pues puede producir básicamente alteraciones renales y hemorrágicas, y el antivirus de la zona americana, que del nuevo mundo, que se llama, que básicamente puede producir, como así que en los casos graves, pues puede producir una enfermedad pulmonar grave. Entonces, va a ver, ¿cuál es el tema? El tema es que solamente se conocía que era una zoonosis, o sea, que se producía cuando había contacto con esos detritus de las ratas. Pero hace unos 30 años se describió que en Argentina creó un brote de personas que se habían infectado, pero no habían tenido contacto con ratas, y sin embargo sí habían tenido contacto con otras personas infectadas y que habían desarrollado la enfermedad por el virus. Uh-huh. Entonces, pues ahí empezaron a sospechar que había algún problema. Y ya pues se confirmó hace unos 10 o 15 años que ya se identificaron más casos en Argentina, que se identificaron 16 casos que estaban todos epidemiológicamente conectados, o sea que algunos enfermos no habían tenido contacto con ratones, pero sí habían tenido contacto estrecho con otros enfermos. Uh-huh. Entonces, ahora lo que se cree es que, en principio, uno entre humanos se contagia, pero si sí hay un contacto estrecho. Uh-huh. Un contacto que implique pues a la aspiración de gotitas, de lo que nosotros llamamos de gotitas de flujo, o sea, de las que se hablan, la que se sueltan al hablar o al estornudar o todas esas cosas.
0: Ajá. El caso es que, claro, como dice, que cuando falleció la primera persona hubo 30 pasajeros que desembarcaron. Una de ellas ha fallecido, y las otras, pues, hay algunas localizadas, pero a otras las están buscando, porque, claro, si esto empieza a propagarse, pues podemos tener un lío significativo.
1: Por eso la OMS la está buscando como loca, están viendo a ver cómo evolucionan. De todas maneras, mira, por ejemplo, una de las que estaban malas, que creo que después falleció, pues la enfermera que iba cuidándola en el avión, pues también está infectada. Entonces uh-huh. parece que, hombre, yo no sé si pues la enfermera seguramente llevaría su mascarilla y sus cosas. Así que posiblemente el contagio no necesite ser a través de un contacto tan
0: directo,
1: tan íntimo, ¿no?
0: Ajá.
1: Pero, bueno, vamos a ver. O sea, el tema es encontrar esas 28 personas que han desembarcado y ya está. En principio, el enfermo cero, o sea, el paciente cero, el que digamos que es el que inicia el brote, uh-huh. parece que, bueno, que seguramente se infectaría en Argentina. En Argentina, abajo del cono sur, es muy frecuente porque allí los vectores son unos ratones que son colilargos, dicen, ¿no? El ratón colilargo. Y entonces, pues probablemente ya se montó en el avión, o sea, en el crucero, ya infectado. Y de hecho, a los pocos días ya empezó con síntomas. Así que, en principio, ese es una persona que parece que es demostrada que tiene, que por serología, que se ha demostrado que es por el virus de los Andes, y todos los demás han ido demostrando que es por el virus de los Andes. O sea que ahora hay que saber exactamente dónde están esos que tú dices, que han desembarcado, y seguirlo.
0: ¿Qué síntomas provoca este virus?
1: Hombre, en condiciones normales, tiene una alta mortalidad.
0: Ajá.
1: O sea, el virus de Andes es un poquito puñetero y tiene más de un 30% de mortalidad.
0: Uh-huh.
1: Y un síndrome que en principio, pues te causa lo que cualquier virus, básicamente, ¿no? O sea, dolor de cabeza, un poquito de fiebre, dolores musculares y todo eso, pero en la variedad más agresiva, pues te puede causar la muerte por una síndrome que se llama síndrome de pulmonar por este virus.
0: Ajá. En el caso del crucero afectado, donde ya se han registrado varios casos y fallecimientos, ¿qué factores pueden haber favorecido la aparición? Ya decimos que puede ser, por lo que se baraja, porque en un principio se pensó también que podía haber roedores dentro del crucero. Eso parece que lo han descartado. No sé quién habrá hecho la inspección. Evidentemente, si la han hecho desde el crucero, no van a decir que había roedores a bordo, y a lo mejor hay que investigar un poco más. Pero bueno, vamos a partir de esa base de que el contagio viene de fuera. Pero ¿qué factores puede haber favorecido la aparición y sobre todo la propagación del virus en un entorno cerrado como es este?
1: Precisamente eso. O sea, si primero, el que la cepa sea la cepa de los Andes, del virus de los Andes, porque esa es la única que de momento se ha demostrado que puede tener un contacto con una transmisión a través de humanos, de humano a humano, porque hasta ahora era solamente se conocían los de ratón a humano.
0: Uh-huh.
1: Y después, claro, en un crucero que relativamente es pequeño, pues sí se convive mucho, o sea, se hacen muchos juegos, se hacen muchas cosas, y es normal que uno esté en sala donde haya todo el mundo respirando a la vez y sin ninguna protección. Y entonces eso, pues lo lógico de pensar que haya sido la causa de que haya más personas infectadas.
0: Ajá. Teniendo en cuenta que el antivirus suele transmitirse por contacto con roedores, como hemos dicho, se hablaba de que alguien, a lo mejor el paciente cero, digamos, la persona que lo introdujo, pues podía haber hecho senderismo por el campo y, bueno, por lo que sea, pues haber aspirado el virus por allí. Pero teniendo en cuenta eso, que el antivirus suele transmitirse por contacto con roedores, ¿hasta qué punto es preocupante la posibilidad, aunque sea rara, de transmisión entre personas en este caso?
1: Pues mira, de momento, o sea, el único que se ha demostrado que es entre personas es el virus de los Andes, y ese, el virus de los Andes, básicamente lo propaga el colilargo, el ratón colilargo. Y ese ratón colilargo, pues, está en América del Sur, básicamente. Así que para nosotros es poco probable que aparezca. Otra cosa es que las personas que han desembarcado, creo que en Sudáfrica, pues no se detecten, que yo creo que sí, porque cuando tú entras en un crucero te cogen todos tus datos y sabes dónde vives y sabes dónde todo. Pues yo espero que no haya ningún problema en que eso se pare, ¿no? O sea, que en principio. Pero vamos, que la posibilidad de que haya aquí en España o incluso en Europa, si no hay ratones de ese tipo, pues poco probable.
0: Ajá. Lo que pasa es que, claro, esas personas, supongo yo también que están al tanto, bueno, evidentemente están al tanto de todo lo que pasa. Hombre, si yo fuera una de ellas, pues lo lógico es que me fuera directamente al médico a ver si tengo algo, ¿no? Porque claro, el virus este, se habla de que las personas que bajen del barco tienen que estar en cuarentena, creo que he escuchado 40, 41 días.
1: ¿Por qué? Porque el periodo de incubación de este virus puede ir desde menos de una semana incluso, hasta incluso 7 semanas. O sea que tú puedes estar perfectamente, mientras que tu virus se está desarrollando en tu cuerpo, y sin darte síntomas. Ese es lo que se llama el periodo de incubación. Es que hay mucha gente que dice, uy, me duele la cabeza, tengo que estar incubando algo normalmente. Si tienes la cabeza ya es un síntoma, y es un síntoma, y si es por una infección, esa infección ya no está incubándose, ya está dando síntomas. Entonces, la incubación es cuando tú no tienes nada, tú estás perfectamente y, sin embargo, ya tienes el virus dentro.
0: Ajá. Ahora hay otro tema interesante, que es que la OMS ha recomendado a las autoridades españolas que el barco atraque en Canarias. En este caso se ha elegido un lugar de Tenerife, con la lógica protesta por parte de las autoridades de allí, de las islas y por supuesto también de las personas que allí viven, entiendo. Aquí hay que diferenciar dos cosas. ¿Qué decisión toma el gobierno de España? Decir, oye, pues mira, pues no aceptamos que vengan esas personas. Con lo cual, pues el viaje que tienen que hacer, en vez de 3 o 4 días hasta el puerto que los acepte, pues sería larguísimo y sabe Dios lo que puede pasar entre medias. O decir, bueno, pues venga, lo aceptamos aquí, pero supongo que ahí se pondrán todos los medios posibles, todos los protocolos sanitarios que se pueden aplicar en situaciones como esta para que el brote no llegue a nadie, ¿no?
1: Sí, hombre, yo creo que es obvio, ¿no? Primero, en principio, solo saldrían del barco, me imagino, aquellas personas que estuvieran muy malas y necesitan estar en una UCI o claramente en un hospital de infección, pero con mucho cuidado, ¿no? Uh-huh. Entonces, pues, evidentemente, igual que se hizo en el COVID, esa es una enfermedad que tiene tantísima mortalidad, pues el personal sanitario, además lo hemos visto en fotografías y en vídeos que aparecen de personas que cuando entran en el barco para llevar algo o para ver a alguna persona que dice que está mala, no sé cuánto, pues van con equipos muy de alta protección. Y después, si hay que mandar a alguien a la UCI, a un hospital de Canarias o de donde sea, obviamente tiene que ser con una protección altísima. Yo oí que también estaban hablando del Gómez Ulla de Madrid, pero claro, está en Madrid, o sea que no de ese no hablamos nada. Y yo me imagino que de aquí a que ese barco y todos los pacientes de ese que van en ese barco pudieran llegar al hospital de Madrid, pues tardarían por lo menos más.
0: Bueno, creo no, doctor, que se estaban haciendo traslados o que había pendiente hacer traslados en avión hasta los países de origen de cada uno. Evidentemente, no va a ser un avión de pasajeros de vuelo regular, sino aviones expresamente para eso, para que, bueno, pues cada uno cumpla la cuarentena en su país. Aquí se hablaba de que esos españoles, creo que son 14 los que iban en el barco, pues puedan tener la cuarentena, que ahí también ha habido discusiones entre ministerios. Unos decían que, bueno, que era voluntario, otros no, decían que era obligatorio, porque claro, si tenemos en cuenta que son unos 40 días, incluso los que puede tardar en dar la cara el virus, imagínate el daño que esa gente haría por la calle sin saber si lo tienen o no, y con la posibilidad de que lo tengan y de lo que lo propaguen por ahí. O sea, que eso se, yo entiendo que tendría que ser obligatorio, ¿no?
1: Claro, yo creo que tiene que ser obligatorio, y aunque sea esos 40 días, ¿qué le vamos a hacer, no? O sea, nosotros estuvimos también enclaustrados con el coronavirus, y al fin y al cabo este tiene una mortalidad de momento tan alta como tenía el coronavirus al principio. Así que si les ha tocado, les ha tocado, ¿no? O sea, ¿qué le vamos a hacer? Mm. El caso es que el daño que se pueda producir, si alguno tuviera la posibilidad de contagiar, pues no se produzca, y por lo tanto pues no se produzca una epidemia, ni una pandemia, ni una nada.
0: Uh-huh. Sí, de hecho la naviera dice que en principio, bueno, que en principio no, la naviera dice que no hay nadie con síntomas en el barco ahora. Bueno, habrá que ver, ¿no?
1: Sí, sí, o sea, de momento estamos dentro del periodo de incubación y puede estar absolutamente sin síntomas y estar contagiado, pero bueno, a lo mejor pues no ha habido mucha gente que se relacione en sitios muy cerrados que se puedan producir contagios, o personas que se han relacionado menos con el matrimonio que teóricamente fue el que contagió, que se ingresó en el centro, en el barco ya contagiado, cosas uh-huh. así, ¿no? Así que en principio eso es variable, pero bueno, todo el caso es que la infección no se extienda.
0: Ajá. Y poner todos los medios posibles, porque claro, tampoco se puede dejar a su suerte a los pasajeros, ¿no? Y decir, bueno, pues seguir ahí metidos, y si estáis contagiados, pues ya os enterraremos. Es que muchas veces
1: están vigilados, por claro, eso, están vigilados.
0: No, pero me refiero, doctor, que muchas veces las autoridades tienen que tomar decisiones. En este caso, pues España ha dicho que sí, que acepta que lleguen a sus costas en las islas el barco, pero hay quien dice que es una barbaridad, que no se debería haber aceptado. Pero pues, entonces es lo que estamos hablando, ¿no? Entonces sería dejar a su suerte a estas personas.
1: Claro, claro, claro. O sea, que si hay alguien que tiene que ser hospitalizado, ¿qué va a hacer? Pues hospitalizarlo, con todas las precauciones que se quieran, pero hay que hacerlo. Mm. Que no, esto no es salvaje, ¿no?
0: La gente se ha echado temblar, doctor, esto en tono de humor, dentro de la gravedad del asunto. Se ha echado un poco a temblar cuando Fernando Simón ha salido diciendo que no hay que preocuparse mucho. Habrá visto lo...
1: A no verlo, y cuando lo hemos visto, y encima ha dicho lo mismo que he dicho con el coronavirus, pues...
0: Los memes han saltado a las redes sociales desde al día siguiente, pues todo el país de zombies, o la gente diciendo que se había agotado, que había subido una barbaridad en bolsa las empresas de papel higiénico. En fin, se está desbordando esto ya, ¿no?
1: En fin.
0: Bueno, vamos. Bueno,
1: esperemos que todo vaya bien y que no muera nadie más y que no se propague.
0: Efectivamente. Bueno, pues vamos con el otro asunto que queríamos tratar también el día de hoy, que es el tema de los PIR, ya que decía que las personas que lo finalizaban, los médicos, pues no elegían el tema de médico de familia, sino que elegían otro tipo de especialidades. Pero para ir poniendo un poco en contexto, ¿cómo describiría el recorrido desde que un estudiante entra a la carrera de medicina hasta que está preparado para presentarse al MIR?
1: Nada, más básicamente la carrera de medicina es la única, junto con arquitectura, creo, que tiene 6 años de estudios. No tienen todas las demás y las demás carreras pues han pasado por el plan Bolonia a ser de 4 años. Entonces, tú entras desde primero hasta sexto, y entonces, pues, si vas aprobando todos los cursos, pues llegas a ser médico. Y entonces, bueno, pues ahora ¿puedes ejercer en el Sistema Nacional de Salud? No. Teóricamente la Unión Europea ha dicho que tienes que tener por lo menos 2 años de experiencia en el sistema sanitario. Por lo tanto, pues todo el mundo tiene que tener el derecho. ¿Qué pasa? Pues tú terminas la carrera pues en junio, ponle por caso, junio, julio, o incluso en septiembre, ¿no? Cuando termines la carrera. Bueno, pues en enero suele haber el examen MIR, un examen de 250 preguntas, tipo test, de toda la carrera, en la que se pueden incluir preguntas muy, muy, muy teóricas a preguntas muy, muy, muy prácticas, en el sentido de que sean muy clínicas, muy de diagnóstico y todo eso, diagnóstico diferencial y todo eso. Y entonces, pues bueno, por una parte, el currículum que lleva a lo largo de tu carrera, o sea, todo lo que es el expediente académico y todo eso, lo que has hecho, la tesina y todas esas cosas, las notas que has tenido en eso, y después el examen MIR, de 250 preguntas, creo que 5 horas seguidas de examen, pues te dan un número. Tú has sacado de las 250 preguntas, has sacado 235 bien, y tienes un de esos, pues eres el número uno de España. Pues ya está. Ajá. Y así sucesivamente hasta todas las plazas que hay. Tú tienes siempre un número, ¿no? Si hay 22.000 médicos que se han presentado, pues 22.000 números. Ajá. Entonces, al primer número se le dice, mire usted, aquí tiene usted todas las plazas que se ofertan en toda España. De todas las especialidades, desde medicina de familia, por supuesto, hasta la de medicina, hasta de, ¿qué te digo yo? De plástica o de lo que sea, ¿no? Uh-huh. Y entonces cada uno va eligiendo. ¿Qué pasa? Que hasta ahora hemos tenido bastante poca... el médico de familia se ha tenido, o se había tenido, sobre todo con los ambulatas, se había tenido como la puerta del sistema. Como tú dices, ya, tú simplemente vas a tu médico de cabecera y el médico de cabecera ya te manda a que te vea el que te tenga que ver. Y eso no es así. O sea, yo creo que eso no es así. El médico de familia es tu médico. Es el que te soluciona el 90% de tus problemas. Y es tu especialista. Y después están los especialistas, lo que yo llamo especialistas hospitalarios. O sea, los que tienen... Yo, médico de familia, pues digo, mira, yo de cardiología, esto lo puedo tratar y lo trato yo. Pero si se me sale algo, porque obviamente un cardiólogo sabe de cardiología mucho más que yo, porque es de lo único que sabe, pues entonces pues yo quiero que me vea a este paciente mío, y que me aconseje lo que él cree que debe tomar y todo eso. Y entonces yo habitualmente, pues naturalmente, sigo su consejo. ¿Entiendes? Pero habitualmente esa es el centro del sistema, somos el paciente y el médico de familia, y a partir de ahí los demás son, digamos, consejeros de todas las cosas, ¿no? O sea, si hay que operar, pues habrá, yo no sé, yo puedo operar cosas que no sean tan invasivas como meterte en el abdomen o en el corazón o algo de eso. Pero si es otra cosa que esté más cerca en la piel y todo eso, probablemente podría yo hacerlo. Y cosas así, ¿no? O sea, que el médico de familia, digamos que estaba mal considerado, porque no, en la época de los ambulatas no se podía tener 200 personas en 2 horas. Eso es una ridiculez, era absurdo, eso no... Eso era... Sí, esto sí que era el porterio de que daba la entrada para las cosas, eso era la taquilla. Pero ahora, teóricamente, hubo una época en la que se podía hacer una buena medicina. Entonces, a los médicos de familia siempre nos han coartado mucho desde el hospital, Nos han cortado mucho las pruebas diagnósticas, pero yo, por ejemplo, en Puebla de Cazalla, pues se podía pedir perfectamente pues una resonancia o una o un TAC o lo que tú quisieras, siempre y cuando, lógicamente, lo dijera que el por qué, ¿no? O sea, lo explicara. Sin embargo, en los servicios del hospital, pues no se lo plantean, los radiólogos no se plantean si viene de medicina interna o viene de otro, cualquier otra de ser, que te pidan dos cosas, ellos no se plantean, no lo miran con tanto detalle como cuando viene de atención primaria. Y creo que no debería ser así, y yo creo que debería de ser, no dejarse de mirar con detalle, sino mirarse siempre, independientemente de dónde vengan, de mirarse con detalle el por qué se pide cada cosa.
0: Bueno, tenemos muy poco tiempo, 3 minutos si acaso. ¿Qué factores cree que influyen en la elección de la especialidad? ¿La vocación, las condiciones laborales, la calidad de vida?
1: Pues mira, en principio yo creo que por una parte la vocación, ¿no? O sea, yo, sinceramente, yo que hice otras especialidades, pues también la medicina de familia ha sido la que más me ha llenado, ¿no? La que más me ha gustado, porque yo puedo ver al paciente en toda su extensión, no solamente como enfermo en el hospital, sino puedo verlo también en su casa y ver y intentar protegerlo de cosas que no hacen otros especialistas. Eso por una parte la vocación, otras cosas son que te gusta a ti operar, pues si te gusta operar, pues es obvio que tendrás que utilizar una especialidad que sea de quirófano, ¿no? O que sea, pues, si te gusta el ojo, pues tendrá que ser un no, o sea, que ya son gustos. Alguna especialidades casi se pueden hacer por dinero, pero bueno, son las menos.
0: Ajá. Bueno, MIR, que por cierto no lo hemos dicho, significa médico interno residente, ¿no?
1: Sí, sí, sí. Aunque yo no sé, lo de interno no... se ha quedado así, pero ya el interno no sé quién es interno, porque tú cuando haces pues desde el primer momento en que ya sacó la plaza de MIR en la especialidad que eres médico residente. Uh-huh. ¿No? Y lo de interno no sé.
0: Bueno, lo de interno a lo mejor es porque está formándote durante varios años, ¿no? Hasta ya, pues digamos, tener la independencia médica.
1: Sí, sí, 4 o 5 años.
0: Por eso digo, que a lo mejor se refiere a eso, ¿no?
1: Sí, sí, o sea, es que desde que te empiezas a estudiar medicina hasta que ya teóricamente te dicen ya puedes ser como especialista de lo que sea, desde medicina de familia hasta cardiología, cardiocirugía, pues pasan, pues cuenta 6 más el año del MIR, el año de estudiando del MIR, porque tú terminas junio y empiezas en enero, y te termina en enero y empieza la especialidad en mayo, pues son 6 más ese 7 más otros 4, 11, o si la especialidad es de 5, 12 años. Uh-huh. Formándote exclusivamente para llegar a ser el especialista que tú quieres.
0: Muy bien, pues doctor Bellón, muchas gracias y ya la semana que viene hablamos, a ver cómo va esto del antivirus.
1: Ojalá que...
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ganas de fin de semana, madre mía. Estamos a full con el sonido H en nuestra edición de Lux. Aquí no hay pausa, solo beats en estado puro. Prepárate, que vamos.

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1: 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H Sound Deluxe. Vamos con nuestra balada.

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1: Aquí contigo y con los sonidos más selectos de la radio, Honey Conti. Es una de nuestras últimas producciones y debes de saborearla bien y disfrutarla. La tienes en todas las plataformas con el nombre de Onrubia.

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1: Toda esa audiencia está ready. ¿Por qué? Porque aquí tienes todo lo que necesitas. Eddie Amador y su clásico House Music también en nuestro punto de mira y hecho realidad en Remix Afro.

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1: Mucha suerte a todos esos compañeros que pincháis esta noche. Haced bailar a la gente y si sentís que os faltan herramientas exclusivas, la semana que viene hablamos. Tengo el estudio listo para crear vuestra próxima arma secreta, como esta que acabáis de oír de Bizarrap.

0: Punto de inaugurar el segundo bloque de nuestro programa. Voy preparando el viajecito al pasado.
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13: Esos recuerdos no pueden faltar en nuestro programa. Y arrancamos segundo bloque con Viajecito al

0: Baby Pop, Don't Give Up. Recuerdo en su día cuando lo pinchábamos en nuestras sesiones en Maui Beach, en Mojácar. Por cierto, que ya hemos cerrado fecha, ya tenemos, en breve.
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futuras e inmediatas en este mes de mayo. Vamos a estar en Arenales de San Gregorio y también en Munera, celebrando San Isidro. Ya os contaré más detalles la semana que viene. Esta música, como nuestro remix para Nueva York, se vienen a estas citas. Por cierto, también tenemos ya una cita veraniega que acabamos de cerrar en Maui Beach, en

Gracias, gracias y gracias. La vida es un regalo, así que celebradla. Bailad, reíd, abrazad a vuestros amigos, que los problemas pueden esperar al lunes. Hoy es vuestro momento.

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0: ¡Somos gigantes! Lo dijo Cervantes. 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Ya la conoces, ¿no? Venga, agrégatela, la tienes en todas las plataformas. Siéntete gigante.
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gracias, amigos, amigas. Este fue nuestro deluxe y lo despedimos como cada día de nuestra semana con una producción nacida para el directo. Este aquí y luego nuestras sesiones. Así cerramos H-Sound. El lunes más. ¡Feliz weekend!

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0: Saludos cordiales, muy buenas tardes, bienvenidos a Corazón Blanquinegro, el programa de Cadena Joven que les acerca diariamente a la información de la Real Balompédica Linense. Hoy en viernes de previa, quién sabe si la última de la temporada, todo parece indicar que sí, pero bueno, quedan todavía algunas posibilidades de playoff para la Balona y por tanto hay que apurarlas el próximo domingo. Como es habitual, hoy comparecencia de Carlos Guerra ante los medios de comunicación, un técnico que siempre da la cara, ¿no? Hoy una comparecencia complicada, porque bueno, le hemos preguntado por los problemas que ha habido esta semana y demás, si van el jugador del Atlético Zabal, si tiene preocupación como balono y como linense por la situación que está atravesando el club, y él responde absolutamente a todo con total franqueza, que es algo de agradecer en estos momentos. El ambiente en el Ciudad de la Línea, bueno, pues triste, la verdad. Yo creo que la tristeza rezuma por todos los rincones, ¿no? Yo creo que todo el mundo es consciente de que la temporada prácticamente se ha tirado a la basura, y con todos los acontecimientos que están saliendo en las últimas semanas y que además salen desde el mismo club, pues está todo el mundo un poco apesadumbrado, ¿no? Eso no es óbice para que se quiera afrontar el partido del domingo con todas las opciones reales y posibles de que hay que ganar y después esperar marcadores, pero se quiere ganar ese partido que puede ser y va a ser seguramente un partido complicado. Es el último de la temporada y es la última ocasión, en principio, que van a tener los aficionados de la Balona de mostrar su desacuerdo por cómo se está desarrollando pues el día a día de la entidad, que al final desemboca en la no consecución de los objetivos marcados a principios de temporada. Claro está que ese ambiente puede ir cambiando dependiendo de lo que vaya pasando en el terreno de juego y en otros campos, ¿no? Puede ir de la decepción a la euforia si al final tenemos opciones reales y palpables de poder disputar ese playoff de ascenso, que yo lo veo muy, muy, muy, muy, muy, muy, muy complicado, pero bueno, que es verdad que está ahí y que, bueno, a todos los que dicen que sí, que hay que apurar hasta el final, no se les puede quitar la razón, porque las matemáticas dicen que aún es posible, aunque se antoja muy complicado. Pues con todo esto vamos a comenzar el programa de hoy, en el que vamos a tratar de contarles la actualidad de la Balona y también la de sus filiales, ¿no? El Atlético Zabal tiene este sábado a la 1:00 p.m. en el Virgen del Carmen un partido importantísimo. Tienen que ganar para seguir optando a ascender a División de Honor, porque además en los rivales directos también tienen partidos muy complicados en este fin de semana. Y el domingo, partido grande, la Balona B, esa sí que depende de sí misma en la última jornada para ascender de categoría. Los pupilos de Alex Quillo jugarán en el Virgen del Carmen. Hemos hablado con el entrenador de la Balona B, obviamente a él le habría gustado jugar en el Ciudad de la Línea, pero bueno, él ha atendido a los condicionantes después de analizar con todo el mundo el partido y lo importante que puede ser para su equipo jugar en el Virgen del Carmen, y al final pues se apuesta por el Virgen del Carmen como escenario, ya lo saben, domingo a las 6 de la tarde, pero Ale es un tío valiente y a él le hubiera gustado jugar en el Ciudad de la Línea. Ojalá que alrededor de las 8 de la tarde se pueda celebrar ya ese ascenso del filial de la Real Balompédica Linense, algo que celebrar al menos en esta temporada tan atípica que estamos viviendo. Un dato, el miércoles en la tertulia blanquinegra teníamos con nosotros a responsables de Aberbal, de la Asociación de Veteranos de la Real Balompédica Linense, a Juan Luis Arroyal Acris y a Curro Álvarez, que nos hablaban de que se había otorgado ese premio Pundonor Salvador Mota a Julio Algar y que la entrega se le iba a hacer este domingo antes del partido. Bueno, pues al final no va a ser así. Desde el club se ha informado, obviamente, como debe hacerlo, a la Real Federación Andaluza de Fútbol de que se iba a celebrar este acto y la federación lo ha prohibido. Ha dicho que en la última jornada no se permiten actos antes del inicio de los partidos porque tienen que comenzar todos a la misma hora y porque, bueno, porque no. Así que, bueno, no se va a poder desarrollar ese acto por imposición de la Federación Andaluza de Fútbol. En fin, Yo no lo entiendo, la verdad, pero bueno, lo más que te podían haber dicho es hazlo antes, no lo hagas a menos 5, hazlo a menos cuarto y se hace entrega y así no influye en absolutamente nada. Pero bueno, la federación es así, no sé de qué nos vale tener representación en la directiva de la Federación Andaluza de Fútbol, la verdad. Para nada, de nada, de nada, de nada. No se va a poder organizar el acto, ya la directiva de Aberbal pues encontrará otro momento para entregarle ese trofeo a Julio Algar, al capitán de la Real Balompédica Calinense. Si renueva y se queda la próxima temporada, él ya dijo el miércoles que estaría encantado de renovar, si renueva y se queda la próxima temporada, pues se hará en el primer partido de la temporada que viene, y si no renueva al final y cambia de aires, pues ya buscarán un encuentro en el que esté cerca o alguna forma de hacerle entrega de ese trofeo, que repito, no se va a poder entregar este próximo domingo por imposición de la Real Federación Andaluza de Fútbol. Bueno, nosotros, si les parece, vamos a entrar ya en materia con protagonistas de lo que puede acontecer este próximo domingo en el Ciudad de la Línea. Escuchen en primer lugar las palabras de Carlos Guerra, del entrenador de la Real Balompédica Linense. Ya saben que aquí es el primer lugar, en teoría, en el que lo pueden escuchar. Carlos Guerra.
1: Bueno, pues nada, semana complicada, ¿no? Después de la derrota, pues bueno, intentando poco a poco durante la semana y cambiando ya la mentalidad de afrontar el partido. Pues el último partido de liga, nosotros tenemos que hacer nuestro trabajo, ganar nuestro partido aquí en casa y luego, verdad que ya no dependemos de nosotros, dependemos de otro par de resultados, pero lo importante es que nosotros seamos capaces de ganar, sacar el partido adelante y luego pues ya lo demás no depende de nosotros, ¿no? Y con respecto al rival, pues bueno, el Conil, un equipo que en principio no nadie contaba mucho con que estuviera peleando ahí por los puestos de playoff, un equipo que bueno, que ha conseguido la salvación, y es verdad que a raíz de conseguir la salvación, pues un equipo que ya no tiene ni nada que perder, tiene buenos jugadores veteranos ya con experiencia en la categoría, una mezcla con jugadores jóvenes. Y al final, pues eso, lo hace más peligroso pues el hecho de haber conseguido ya su objetivo de la salvación y de haberse metido ahí poco a poco sin que nadie contara mucho con ello y por eso ha sido capaz de a través de hacer las cosas bien, pues meterse ahí en la pelea por el playoff hasta la última jornada, ¿no?
2: Una lástima quizás que con un partido como este, que me está preguntando por un tema extradeportivo, pero uh-huh. Creo que ahora mismo es así como está el asunto de Cornillo, y sobre todo porque los futbolistas no estaban siendo fundamentales, mucho menos, sino sobre todo cómo ha afectado el resto de jugadores.
1: Bueno, es eso, una situación que se dio el lunes, habló con el club. Bueno, que no estaba para el tema de entrenar, habló con el club le dijo pues que tenía, necesitaba el tema de si iba al médico, pues que tuviera aquí un justificante y tal, y es verdad que eso son ya cosas del club, ¿no? que ha hablado con él y le habrán dado la baja médica, parece. Bueno, es una pena porque bueno, al final una situación que bueno, que si el jugador no está para entrenar o para competir, pues eso lo tiene que haber hecho antes, ¿no? Ahora ya es verdad que al grupo y tal pues no le va a afectar porque bueno, el jugador que por lo que sea no esté comprometido y no esté con ganas de ayudar al equipo, pues al final sobra en el vestuario, ¿no? Entonces él habló con el club, se dio esa situación. Y para mí personalmente, pues mejor que no esté, si no quiere o por lo que sea, no está con ganas de ayudar al equipo cuando el equipo lo está pasando mal, que es cuando más falta hace de la gente que tire de para adelante y dan un paso atrás, pues eso, al equipo no le ha afectado porque bueno, porque no en ese sentido no hay problema, jugador menos y listo. No, es que yo al final, es que eso, yo no estoy en la cabeza de los jugadores, entonces si yo supiera la mentalidad de cada uno, pues jugarían los que estuvieran más comprometidos, los que estuvieran por lo menos con más ganas, más positivos, pero claro, en esta situación lo que digo, hay jugadores que a los que les afecta más, les afecta menos, y luego pues el rendimiento es el que hay. Entonces, no me arrepiento, porque todo lo que he hecho ha sido siempre intentando sacar lo mejor de cada uno, y cuando yo pongo un jugador al campo, creo que me va a dar lo mejor de sí. Si por lo que sea el jugador no está con la, no sé, es que es una situación complicada, porque hay jugadores que por lo que sea no están a lo mejor con la cabeza donde tienen que estar, pero es algo que no sé, que no es algo que tú puedas controlar y estar 100% seguro, ¿no? Entonces es complicado por ese sentido, ¿no?
2: El Atlético Favara juega el sábado su partido. Carlos, ¿quiere eso decir que puede tirar de futbolistas de ese equipo juvenil que tan buen rendimiento están dando este año, como mucho que ha estado entrenando de una forma regular esta semana, pero puede tirar de forma juvenil?
1: Bueno, va a depender de nosotros, los jugadores que tengamos. Ellos sí que es verdad que juegan sábado. Podríamos tirar de algún jugador, aparte de Raúl, pero bueno, va a depender de entre hoy y mañana más o menos la gente que tengamos disponible para la convocatoria, y bueno, dependiendo de eso, pues ya veremos si tendríamos que tirar de algún jugador o no, ¿no?
2: ¿Cómo se plantea un partido, Carlos, sabiendo que todavía hay alguna opción real de jugar en playoff, que sea mínima, y el entorno, confiemos un poco en ellos, pero la hay? Después de la decepción del partido del domingo y de la decepcionante última fase de la competición, uno llega al vestuario de los jugadores que están estofados desde el lunes y demás. ¿Cómo se plantea el trabajo en una semana como esta, en la que parece que todos estamos deseando que esto acabe?
1: Bueno, pues es verdad que es lo más complicado un poco de esto, ¿no? La situación que llevamos ya durante varios partidos, pues al final es lo que te digo, es la mentalidad. El jugador pues ve que las cosas no salen, genera dudas, tiene dudas. Lo que tú dices, el entorno pues ya es verdad que no confía mucho, porque por los resultados pues hace que no confíe. Pero nosotros desde dentro tenemos que apurar las opciones, es lo que venimos hablando. Nosotros tenemos que trabajar para hacer nuestro partido, para llevarnos los 3 puntos, y si por lo que sea se dan los otros 2 resultados, pues por lo menos que no quede por nosotros, ¿no? Pero es verdad que el problema de estos últimos partidos finales es el tema anímico, sobre todo recuperar a los jugadores después de la derrota, ¿no? El otro día pues eso, te marcan en el minuto 93, después de haber hecho el partido, te quedas con uno menos y llega esa última jornada y te mata, pues la verdad es que eso, el mayor problema que estamos teniendo en estas últimas semanas, pues es un poco el tema anímico, jugadores que no están a lo mejor con la mentalidad que tienen que estar, pero bueno, porque al final no es fácil en esta situación, ¿no? Cuando estás para durante todo el año pendiente de quedar campeón y no eres campeón y ves que con una racha negativa que te sale de esos primeros puestos y que ves que conforme van pasando las jornadas, pues cada vez se acercan más los de atrás, pues al final te entran los miedos, las dudas. Y esto es lo que yo creo que ha pasado en estas últimas jornadas, ¿no? Que te ves con opciones de quedarte fuera del playoff y pues te entran más nervios, más dudas y el jugador pues no compite de la misma forma, ¿no?
2: Conoces perfectamente a la Balona, su entorno, de todo lo que te rodea y demás, pero la sensación de que el partido de Lugo puede ser, dependiendo de los detalles de cómo se desarrolla, una bomba de relojería, porque el Conil viene también jugándose el playoff, puede lograrlo aquí, porque nosotros tenemos nuestro objetivo y estamos obligados a ganar y no lo tenemos a favor todo, ni mucho menos, porque ellos van a traer su afición, muchos condicionantes en el ambiente para que sea un partido, como decir, explosivo, ¿no?
1: Sí, hombre, va a depender un poco de cómo afrontemos el partido, de cómo de los primeros minutos, ¿no? De ver que la gente vea pues que nosotros vamos a por el partido, pero lo que tú dices, si el equipo no sale con esa mentalidad, el Conil que viene, que a lo mejor incluso le vale el empate, vendrá un poco a esperar un poco a ver cómo salimos nosotros y intentar que vaya pasando los minutos y ver ellos si el empate le puede valer o no. Está claro que nosotros somos los que estamos obligados a ganar y que eso, pues bueno, pues ellos van a intentar que se vuelva en nuestra contra. El ambiente es lo que tú dices, al final pues la gente pues está desilusionada. Al principio de temporada pues todo el mundo, la verdad es que se volvió a ilusionar con el equipo durante muchas jornadas. Entonces cuando otra vez se llevan este varapalo, pues normal, ¿no? Que la gente pues no esté contenta y lo muestre de esa forma, ¿no? Lo que tú has dicho, al final se pueden dar varias condicionantes para que el partido sea un poco muy incómodo, pero está en nuestras manos el que no sea de esa forma y que salgamos desde el principio por el partido y que seamos capaces de ponernos por delante, y seguramente si pasa eso pues cambiará la cosa, ¿no?
2: La última por mi parte, si quieres la contesta, y si no, porque no quiero preguntarle a Carlos Guerra, sino a Carlos Guerra en tu condición de balón. ¿Te preocupa todo lo que se está viviendo alrededor de la balona, de los institutos, de lo que le vamos arrastrado, con lo que se falta institucionalmente, la sesión todo?
1: Sí, me preocupa lo que tú dices, no ya como entrenador, como aficionado, como jugador que he sido. Sí, me preocupa un poco la situación, un poco por la lo que se vive un poco en el ambiente, ¿no? La gente de la afición por lo que sea, ¿no? Es verdad que está un poco dolida, ahora mismo está un poco con la incertidumbre a lo mejor de qué pasará el año que viene, qué no pasará. Y es verdad que llevamos varios años donde es verdad que las cosas no están saliendo, y entonces pues se nota esa desilusión, esa negatividad alrededor del club, y bueno, es algo que es verdad que no es fácil.

0: Y ahora nos está tocando esto y ahora mismo no nos queda otra que asumirlo y intentar llevarlo de la mejor manera posible y eso yo creo que sería lo mejor y que poco a poco las cosas vayan un poco a la normalidad, ¿no?
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3: Y ya tenemos con nosotros a Geray Mora, nuestro especialista en el grupo décimo de Tercera Federación de cara a esta última jornada de la competición, la jornada de las carambolas. Vamos a ver. Geray, muy buenas.
4: Muy buenas, Francis, ¿qué tal?
3: Lo más difícil que queremos nosotros, ¿no?
4: Hombre, ya lo comenté antes del central, claro. Tanto depende de nosotros mismos que al final hasta decimos, ¿no? La zona roja depende mucho de nosotros mismos, ganando los dos partidos estábamos dentro. Pero claro, es que tenemos que ganar los dos partidos para depender de nosotros mismos. Un empate ya no iba a valer para depender de nosotros mismos, pero es verdad que el empate no hubiese... Yo al menos cuando llevamos 1-1 me estaba dando con un canto los dientes, la verdad, porque la sensación que trae la balona, un empate en central, hacía que tendríamos otro equipo más dentro ahí, por si empate y nosotros ganamos el partido, verdad que había que ganarlo también, pero bueno, a priori si queremos un playoff tendríamos que ganar el Alconía aquí en casa. Eso yo creo que es de cajón, es como si viene un equipo en playoff, aquí en casa mínimo que hay que empatar, pues Alconía habría que ganarle, pues hay que ganarle. Pero bueno, vamos a hablar un poquito de la quiniela de la semana pasada. Vamos, digo. Que sobre todo me equivoqué en la...
3: No, hacemos millonarios con las quinielas, ya ahí, ¿no?
4: En la parte de atrás, la verdad es que me equivoqué. En el Utrera Sevilla C, verdad que también está un poco condicionado, que Nico Guillén se lo llevó el primer equipo y es un jugador espectacular para el filial. Y ese partido pues ganó el Utrera y yo esperaba un empate por Sevilla. Que es verdad que se ha complicado la vida y te diría que ahora mismo... depende de que el onubense no gane y ellos ganen el partido, porque si no tienen muchas posibilidades de descender, salvo que uno de los equipos que vaya a playoff consiga ascender,

0: equipo de Asturias y ya haría que se salvasen, pero dependen de otro. Y gan, bueno, y tuve que ganando el partido.
1: Yo, yo creo que ganando el partido con el central están salvados, fíjate.
0: Bueno, luego también en el Ceuta yo pensaba que iban a ganar sí o sí, pero un empate, no sé realmente lo que pudo pasar en ese partido. Me imagino que el Ceuta, pues la verdad es que no mostró su mejor versión.
1: Empate en el 96 y medio y después de haber dado 5 minutos solo el árbitro.
0: En el 96 y medio, que además ese empate, la verdad, yo diciendo ahora mismo, yo creo que la Barcelona se mete en playoff si ese partido acaba en empate. Ahora comentaré también la... Bueno, las cábalas todo el mundo ya la sabe, pero bueno, sí, las voy a comentar y lo que yo pienso a la hora de los partidos.
1: Pues venga,
0: y luego el Coria Tomares, que se dio un empate a dos que también me sorprende. Es que me sorprende, no tanto, porque al final el Tomares y el Ceuta hicieron un buen trabajo marcando dos goles, que al final hay que marcar dos goles, pero que el Coria y el Cachilleja, que no tienen mucho gol, consigan dos goles, deja un poco que desear de esos dos equipos del partido. Porque oye, al final... Que,
1: por cierto, su partido de esta jornada ya se ha jugado
0: entre semanas. Ya se ha jugado entre semanas el miércoles.
1: Ganando el Coria.
0: Ganando el Coria, además... Un 0-2 también, que marcó otros dos goles. Al final, Coria es un partido también que al final es normal que lo adelanten porque ya no se juega ninguno de los dos nada y no va a cambiar nada la clasificación. Tampoco.
1: Este grupo es un manicomio.
0: Y bueno, ahora la jornada también unificada, salvo un partido que como no se juega nada, pues lo han retrasado a las 12:30, que es el este lo tengo montado, el Lucena Dos Hermanas, uh-huh, que es un partido que yo espero de goles abiertos. El Dos Hermanas ha ido de feria y demás, pero es normal, al final tendrán que un poco desconectar un poco porque ahora le van a venir semanas duras, que al final ahora son las semanas que se van a jugar la temporada. Al final hacer el payo o no lo hace, pero luego si no sube al final tampoco te ha valido demasiado, te vale la experiencia y demás, pero son equipos que quieren luchar por ascender. Es como la Barcelona, quiere hacer playoff, pero si luego en el playoff no asciende, tampoco le sirve de mucho. Le sirve un poco de para ver qué jugadores han dado paso adelante, qué jugadores pues le han quedado un poco grande la categoría. Bueno,
1: eso está muy lejos todavía.
0: Y bueno, seguimos comentando. Vamos a comentar el Boyullu Utrera, que al final este partido, pues al tomar el no ganar, el Utrera ya, y ganar también con el Sevilla, que no lo esperaba, pues al final Boyullu la dejaba en bandeja. Es verdad que también hizo su trabajo y ganó en Dos Hermanas, que tampoco lo esperaba. Y al final, pues Boyullu se va a meter, yo creo que siendo inferior a nosotros, porque además que se vio también, que era un equipo inferior a nosotros, pero bueno.
1: No nos ha ganado esta temporada.
0: Por de méritos nuestros, pues va a ser un equipo que casi con toda la seguridad va a estar ahí en esos.
1: Sí, está metido.
0: Porque además el Utrera no creo que le ponga las cosas muy difíciles, está salvado ya seguro, porque tiene por delante al Onubense y tiene al Sevilla C, serían 5, o sea, están salvados 100%. Luego seguimos, tenemos el Onubense Chiclana, el Onubense se la juega sí o sí, dependen de ellos mismos para salvarse, ganamos el partido, se salvan. Uh-huh. Como empaten, pueden hasta que defiendan seguro, porque como gana el Tomara y gana el Sevilla C, defienden seguro. O sea, necesita, bueno, el empate no sé yo ahora mismo, pero perder seguro. Si gana el Tomara y gana el Sevilla C, seguro. El empate también, prácticamente, también los puede defender. Ya van a tener que depender de otros resultados, sin que me imagino que intentarán ganar partido. En China no se juega nada. Al final puede darse una sorpresa, pero no debería. Seguimos. El Pozo Blanco Córdoba B va a ser, yo creo, un partido divertido. Un duelo allí cordobés. Al final va a estar divertido. El Córdoba B en buena racha. El Pozo Blanco ya más que salvado. Va a ser un partido de un poco. No sé por qué le han puesto las voces, la verdad. Sin presión ninguna, y me imagino que habrá goles y habrá rotaciones de ambos equipos.
1: Han puesto a las 12 por el tema de los descensos en cadena.
0: Luego, vamos a hablar también del Sevilla C Atlético Central. Yo creo que aquí el Sevilla C se va a llevar todo lo que tiene, porque es que tienen que ganar sí o sí, porque como el Tomares gane ya van a descender 100%.
1: Y el Central no está metido todavía, por mucho que celebrara.
0: No está metido, pero si la Barcelona gana el partido con el Conil, que deberíamos de ganar, sí o sí,
1: Entonces está metido.
0: Exactamente. Aquí depende el Central.
1: Pero si ganar con I.
0: Si ganar con I y el Cádiz, pero no debería. No debería porque, bueno, si gana el. Bueno, sí. Pero
1: con
0: no
1: con
0: creo.
1: Con I y Cádiz, sus cuentas son con I y Cádiz.
0: Con I y Cádiz. Y luego tenemos el Tomares con el Cádiz Mirandilla, que vamos a empezar ya a hablar de las cábalas de la Barcelona. Yo creo que aquí el Tomares debe de ganar, pero es verdad que está teniendo una racha muy peligrosa de estos últimos jornadas. Y ahora mismo dependen de otros resultados, de que el Sevilla y... O sea, aquí dependemos sobre todo, para que no miren resultados, que ganen, vayan consiguiendo el triunfo 2-0 al descanso, y que las noticias desde Onubense y desde Sevilla sean positivas, de al menos un empate para que lo mantenga con vida. ¿Por qué? Porque si van ganando, al final se pueden llegar a dejar ahí y decir, pues el que cae se meta. Así que esperemos que no sea así. y que el Tomares pues vaya al descanso ganando mínimo de uno, y si puede ser de dos, mejor. Yo creo que este partido se puede dar muy perfectamente que el Tomares consiga ese triunfo, sí. Es verdad que tiene una mala racha y al final cada vez tiene más plantilla en sí para ganarle, y el Tomares al final no ganarle al Coria, la verdad es que es un poquito defraudante. Yo creo que ahí han firmado su descenso. Creo que no tampoco lo va a dar para salvarse, pero bueno, ahí están todavía en la pelea. Y luego el partido que yo veo más difícil ante Alona, que es el San Roque de Lepe con el Ceuta B. Yo creo que el Ceuta B va a ganar. Ojalá el San Roque le dé por... Aquí necesitaríamos solo un empate, de, empate del Ceuta B.
1: El San Roque está preparando una fiesta allí porque el último partido de Shelly como entrenador. Sí. Va a llevar gente con precios populares al estadio para que sea una fiesta.
0: Aquí bueno, va a ser... ese es el partido, de, ese es el partido clave. Clave, porque yo creo que el Cádiz-Mirandilla puede perder. Puede perder con el Tomar en su campo. Se la está jugando si o si el Tomar puede llegar a perder. Luego a lo mejor nos llevamos otra vez la sorpresa de que el Cádiz gane, pero al final ya dependemos de esos dos resultados, que es muy complicado que se den, porque al final puede empatar al menor Cádiz y ya la tenemos montada. Y luego la van a correr con él, hombre, deberíamos de ganar el partido, pero es verdad que ya estamos viendo lo que está pasando en esta semana también, las noticias que están llegando, y la verdad es que es un tanto... Es que además creo que nos hemos metido en un lío porque, claro, al empatar el Ceuta B lo hubiésemos descartado. Y claro, al Cádiz-Mirandilla, con un empate, nos hubiese ellos empatando o el central no ganando el partido y ganando nosotros, estaríamos en playoff. Pero nos marcan un gol en 93 y encima fuera de prácticamente ya llegando al final, un partido que era igualado, pues la verdad es que es un tanto...
1: Desastre.
0: Al final nos hemos disparado nosotros mismos a los pies. Al final somos nuestros propios.
1: Llevamos pegándonos tiros
0: desde hace muchas
1: semanas, pero ahora no hemos reventado de ellos.
0: Y además yo creo que con total merecimiento. Y al final, pues es lo que tenemos ahora mismo. La verdad es que es defraudante. Toda la temporada es defraudante, muy defraudante. Y la verdad es que no sé qué. Bueno, también comenté también en redes sociales que la verdad es que todo el mundo que fue al estadio, sabiendo y pudiendo un poco predecir lo que podía pasar en el que al final pasó en central, de perder el partido, es verdad que a lo mejor después no se merece tal, pero luego lo que se mira es el resultado, y el resultado fue otra vez otra decepción. Y sí, creo que todo el mundo que ha ido a central tiene el cielo ganado, ¿eh? Al menos por mi parte creo que tiene el cielo ganado, porque se lleva un palo. Mira ahora mismo, por ejemplo, en Conil, todavía seguramente muchísima gente ahora mismo a jueves o a viernes cree todavía las posibilidades de equipo, cree todavía en que el equipo puede llegar a meterse en playoff. Y al final, pues mira, al final nosotros nos intentamos un poco a ver si podemos hacer algunas cabras ganando la balona, a ver...
1: Esto es fútbol, Geray, cosas peores se han visto, ¿eh?
0: Se han visto, y luego un playoff, sinceramente un playoff que casi no te lo esperas ya por cómo has caído, a lo mejor en el playoff cambia las cosas y...
1: Vamos a meternos primero, a ver si suena la flauta, que yo creo que no, pero bueno, a ver si suena la
0: bueno,
1: flauta.
0: Bueno, pues por lo menos tenemos posibilidades mínimas, aunque sean mínimas, pero algo de posibilidades no tenemos, pero es verdad que es muy defraudante todo esto, así que bueno... Esperemos que no sea la última semana de previa de la balona este año, pero parece ser que nos tememos lo peor y que va a ser la última semana de esta temporada que ha tenido vaivenes, ha tenido una parte buena, otra parte mala, pero es verdad que lo último de los últimos 10 partidos que supuestamente nos jugamos a las papas, la verdad es que ha sido desastroso, cuanto menos.
1: Una decepción absoluta. El domingo nos vemos en Ciudad de la Línea, ¿no?
0: El domingo nos vemos.
1: Muy bien, pues muchas gracias.
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9: Tiempo ahora para hablar del filial de la Real Balompédica Linense, de esa Balona B, que ya saben, domingo 6 de la tarde, Virgen del Carmen se la juega con el Juventud Sanluqueña. Entre los dos dirimirán la última plaza de ascenso a Primera Andaluza, por lo tanto, un partido importantísimo para el filial albinegro. A ver si suena la flautita y por lo menos celebramos el ascenso de los pupilos de Alex Quillo, que están con muchísimas ganas, no hay bajas siquiera, así que va a ser un partido en el que pueden demostrar que tienen lo que hay que tener para lograr ascensos de categoría y para pegar a la puerta del primer equipo, que es lo que todos queremos, una Balona con gente nuestra que dé la talla en el terreno de juego y que les importe todo lo que acontezca alrededor del club. Bueno, en fin, eso, el primero hay que ascender, que el partido se las trae, tal y como nos ha contado Alex Quillo en esa previa que realizamos cada semana con el entrenador de la Balona B, al que escuchamos a continuación.
10: Alex Quillo, muy buenas.
11: Buenas, Francis, ¿qué tal?
10: ¿Cómo afrontamos esa final del domingo?
11: Pues muy bien, con mucha ilusión, con muchas ganas de que llegue el domingo. Estamos a 48 horas casi y bueno, creo, veo a los chavales ilusionados, sabiendo de lo que se traen entre manos y bueno, hace una semana he intentado que sea una semana como muy divertida, donde ellos conecten entre ellos, que va a ser importante a la hora del partido y bueno, contento, con ilusión. Como yo le digo, las cosas hay que afrontarlas a la vida, para bien o para mal, hay que afrontarlo y bueno, esperemos que sea para bien el domingo.
10: Tú eres un tío valiente y a ti te gustan los retos y tú no lo hacías con lo de jugar en el Ciudad de la Línea, aunque al final habéis valorado las posibilidades y vais a jugar en el Virgen del Carmen.
11: Yo quería jugar, yo desde primera hora lo dije a todo el mundo, a Miguel Ángel, yo quiero jugar. Creo que en ese campo seríamos mucho más superiores que rival, somos un filial donde tienen que ganarle físicamente, tácticamente. A mí me gusta proponer y bueno, es un campo donde seguro podamos proponer mucho más y bueno, yo quería jugar allí. Bueno, entiendo también que bueno, que llevamos todo el año jugando en el Zabal y bueno, también nos puede venir bien, pero no hay excusa. Si ganamos y si no somos capaces, no soy de poner excusa. No voy a poner excusa que no hemos jugado en el estadio ni nada. Nos toca jugar en el Zabal, nos adaptamos. Es lo que venimos haciendo todo el año, no hay que adaptarse y bueno, esperemos que salga todo bien.
10: Presión contra motivación, Ale, ¿cómo se mide esa balanza?
11: La presión para mí, yo le he dicho a los chavales que es un privilegio jugar ese tipo de partido para ellos, es un privilegio jugar un último partido jugándote un ascenso. Tienen que venir haciendo lo que vienen haciendo todo el año y bueno, que con las cuatro o cinco cosas claras y siendo conscientes de los que nos jugamos, ellos tienen que salir al campo para divertirse sin presión ninguna. No pasa nada, presión son otras cosas en la vida y bueno, si hay un tipo de presión, que yo ya sé cómo funciona este mundo, pues que sea para mí. Para ellos, libertad absoluta, confianza total en ellos y bueno, esperemos que hagamos un gran partido.
1: El rival complicado porque se juega lo mismo que vosotros, ¿vale?
11: Sí, claro, pues, incluso un poco más porque a ellos le vale el empate, ¿no? Para poder subir. No sé qué tipo de equipo me voy a encontrar, no sé si va a ser un equipo que va a salir a ganar el partido, a ser valiente o a intentar especular un poquito más porque le vale el empate. Nosotros lo que tenemos claro es que no nos vale el empate, que tenemos que salir desde el minuto uno a intentar ganar el partido y bueno, como siempre lo hemos hecho y como siempre van a hacer mis equipos, valientes, a por ellos de primera hora y bueno, será un partido bonito y atractivo de ver porque son dos equipos que no estamos jugando el ascenso.
1: ¿Altas y bajas que tenga?
11: Bajas ninguna baja, es algo bonito, todos quieren jugar, todos quieren llegar y bueno, quizás no me acostumbro demasiado en este al otro lado donde estoy en tener que dejar a chicos fuera de la convocatoria y sin jugar, eso es lo que más me cuesta en la posición que estoy ahora mismo, pero bueno, tengo que tomar decisiones y las tengo que tomar. Estoy también en el sitio donde tengo que tomar ese tipo de decisiones y sin duda lo que más me va a doler el domingo es tener que dejar a chavales fuera porque seguramente dos o tres se tendrán que quedar fuera de la convocatoria.
1: Para acabar, Alex, llamamiento a la afición, un partido importantísimo. Si queremos un filial en categoría superior, ahí tiene que estar todo el que se sienta blanquinegro apoyando.
11: Sí, seguro, yo estoy seguro que la afición de la línea es gente de fútbol, seguro, y bueno, todo, yo no soy de pedir, yo creo que nosotros tenemos que dar a ellos motivos para que vean un partido bonito, para que se vayan contentos del campo de Zabal, de Virgen del Carmen, y bueno, nosotros somos los que tenemos que dar el motivo a ellos de que vuelvan el año que viene a ver el filial y estén enganchados y, bueno, ¿por qué no? Darle una pequeña alegría este año.
1: Muy bien, muchas gracias.
11: A ustedes.
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9: Y otro equipo que también se la juega este fin de semana con el objetivo del ascenso a la División de Honor de Juveniles. Ahí es nada, la máxima competición de fútbol base que hay en nuestro país. Un Atlético Zabal que tiene que ganar su partido, obviamente porque ya no hay más margen de error. La idea de los pupilos de Óscar y de Jorge Báez es ganar los dos partidos que quedan, porque además sus rivales directos tienen los dos enfrentamientos con el líder de la competición, con el Sevilla, que además necesita ganar los dos partidos para proclamarse campeón del grupo 14 de Liga Nacional Juvenil. Ay. Y después dicen que no hay potencial, ¿eh? Pues fíjense ustedes, la Balonmano luchando por el ascenso y el Atlético Zabal luchando por ascender a la máxima categoría juvenil del fútbol español. Ahí es nada, de hecho, muchos futbolistas de equipos que se enfrentan al Atlético Zabal juvenil han debutado en categoría senior, ¿eh? Futbolistas del Córdoba, del Recreativo de Huelva, bueno, en fin. Doctores tiene la Iglesia, son futbolistas con muchísimo potencial, que es verdad que son jóvenes, pero a los que hay que ir dando oportunidades para que demuestren lo que valen en el fútbol profesional. Bueno, eso ya habrá que hacerlo para la próxima temporada. Como les decía, el Atlético Zabal, que juega en el Virgen del Carmen a la una del mediodía del sábado, horario también unificado, puesto por la Federación, que yo creo que dicen, ponme otro ahí para poner los horarios, que vaya tela a la una de la tarde de un sábado y en Andalucía. Bueno, también lo ve Las Voces del domingo, en fin, bueno, un auténtico desastre. El Atlético Zabal, que al jugar el sábado, pues puede que futbolistas de su plantilla puedan estar en el banquillo, o quién sabe si titulares, con la Balona el domingo frente al Conil, ¿no? A todos se nos pasan por la cabeza varios jugadores, ¿no? Pero entre ellos a Jero, que es el máximo goleador de esta competición, en la que están también, entre otros, Sevilla y Betis, ¿no? Filiales de mucha importancia, pero ahí está Jero como máximo artillero del equipo, y además ha estado esta semana entrenando con el primer equipo a las órdenes de Carlos Guerra, así que no sería de extrañar. Yo, si por mí fuera, no solo Jero seguro, pero alguno que otro más también estaría ahí en ese banquillo de la Real Balompédica Linense para aprovechar minutos de cara a ese partido tan importante frente al Conil. Pero bueno, vamos a centrarnos en el Atlético Zabal, en ese partido importante de este sábado a la una. Ya saben, el Virgen del Carmen tiene que ser un hervidero, tiene que haber ambiente de fútbol, porque es el último partido que va a jugar el Zabal juvenil esta temporada en casa. El último de liga será a domicilio. Vamos a escuchar, si les parece, a Jorge Báez, al entrenador del Atlético Zabal, que como siempre, como es habitual, se moja, tanto en lo referente a su equipo como en el nivel de los jugadores que están ahí en la cantera linense para jugar en la Real Balompédica, en el primer equipo de la ciudad. Escuchamos a Jorge Báez.
13: Jorge Báez, muy buenas.
14: Buenas tardes, Francis.
13: Lástima del partido del domingo, un partido raro, ¿no?, del domingo pasado.
14: Sí, la verdad que fue un partido que no nos lo esperábamos tampoco, igual que el resultado de Utrera con el San Roque, que no creíamos que iba a ver que el sexto iba a ganar el cuarto, la verdad, que quedó 0-2 de su casa del San Roque, que ya se creía que iba a subir, y ahora lo está metido otra vez en la pelea. Entonces, y el partido nuestro, pues la verdad que fue complicado, bueno, se complicó un poco el tema porque hubo un penalti que fue muy claro. El segundo ya nos metí un poquito más porque fueron casi seguidos, y el tercero fue casi seguido. Lo que pasa es que, claro, nos metimos un gol en la primera parte, que es lo que hablábamos, que al final nos teníamos que meter en el partido, y después la segunda parte, pues Jero metió los dos siguientes, ¿no? Que al final tuvimos el 3-4 y el 3-5, pero es lo que nos pasó en San Roque también, ¿no? Pero bueno, hay que darse cuenta de que los errores muchas veces individuales, pues al final se pagan, ¿no?
13: De todas formas, las opciones siguen intactas, ¿no?
14: No, igual.
13: Este sábado
14: y otro. También íbamos a empatar los tres equipos al final. Esta semana es importante porque el otro era jugar con el Sevilla. No tanto como el San Roque, pero sí la semana siguiente puede ganar San Roque con el Sevilla. Entonces, lo importante ahora mismo, que es lo que hablamos nosotros, es ganar los dos partidos. Entonces, vamos por el primero, que es este, y ya vendrá el de la semana que viene, ¿no?
13: Pero además, el Sevilla necesita por lo menos una victoria para ser campeón.
14: El Sevilla, no, necesita dos. Llevar al Betis, yo creo que tiene que ganar los dos partidos. No tiene dos puntos, y el Betis está fuerte. El Betis no, ellos dos, la verdad, que están fuertes. Y tiene que ganar los dos partidos. A nosotros conviene, vamos.
13: En el caso de empate y de triple empate, ¿cómo estáis con...?
14: De triple empate, creo que sube el Utrera por 6 puntos, porque ganó. Nosotros estaríamos en el segundo lugar, con el San Roque. Pero si es a dos partes, si es empatamos el Utrera con nosotros, pues nosotros le llevamos a volver a ellos, ¿no? El San Roque al final nos lleva a nosotros, porque nos ganó allí y al final empatamos aquí. Pero bueno, lo bueno es que ahora mismo estamos impares, entonces...
15: Sí, sí, si ustedes ganan los dos partidos y ellos pierden está, uno, ya está.
14: Ya está. Ahora estamos impares, ¿no? Ahora, por ahora no se puede dar triple empate, ¿no?
15: De todas formas, esta categoría ha demostrado, Jorge, a lo largo de la jornada que es complicada y que no hay rival fácil. Aunque parezca que vienen dos rivales de la zona baja, os va a costar, ¿eh?
14: Sanluqueño, tú sabes lo que es sanluqueño, vamos. Aquí es que conocemos todo al sanluqueño. También ellos necesitaban un puntito por ellos dos para mantenerte y claro, salieron como tienen que salir, ¿no? Nosotros, por ejemplo, el último partido jugamos con el Calavera y no sé si cuando lleguemos ya está descendido, está, porque todavía está metido ahí en la pelea del descenso. Y esta semana por el Califa, yo creo que el Califa está descendido ya, entonces viene un equipo que está descendido. Pero vamos, que el otro día ha perdido 2-1 también, entonces al final vienen y como buen chaval al final quieren hacerlo bien, ¿no?
15: Uh-huh. Además, al final yo creo que vosotros, vuestro principal rival sois vosotros mismos, sí, cuando el equipo que... está a vuestra altura...
14: Siempre hablamos de lo mismo,
15: claro,
14: antes de empezar el partido, fallos
15: propios.
14: A nosotros lo hablamos mucho Sevilla, mucho Betis, mucho... pero a nosotros lo que nos preocupa son ellos, ellos son... Lo que normalmente están haciendo no es que nos gane, o lo cuesta el trabajo ganarnos, ¿no? Pero cuando bajamos un poco el listón, pues al final no se nos hace pagar, ¿no? Como esta semana que al final empatamos 3-3, que aguantamos, por lo menos sumamos un punto, pero que tenemos que tener pendiente que nos queda muy poco ya, muy poco, y ya los errores se pagan, y se pagan por punto, por ascenso, por todo, ¿no?
15: Jorge, yo lo hablo contigo porque lo tienes tú en el día a día y se está hablando mucho, mucho de él, porque extraña que un futbolista como Jero, que es máximo goleador de una categoría en la que ya sabemos los equipos que hay, ¿no? Sevilla, Betis, Córdoba, Recreativo, y que cumple este año en edad juvenil, en circunstancias normales, el equipo motriz, que es la Real Balompié de Caldense, debería de tenerlo ya más que amarrado, ¿no? Antes que traerte gente de fuera, un futbolista de aquí, con seguimiento, con gol, de la casa, claro, instalado. Sería una pena que se marchara a su primer año senior a otro lado, ¿no?
14: Yo espero que la balona hable con él cuando termine la temporada. Si no, es que la verdad, no quiero decir una frase chunga, pero creo que ese niño se tiene que quedar aquí. No, pues nada, es que no va a encontrar un delantero centro como él. Ni sus 23, ni sus 24, ni con 28, 29 años. Un chaval que no le tiene miedo a nada, un trabajador nato, y siempre está ahí, no viene falta un día a entrenar, más o menos él se siente perfeccionado porque al final viene aquí, nos falta entrenar, amigo de su compañero, que tiene que ayudarle a un equipo técnico, es un tío que al final, este chaval se tiene que quedar aquí, pero no él solo, hay mucha gente que cumple que por lo menos tengan la oportunidad de que por lo menos que hablen con ellos, y hablo igual que un chaval de senior, ¿no? Que también están ahí jugándose también el ascenso, ¿no? Creo que han hecho una temporada bastante buena y deberían hablar más con los chavales, pero bueno, en ese aspecto que te explico, es que es complicado, no sé, ahora la situación de ellos tampoco es muy buena, la verdad, se han metido un problema muy gordo. Y esperemos que a ver si esta semana hay suerte, que esto es fútbol, uno que se sabe.
15: Tú lo has vivido muchas veces.
14: Yo me metí en la decira con un gol en el último minuto porque prácticamente pasaba lo mismo que le pasaba a la balona. Y porque perdieron los dos que estaban delante nuestro y nosotros ganamos. En Utrera, me acuerdo perfectamente. Y ese año subimos. Pero el fútbol da mucha vuelta, nunca se sabe, ¿eh? Todo el mundo quiere ganar, todo el mundo ahora viene también muchas cositas, muchas habladurías de cada equipo. Pero nunca se sabe. Lo que sí es que tienen un poco de suerte. Y ya, pues, el público de aquí, la verdad es que está un poco complicado. Pero lo que tienen que hacer es animar a lo que queda. Ya por mucho que chille, ya queda un partido y estamos ahí porque estamos ahí. Y lo que hay que intentar animarlo en el partido, ya después se verá lo que se puede hacer, ¿no?
15: Pero es que, Jorge, lleva muchos años hablando de cantera, de que si tienen que salir futbolistas de la línea, que hay que hacer ahí un grupo de jugadores para que sean el corazón o la columna vertebral de la balona, que sean de aquí y demás. Yo entiendo que antes el equipo estaba en Primera Federación y el salto era abismal, pero entre la competitividad que hay en este grupo 14 de la Liga Nacional de Juvenil, un chaval que está arriba luchando por subir a División de Honor, y la Tercera Federación, a mí que me perdonen, pero el salto ahí no es tan grande.
14: Hombre, nada más que tienes que ver que en el Huelva está jugando de nuestra categoría, en el Huelva grande, en el 1-9, en el Jerez también están jugando, no sé si alguna vez ha ido a alguno del Betis también, aquí está Raúl, que está yendo y viniendo como nos estamos viendo, ¿no? Pero creo que sí, habrá que darle oportunidades, pero es lo que te puedo repetir, también hay un senior, que el senior también está para algo, ¿no? Son gente claro. 21, 22, 23, ya no son los juveniles nada más, son... tenemos tres equipos, dos juveniles y uno de senior, ¿no? Pero bueno, lo que te he dicho antes, es que el momento de ahora mismo es complicado.
1: No, yo te digo ya de cara a la próxima temporada.
14: La próxima temporada sí deberían hablar con los que cumplen, no por nada, porque creo que hay chispa para tener, por lo menos, empezando la pretemporada, ¿no? Ya después que decida el entrenador. Pero hablo de igual, de senior, de unidad, ¿eh? Creo que deberían tener alguno, pero vamos, yo supongo que sí, es que yo no estoy en el valor de grama de la balona, la verdad. Yo viví este momento cuando era filial y íbamos a la pretemporada y si nos gustaba uno íbamos y si gustaba poco te quedaba. Pero tiene que ver gente de la casa aquí, es muy complicado.
1: Es muy difícil.
14: Muy complicado, la verdad que es muy complicado.
1: Jorge, para acabar y acabando ya con el Atlético Zabal, espero el sábado aquí un ambientazo, ¿no? Un partido
14: esperamos que
1: de ascenso.
14: Es el último partido. La verdad que es una pena que no nos toque el último partido en casa de Liga. Pero bueno, que aquí están viniendo, la verdad que los últimos partidos con el Sevilla y el Utrecht y demás están viniendo. Y creo que ahí se puede ver lo que da el equipo, creo que trabajo. Muchas veces jugamos muy bien de toque, de más para acá, y que creo que es bueno por la vista, ¿no? Y nada, esperaremos que venga gente y tenemos que ganar esta semana, ¿no? Ya la semana que viene será otra semana, ¿no?
1: Muy bien, muchas gracias.
14: Gracias, gracias.
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9: Pues listo, hasta aquí hemos llegado en este viernes de previa, que no sabemos si va a ser el último de esta temporada. En principio sí, a no ser que suene la flauta el próximo domingo y la balona se clasifique para jugar el playoff de ascenso a Segunda Federación. Ya saben que además de ganar el equipo de Carlos Guerra, debería de perder el Cádiz-Mirandilla y de empatar al menos el Ceuta B. Son los dos marcadores que necesita la balona, además de su victoria, para seguir vivo en la categoría y para poder luchar por ascender, eso sí, ya siempre como quinto clasificado. Por lo tanto, el rival que salga de esa quinta plaza será el Dos Hermanas a doble partido. Les emplazamos a escuchar la retransmisión de ese partido el próximo domingo, sobre 12 menos cuarto ya estaremos por allí, bueno, pues tratando de dar alineaciones, previa, ambiente, todo lo que acontezca en torno a este encuentro importantísimo para la Real Balompédica Linense, y en el que veremos a ver si también pues sale algo de lo que pueda ser el futuro de la entidad allí en el propio estadio. Lo dicho, les emplazamos para entonces. Ha sido un placer hasta el momento. Volvemos, Dios mediante, el próximo domingo.
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Aquí comienza la edición número 185 de Pétalos y Pistolas. Desde aquí Pedro te manda un saludo, espero que estés bien por ahí, espero que disfrutes esta horita que vamos a compartir juntos aquí en la sintonía de Cadena Joven, el 88.6 y de Onda 4 Jimena en el 107.3 de la FM. También sabes que puedes escucharnos en nuestras webs, Onda 4 Jimena al 4 con número y cadenajoven.es. Y empezamos ya con el programa.

El clásico también de Iván Ferreiro, compuesta a media con su hermano, ese Túrnedo, clásico también ya en la sección. Y esto no es tan clásico, pero también suena de vez en cuando. Estos son León Benavente con Amaral, este Amo.

Amo el tema de León Benavente junto con Amaral de su álbum Vamos a Volvernos Locos de 2019, y un lenguaje bastante crudo, bastante directo en esta canción. Vamos a seguir. Pues ya estamos en novedades. Desde la semana anterior venimos presentándote el nuevo trabajo de La Perra Blanco, de Alba Blanco, linense, que nos gusta mucho por aquí. Ha editado hace poco su tercer álbum llamado Lovers and Fears, Amantes y Miedos, o algo así. Y empezamos la semana pasada y vamos a continuar hoy. Este es un tema muy soul, se llama Hold Me.

Hold Me, un tema, como digo, bastante soul, ese saxo ahí muy, muy en primer plano, un tema lento. Y bueno, pues esta mujer, Alba Blanco, que nació en la línea, como digo, es cantante, guitarrista y compositora. Y en este álbum se atreve a cantar algunas cosas en castellano, aunque la mayoría está en inglés, sus trabajos anteriores también. Pues bueno, en este disco hace esa pequeña, digamos, novedad o ese pequeño cambio. Y vamos a ir ahora a un rhythm and blues más clásico. Esto se llama I Need Your Loving.

I Need Your Loving, ese rhythm and blues clásico y muy bailable, ¿eh?, en español y en inglés. Y bueno, a la formación habitual de Alba, que era con Jesús López a la batería y Guillermo González con trabajo. Bueno, lo habitual en su directo, aunque también de vez en cuando iba Gerald Berker al saxo, que también de una forma mucho más activa está en este disco y en la gira. Y también hace coros y toca el bajo eléctrico en algunos temas y hace contrabajo el productor de disco, Jimmy Sutton, entre otros que participan. Por ejemplo, el tema que viene ahora tiene en cuenta con la versión de J.D. McPherson, y es un tema también en castellano, un tema lento, esto que va a sonar ahora, que es un tema en español, se llama Sin Amor.

Sí, no, amor, un tema lento, como decíamos, de La Perra Blanco, de Alba Blanca, Alba Blanco, quiero decir, ese tema ahí al estilo fingerpicking, muy, y en castellano entero. Otras canciones tienen los estribillos en inglés o algo, esto no, está todo en castellano. Este disco, bueno, se grabó en Valencia, pero las mezclas y la producción se ha hecho en Estados Unidos, entre Chicago y Los Ángeles, porque, bueno, la verdad es que La Perra Blanca está teniendo mucha repercusión a nivel internacional. Desde luego en España está haciendo una gira extensísima y, bueno, y la va a hacer en este verano presentando este último trabajo, este Lovers on Fears, que acaba de editar La Perra Blanco. Y vamos a cerrar la escucha de este álbum con un tema, este más trepidante, se llama Three in the Morning.

Pues ya estamos en Revival y hoy vamos a oír un tema del... Ya se acaban los calificativos del enorme, o yo que sé que ya cómo llamarlo, Ray Charles y este I've Got a Woman.

I've Got a Woman, el tema de Ray Charles del año 1955. El señor Ray Charles Robinson nació en el año 1930 y fue uno de los músicos más influyentes del siglo XX, revolucionando la música estadounidense al fusionar géneros como el blues, el jazz, el gospel, el country, el rhythm and blues, en fin. Su legado trasciende así géneros musicales y lo posiciona como un pionero que redefinió lo que la música popular iba a ser en el futuro. Nació en Albany, en el estado de Georgia, en el seno de una familia de clase trabajadora. A los 5 años empezó a perder la visión gradualmente y a los 7 ya estaba completamente ciego. Pero para él, lejos de ser un obstáculo insuperable, esta adversidad se lo que se convirtió fue en el catalizador para dedicarse de manera absoluta a la música. Sus padres los apoyaron para aprender piano y otros instrumentos, reconociendo su talento innato que tenía para la música. Durante su infancia, pues escuchaba mucho tipo de música, escuchaba blues, escuchaba gospel y también música clásica. Todo eso pues influiría lógicamente en su estilo. Lo matricularon en una escuela para ciegos y allí recibió formación musical formal, lo que le permitió tener una técnica muy sólida, que junto con su capacidad creativa, pues bueno. Allí aprendió a tocar piano, el saxo alto, el clarinete, la trompeta y el órgano, aunque él se centró en el piano y aprendió a leer partituras en braille, el sistema este táctil que utilizan los ciegos para poder estudiar a los pianistas de música clásica, que yo era una especie de conservatorio,

pues tuvo que aprender a tocar, a leer, mejor dicho, la partitura en braille. Dicen que era muy complicado porque normalmente el piano se toca a dos manos, pues él, la mano, lo que tocaba con la mano derecha, tenía que ir leyéndolo en braille, tocando la partitura, digo la partitura, sí, la partitura con la mano izquierda y aprender la derecha lo que tenía que tocar. Y luego, al revés, para ver lo que tenía que tocar con la mano izquierda, tenía que aprender braille con la derecha. Y luego, una vez que se lo aprendía, pues ponerlo los dos en común, realmente un meritazo. Su madre murió muy joven, cuando él tenía 15 años, así que ya dejó la escuela y fue a buscarse la vida a Seattle. Allí formó sus primeras bandas y comenzó a trabajar en clubes nocturnos y empezó a desarrollar un sonido propio. Sus primeras grabaciones fueron muy modestas, pero ya se veía su talento y además su espíritu de experimentación, ¿no? De amalgamar las cosas. Pero el verdadero punto de inflexión llegó cuando Ray Charles comenzó a grabar para el sello Atlantic Records en el año 1952. Ese tiempo que estuvo allí, pues compuso y grabó algunas de sus obras maestras, que fueron los catapultarían a la fama internacional. Esa capacidad que él tenía para, sobre todo, fusionar el gospel con el rhythm and blues fue verdaderamente revolucionaria. Algunos lo acusaban de que el gospel, que era como música sagrada, pues lo secularizaba, ¿no? Digamos, le quitaba lo sacro. Pero bueno, Ray Charles decía que él simplemente expresaba su alma de una forma honesta y como le salía. En el año 1954 editó I've Got a Woman, el tema que acabamos de escuchar, que es una de sus primeras grabaciones, que fusionaban el gospel con el rhythm and blues y el jazz, y ahí ya se notaba ese sonido distintivo que luego lo definiría. Al año siguiente, Come Back Baby, Vuelve Nena, es un blues crudo y honesto que captura su dominio del género del blues. Es una súplica emotiva caracterizada por una sinceridad vocal y un acompañamiento de piano, solo piano y él, bastante interesante. En el año 1959 lanzó un álbum que se llamaba The Genius of Ray Charles, un tema que, bueno, ese sí que fue icónico. Un tema que se llama What I'd Say. Quería ponerlo hoy, pero como la biografía es tan larga, no va a dar tiempo. Así que, pero bueno, es un tema, una composición que se convirtió en un clásico instantáneo, porque mezclaba el gospel, el jazz, el blues, incluso podíamos decir que había algo de música latina. Llegó al número uno de la Billboard de Rhythm and Blues, pero también el número 6 de la Billboard de pop, de toda la música, ¿no? Donde estaban la lista donde están todos los estilos, llegó al 6. Y esta canción capturó toda la esencia musical de Ray Charles, su sensualidad, su energía, su improvisación y esa conexión casi visceral que tenía con la audiencia. En esta canción, una de las cosas características de esta canción, y quizás lo que lo hacía más famoso, es pues eso, que improvisaba vocalmente, y eso que se llama call and response, que tanto hemos oído en los conciertos de rock and roll, que ya es todo un estándar, cuando el cantante hace una frase y el público repite lo que está cantando, ¿no? Eso lo inventó Ray Charles en ese tema, en What I'd Say, y bueno, pues eso, todavía está un siglo después casi, 80 años después, todavía se sigue haciendo, evidentemente, y se seguirá haciendo. Ese año, sin embargo, se fue de Atlantic. A pesar del éxito, pues claro, la compañía ABC, una compañía mucho más grande, mucho más potente, pues le hizo un contrato en el que el 75% de los ingresos que tuviera ABC o ABC con su música serían para él. Eso es una cosa inédita y única en la música, tal era el talento y la proyección que le veían a Ray Charles. Él no quería irse de Atlantic, incluso le dijo que si le igualaban el contrato, se quedaba. Pero claro, la compañía dijo que no podía asumir esa cantidad. Y la verdad es que aunque se fue del Atlantic, nunca hubo mal rollo, digamos, y siempre hubo una relación con la Atlantic Records, porque fue en verdad la que lo descubrió, por decirlo de alguna manera. El siguiente éxito importante le llegó en 1960 con Georgia on My Mind, una canción que ya existía, pero que Ray la convirtió en un himno lleno de emoción y que, bueno, que hacía un poco la nostalgia y el amor por su tierra natal. Él nació en ese estado. Pero él la hizo más lenta, melancólica, con unos arreglos muy exquisitos. Tanto es así que en el año 1979 el estado de Georgia la
digamos, la cogió o la eligió como la canción oficial de, digamos, el himno, por decirlo de alguna manera, del estado de Georgia. Y bueno, pues esa canción demuestra la capacidad de esa profundidad emocional que le podía dar a un tema que era bastante simple en su composición inicial, y él lo elevó pues a la categoría de obra maestra. Luego, otro tema muy importante en el 61 fue Hit the Road Jack, una colaboración que hizo con Betty Carter, una cantante también, y fue un éxito radiofónico total que alcanzó el número uno, en fin. Y aunque una canción más ligera que otras sus composiciones, pero bueno, es capaz de... ese dueto fue precioso en cuanto a la química vocal, el timing, etcétera. En fin, la carrera de Ray Charles se caracterizó por su coraje para desafiar la frontera de los géneros. En 1962 grabó un disco que se llamaba Modern Sound in Country and Western Music, algo así como Sonidos Modernos en la Música Country, West, Country and Western, un álbum que, bueno, era un poco arriesgado porque la música country y western era típica de blancos, del country, digamos, y claro, él sea un artista siendo el negro, pues hace interpretaciones de música country, pues bueno, había mucha diferencia en ese momento en Estados Unidos entre los blancos y los negros, y pero sin embargo al final fue un éxito masivo, que bueno, que ahí se pudo ver claramente cómo la música trasciende las barreras raciales, culturales, etcétera, y la música es la música y ya está. De ese disco hay un tema que se llama I Can't Stop Loving You, que se convirtió en uno de sus mayores éxitos, y ahí también se ve su capacidad para infundir emoción a las composiciones. En fin, es una persona muy emocional en sus temas. Quizás ese tema fue el que más éxito tuvo fuera de lo que era el rhythm and blues, porque ya digo que era un poco country. Una canción que estaba escrita por Don Gibson, pero él la convirtió en una balada soul prácticamente, con la orquestación, el arreglo de cuerdas, su voz desesperada, en fin. Un tema que también llegó al número uno de la Billboard y también es un clásico atemporal. Luego, en ese sentido, otro temazo es el Unchain My Heart, una joya del soul blues, que bueno, que también se ve ahí su técnica vocal, su técnica musical, con un groove muy pegadizo, pero bueno, que también ahí esa canción llevaba un mensaje muy profundo sobre la libertad y sobre la emancipación, su interpretación es ardiente, en fin. Muy muy grande ese tema. Otro tema también, ya bastantes años después, en 1974, fue You Are So Beautiful, que también se convirtió en una de sus baladas más admiradas y más queridas. Una canción que era una declaración de amor absoluta y una canción con una ternura brutal, y esa simplicidad de la melodía y la complejidad emocional que le inspira, que le mete ahí Ray Charles, bueno, pues es increíble ese You Are So Beautiful. A lo largo de su carrera hizo muchas colaboraciones, por ejemplo una con Willie Nelson en el año 1984, se llamaba Friendship, Amistad. También colaboró con Aretha Franklin, que también hay una gran química con ella, y bueno, con muchos más, con Chet Atkins, con Hank Williams Jr., por ejemplo. En el 85 participó fui muy sonado porque participó en la canción We Are The World, una canción en la que los más míticos artistas de Estados Unidos se unieron por una causa benéfica, que los más mayores ya nos acordamos porque salió en todas las televisiones, en todo el mundo entero, fue un exitazo. Y en verdad lo que distinguía a Ray Charles de su contemporáneo, de la gente de su época, es que es la capacidad que tenía para interpretar cualquier género sin perder su identidad. Es decir, él podía cantar una balada de jazz, un blues ardiente, una canción country, una canción gospel, espiritual, lo que sea, pero se sabía que era él y hacía único todo lo que tocaba, ¿no? Es como una varita mágica. Tiene una voz muy, muy grave, pero muy bonita, un timbre muy profundo y muy resonante, muy emocional. Que no tenía un registro vocal excesivamente amplio o extraordinariamente amplio, sí que dominaba la dinámica, el vibrato, la entonación, en fin, que podía pasar de un susurro íntimo a un grito apasionado en nada y con un control técnico bestial.
Y como músico de teclado excepcional que era, pues también era un improvisador nato. Su enfoque al piano, hacia el jazz, digamos, pues él exploraba las melodías, metiendo armonías complejas, creaba unos arreglos únicos. Muchas de sus grabaciones incluyen secciones donde simplemente improvisa. Se deja llevar por su instinto y, en fin. Como compositor, escribió algunas de las canciones más maduras de la era moderna, demostrando esa comprensión profunda de la estructura armónica y de la narrativa emocional. Trabajó con arreglistas de clase mundial que expandieron también su sonido. Sus grabaciones, muchas de ellas, tenían orquestas completas, acciones de viento, coro, que todo ello complementaba su voz, pero nunca la dominaba. En fin, entendía muy bien cómo se podía equilibrar la intimidad vocal de una canción y la grandiosidad orquestal que imprimía muchas de sus canciones. En fin, luego, aunque continuó activo durante la década de los 70, los 80 y 90, sus contribuciones iniciales ya habían asegurado su lugar en la historia de la música. Continuó grabando, tocando en conciertos, colaborando con otros artistas, demostrando una longevidad y una relevancia que pocos artistas consiguen durante tantos años. En el año 2003, un año antes de su muerte, grabó un disco llamado Modern Sound, The Ultimate Collection, un álbum que retomaba el espíritu de su trabajo más innovador, las canciones un poco ahí más, pues eso, más innovadoras, ¿no? Pero él fue mucho más que un músico talentoso, fue mucho más, porque fue en verdad, como he explicado antes, un catalizador social. Desafió las convenciones raciales de su tiempo, a través de la música, claro, y una América que estaba dividida por el racismo, pues su capacidad para incursionar en cualquier género, ya sea country, blues, jazz, etcétera, y su aceptación, que se ha aceptado en todo lo que hacía, pues eso, ¿no? Contribuyó también a unificar no solo la música, sino los públicos y las razas y en fin. Así que sus contribuciones, pues la fusión de género, como hemos dicho, la redención artística de género, es decir, llevó el rhythm and blues llevó a una altura muy sofisticada y ganándose el respeto en círculos musicales de élite. También fue una inspiración para todas las generaciones posteriores, desde Aretha Franklin, Stevie Wonder y muchos otros, pues estaban ahí como una influencia fundamental. Y hay un tema también, digamos, destacable, que es que la demostración, digamos, de que la discapacidad, en este caso visual, que él tenía, no define el límite del talento. De hecho, el hecho de que él llegara donde llegó siendo ciego inspiró a millones de personas con discapacidad a perseguir sus sueños sin permitir que esa barrera física lo detuviera, ¿no? Entonces eso también le da un plus en su carrera, ¿no? En ese sentido. Bueno, Ray Charles murió el 10 de junio de 2004, con 73 años, dejando un catálogo impresionante, además de 60 años de música, pues empezó muy joven, y bueno, dejó 49 álbumes, nada menos. Algún año grabó hasta 3 LPs en el mismo año, muchas veces 2, y más de 40 recopilatorios, 49 álbumes y 49 recopilatorios, estamos hablando de 89, una barbaridad, 60 años de música. Y bueno, su legado permanece intacto, sus grabaciones se siguen escuchando, sus canciones son versionadas por artistas de todos los géneros y la historia de superación personal, como decía, también continúa inspirando a millones de personas. El genio de Ray Charles, ya digo, no residía solamente en su técnica o su voz, sino en capacidad para llegar al alma, de expresar alegría, dolor, amor, resistencia, lo que sea, con una autenticidad que trasciende el tiempo, ¿no? Una cosa única, podemos decir, ¿no? En la historia de la música, Ray Charles ocupa un lugar junto a los verdaderos revolucionarios, uno de los más grandes músicos que jamás haya vivido, por eso le estamos dedicando tanto tiempo. Y bueno, como ya se nos acaba el tiempo, mencionar así por encima algunos de los premios que tiene, pues tiene 18 Grammys de 38 nominaciones y está en el Salón de la Fama del Rock and Roll, del Rhythm and Blues, del Country, en Medalla Nacional de las Artes, está en el Paseo de la Fama de Hollywood, una estrella y, en fin, etcétera, etcétera, no terminaríamos hoy. Así que esa es la historia muy resumida, no obstante, de Ray Charles, y vamos a seguir con la música.

Pienso que tocas de mí. El tema es especial de Burning, los madrileños. Ahí esa época quizá un poquito menos rockera, pero bueno, también con, siempre conserva esa actitud rockera, ¿no? Aunque musicalmente no lo sea tanto. Y bueno, vamos ahora a escuchar a Danza Invisible en tema en directo, El Ángel Caído.

Pues ahí quedó El Ángel Caído, ese tema de Danza Invisible en directo. Bueno, siempre que pongo este álbum o alguna vez de este álbum, nos acordamos los más viejos del lugar, que bueno, el concierto que dieron aquí Jimena, justo en esa época, cuando sacaron el disco en directo, que fue todo un acontecimiento aquí en el pueblo, porque bueno, es de las primeras veces que venía un grupo así joven. Bueno, antes creo que había venido Alameda y grupo de rock andaluz, pero así en esta época, pues fue la primera vez, fue en la Feria de Agosto, pero fue el día antes. Si mal no recuerdo, fue en el día antes. Y lo que más recordamos fue en el pabellón que está allí en el recinto Fría, y ese pabellón siempre ha sonado fatal, la acústica malísima, y sin embargo las danzas sonaron de lujo, vamos, y todo el mundo nos quedamos con lo bien que habían sonado cuando ahí en el pabellón nunca ninguna orquesta ni ningún grupo que venía sonaba bien, y ellos sonaron, ya digo, de lujo. No sé si hicieron algo, porque claro, son pabellones deportivos que no están diseñados para acústica, ¿no? Acústicamente para que suene bien, sino que bueno, en fin. Y pues eso, larga vida Danza Invisible. Hace poco tuvimos aquí a Javier Ojeda, a su líder, cantante en solitario. Hace 3 o 4 años también lo vimos en directo, estuvo muy en el concierto. Pero bueno, como aquel de Danza Invisible en aquellos tiempos, es justo, porque Danza Invisible cambió un poco de estilo después de este disco y se hizo un poco más latina y tal, dejando ese sonido que era un poco más british. Y bueno, de hecho Ricardo Teixidor, la batería, se fue del grupo seguramente por ello. En fin, que se nos ha ido el tiempo.

Y así como que no tiene la cosa, se nos ha pasado una hora, ¿eh? Y nada, que tenemos que despedir, que solo nos queda emplazarte para la próxima semana. Ya sabes que todos los lunes en directo de 8 a 9 estamos aquí en Cadena Joven y en Onda 4 Jimena, también en sus páginas web. Y también puedes escucharnos en formato podcast. Si pones en un buscador Pétalo y Pistolas Podcast, pues saldremos por ahí. Y nada más, que nos vemos la semana que viene. Que hasta Dios, que hasta luego, que hasta Dios, que bye bye.

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0: Saludos, bienvenidos y bienvenidas a la Onda Local de Andalucía. Estamos en la tercera edición de Este a Oeste en este viernes 8 de mayo. Comenzamos. Se elevan a 2 los guardias civiles muertos en la colisión durante la persecución de una narcolancha en Huelva. La Guardia Civil ha informado del fallecimiento finalmente de 2 agentes en acto de servicio en la mañana de este viernes tras una colisión de 2 embarcaciones del Servicio Marítimo del Instituto Armado mientras perseguían una narcolancha en las costas de Huelva. Así, aunque en un primer momento se informaba de un solo fallecido, así como de 2 heridos graves y otro leve, finalmente fuentes del Instituto Armado han confirmado que ha fallecido otro de los agentes que se encontraban heridos. De este modo, hay 2 agentes más que se encuentran heridos, como decimos, uno de ellos también de gravedad y otro leve. Desde la Benemérita han lamentado el fallecimiento de los compañeros y han deseado una pronta recuperación a los heridos. El presidente del Gobierno, Pedro Sánchez, también se ha mostrado consternado. En un mensaje difundido a través de su cuenta en X, Sánchez ha aprovechado para agradecer el servicio, la valentía y el compromiso de las fuerzas y cuerpos de seguridad del Estado. Por su parte, el PSOE de Andalucía ha suspendido todos sus actos de campaña de hoy y mañana en las 8 provincias andaluzas. Mañana la secretaria general del PSOE andaluz, María Jesús Montero, asistirá al funeral en señal de respeto. Por su parte, el presidente de la Junta de Andalucía y candidato del Partido Popular Andaluz a la reelección, Juan Manuel Moreno, también ha suspendido su agenda prevista para esta tarde. Por su parte, la Junta de Andalucía ha decretado luto oficial, como decíamos, para este sábado. Esta mañana, el presidente de la Junta y candidato a la reelección en el ciclo electoral, ahora cambiando de asuntos, aseguraba que no tiene voluntad de gobernar con Vox, pero que respetará el veredicto de las urnas. En el encuentro ha dicho que está advirtiendo a los ciudadanos de que en las actuales circunstancias, por lo que se ve en la calle y de acuerdo con lo que arrojan las encuestas, solo hay, dice, una opción de gobierno, que es la suya.
1: En las actuales circunstancias, siguiendo lo que vemos en la calle y siguiendo lo que dicen los estudios demoscópicos, solo hay una opción de gobierno, que es la que tengo el honor de representar. Esa opción de gobierno puede ser como la que hemos tenido hasta ahora, un gobierno de estabilidad, un gobierno de seguridad, un gobierno para todos, o puede ser un gobierno que esté condenado, en este caso por Vox. Esa es una decisión que solo puede resolver los ciudadanos de Andalucía. Y son ellos los que van a dictar. Yo voy a respetar el veredicto de las urnas al 100%.
0: Son los apuntes que destacamos en portada. Repasamos ahora más asuntos de actualidad del día en titulares.

0: Juan Manuel Moreno traslada su aspiración de que la tasa de paro andaluza baje hasta la media nacional. Comisiones Obreras exige que la campaña andaluza se centre en los problemas reales de la gente frente al marketing político. Más de 180.000 personas voluntarias, socias y trabajadoras de Cruz Roja y la Media Luna Roja en Andalucía celebran hoy su Día Mundial. En Cádiz, Renfe oferta durante la Feria de Jerez cerca de 223.000 plazas en las cercanías de Cádiz. Conocemos ahora el estado actual de nuestras carreteras con Alejandro Martín desde la Dirección General de Tráfico. Muy buenas.
1: Muy buenas tardes. ¿Qué tal hasta ahora? Mucha precaución ya por varios accidentes. Uno de ellos está complicando en la provincia de Jaén, la autovía A44, ya en el entorno de la cerradura en sentido sur, dirección a la provincia de Granada, con 2 kilómetros de retenciones, y otro en la autovía A4, a su paso por La Carolina, en sentido Baileno, ya en dirección a la provincia de Córdoba. Justo en Córdoba se complica tanto la autovía 4 en Alcolea en ambas direcciones como la A45 a su paso ya por el entorno de Santa Cruz y Fernán Núñez en sentido sur en dirección Antequera. Tráfico intenso también en Sevilla en la salida por la A49 en Camas y Tomares y especial precaución en la provincia de Málaga en la A7. Fuengirola dirección Málaga capital y San Pedro Alcántara en ambos sentidos.
0: Gracias, Alejandro. Conocemos las previsiones ahora del tiempo con Isabel Escribano desde la Agencia Estatal de Meteorología. Muy buenas.
2: Buenas tardes. Mañana en Andalucía, el paso de un frente asociado a una borrasca situada al oeste de la península nos dejará nubes y precipitaciones moderadas generalizadas sin descartar que sean localmente fuertes y acompañadas de tormentas y que irían remitiendo de cara a la tarde. Los vientos soplarán variables, aumentando a moderados de suroeste. En cuanto a las temperaturas, las mínimas irán en ligero ascenso o no registrarán cambios y las máximas bajarán. Las nocturnas irán de los 11 grados de Granada a los 16 de Cádiz. En las diurnas alcanzarán los 20 grados en Granada, 21 en Cádiz, Huelva, Jaén y Málaga, 22 grados se esperan en Almería y Sevilla y 23 grados en Córdoba. Es una información de AEMET.
0: Gracias, Isabel. Continuamos con la actualidad del día.
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6: ...17 de mayo... elecciones al Parlamento Andaluz en la Onda Local de Andalucía.
0: Juan Manuel Moreno ha expresado su aspiración de que la tasa de paro andaluza baje hasta la media nacional. Este viernes, el presidente de la Junta y candidato del Partido Popular Andaluz a la reelección ha recordado que cuando prometió la creación de 600.000 empleos más en Andalucía, se reían de él y la realidad, dice, es que lo están consiguiendo. Así se ha pronunciado Juanma Moreno durante su intervención en Cádiz en el ciclo electoral organizado por Europa Press Andalucía con motivo de las elecciones del 17 de mayo. Moreno ha explicado que por primera vez se han superado los 3,6 millones de afiliados a la Seguridad Social y que la región acumula 60 meses consecutivos de descenso del paro interanual. El presidente de la Junta además ha subrayado que Andalucía ya está en el podio, dice, del crecimiento económico en España.
7: Pero lo que ha cambiado en Andalucía es que antes no teníamos opciones de subir al podio. Y ahora estamos subidos al podio y lo único que varía es que a veces tenemos la de plata, a veces tenemos la de oro o a veces tenemos la de bronce. Y además tenemos el convencimiento, la determinación y la capacidad para hacer que poco a poco, progreso a progreso y desde luego los próximos 4 años, estemos el mayor tiempo posible en el podio de la medalla de oro. Ese es el gran objetivo que nos hemos marcado como Andalucía y como Andalucía.
0: Por su parte, la secretaria general del PSOE andaluz y candidata a la presidencia de la Junta de Andalucía, María Jesús Montero, se ha comprometido este viernes ante Comisiones Obreras de Andalucía a trabajar codo con codo, dice, con las organizaciones sindicales tras las elecciones del próximo 17 de mayo. Todo ello para ser capaces de impulsar un crecimiento económico repartido, compartido y de poner en marcha nuevas medidas en esta comunidad autónoma que permitan a los trabajadores mejorar su calidad de vida y también una protección de los servicios públicos.
8: Yo me quiero sumar a una reivindicación que los sindicatos llevan tiempo demandando, como es que el conjunto de la economía que avanza, que crece, que se crea más empleo que nunca, que las empresas tienen mayores beneficios que nunca, que eso repercuta en el bienestar de los trabajadores, que repercuta en forma de mejores salarios, de condiciones laborales más adecuadas, de disminución de la jornada laboral. Y yo me sumo, Nuria, a todas esas demandas que desde el sindicato permanentemente estáis trasladando.
0: El presidente de Vox, Santiago Abascal, ha sido preguntado por las declaraciones de Juan Manuel Moreno acerca de un posible pacto con Vox en las que indicaba que no tenía voluntad de gobernar con este, pero que respetará el veredicto de las urnas. Abascal afirma que creen que van a tener un gran respaldo por su parte y pueden ser determinantes, y además añade que ellos también aceptarán el veredicto de las urnas. La campaña electoral de Vox se centra este viernes en Marbella, donde el presidente de Vox, Santiago Abascal, participará esta tarde en un acto público junto al candidato a la presidencia de la Junta, Manuel Gavira. Precisamente ambos estuvieron ayer en Roquetas de Mar, en Almería, y aseguraron que el próximo 17 de mayo se juega en el futuro, nos jugamos más bien el futuro, todos los andaluces, la defensa de la agricultura y la ganadería, la pesca y la tranquilidad, la seguridad y la prosperidad. Escuchamos a Manuel Gavira.
9: Estamos cansados de ser los últimos, estamos cansados de estar el último de la fila, que se acabó, que lo que nos jugamos es la defensa de la agricultura, de la ganadería y de la pesca, de todos estos locos del clima que lo que hacen es arruinar a los almerienses que se ganan la vida honradamente, no como ellos. Lo que nos jugamos el próximo 17 de mayo es la tranquilidad, la seguridad y la prosperidad.
0: Y cambiando de asuntos, el candidato de Por Andalucía a la presidencia de la Junta, Antonio Maillo, ha propuesto la creación de un comité de expertos independientes y científicos que hagan un informe exhaustivo sobre la situación actual y sobre los riesgos que se producen en torno a la reapertura de las minas de Aznalcóllar y Gerena, que ponen en peligro, dice, el cauce y el estuario del río Guadalquivir y con ellos los modos de vida de los pueblos ribereños. En Sanlúcar de Barrameda, en Cádiz, Maillo se ha reunido con la Cofradía de Pescadores y ha trasladado el apoyo de Por Andalucía a la manifestación de los ecologistas prevista para este sábado 9 de mayo en esta localidad en contra de los vertidos mineros al río.
10: Vamos a dar todo el apoyo para una manifestación justa ante la reapertura de unas minas que quieren plantear que los vertidos se hagan en el propio cauce del río Guadalquivir. Eso puede tener consecuencias letales en los modos de vida de los pueblos ribereños y también, por supuesto, en el de Sanlúcar y en el puerto pesquero. El segundo más importante, con 142 barcos. Una actividad económica que puede estar amenazada cuando se plantea desde la Junta de Andalucía con una absoluta frivolidad informes medioambientales que carecen del mínimo rigor, incapaz de reconocerlo. Informes técnicos y científicos.
0: Por otro lado, Maillo se ha referido a la última medida propuesta desde Por Andalucía y que pasa por blindar el Parque Nacional de Doñana para garantizar la recuperación hídrica, además de protegerla de cualquier gobierno, esté quien esté en la Junta, dice, como patrimonio natural de Andalucía y que sea una zona libre de almacenamiento de gas. Por último, el portavoz y candidato de Adelante Andalucía, la presidencia de la Junta, José Ignacio García, ha criticado este viernes las políticas sanitarias llevadas a cabo durante el mandato de Juan Manuel Moreno. Lo ha hecho en una atención a los medios en Alcalá de Guadaíra, en Sevilla, en referencia a un informe de la revista Redacción Médica sobre el fallecimiento de 3.700 personas por cáncer en Andalucía desde el año 2019 al año 2024.
11: Ayer conocimos un informe demoledor en una revista científica, la revista Redacción Médica, por parte de profesionales de la sanidad pública, que venía a decir y a demostrar científicamente que entre el periodo 2019-2024 fallecieron 3.700 personas en Andalucía de cáncer por mal funcionamiento del sistema andaluz de salud. Y no por malos profesionales, sino por falta de recursos, porque había retraso en la cita, porque había retraso en los cribados y porque no se dio una organización del sistema de calidad.
0: Ante esta situación, la formación ha propuesto la Ley Andaluza contra el Cáncer, que consiste en un decálogo que garantiza un tratamiento y acompañamiento de alta calidad para los pacientes de cáncer y sus familiares. Entre las principales medidas se encuentran un plazo máximo de 21 días para iniciar el tratamiento tras el diagnóstico y 90 días para la reconstrucción de las mamas. Comisiones Obreras exige que la campaña andaluza se centre en los problemas reales de la gente frente al marketing político. La secretaria general de Comisiones Obreras de Andalucía, Nuria López, junto a miembros de la ejecutiva del sindicato, se ha reunido este viernes con la candidata a la presidencia de la Junta por el PSOE de Andalucía, María Jesús Montero, y ha hecho entrega de un documento de prioridades sindicales que recogen lo que realmente importa, dice, a las personas trabajadoras de nuestra tierra. De esta forma, López ha exigido compromisos reales y prioridades útiles en la defensa de los servicios públicos frente a lo que califica de marketing político.
12: Durante estos tiempos que estamos viendo de campaña, que llevamos estos días de campaña, lo único que estamos viendo en algunos casos es puro marketing político en algunos partidos, muchos youtubers, muchos influencers, muchas cancioncitas, pero se está hablando poco de cuáles son los problemas reales que tiene nuestra tierra, de cuáles son las soluciones a esos problemas que tenemos los andaluces y las andaluzas.
0: Nuria López ha hecho alusión además a las barbaridades que algunos están lanzando en esta campaña electoral y que dice atacan a los más vulnerables.
12: Unos programas electorales que nos preocupan las barbaridades que dicen algunos. Barbaridades tremendas que rayan pues la legalidad y que rayan desde nuestro punto de vista la humanidad. Porque castigan a las personas inmigrantes, porque castigan al pobre, porque castigan a la gente humilde. Y por eso desde Comisiones Obreras nos centramos en cuáles son las prioridades útiles para solucionar los problemas de los andaluces y las andaluzas en la sanidad pública, en la educación pública, en la dependencia y en la vivienda.
0: La secretaria general de Comisiones Obreras de Andalucía ha incidido en que los problemas que acucian a los y las andaluzas deben abordarse desde la cohesión, atendiendo las particularidades de cada provincia y cada sector. Así ha hecho alusión a las más altas tasas de paro del país en las provincias de Cádiz y Granada, los problemas de vivienda en el conjunto de la comunidad, haciendo estragos en Málaga y Sevilla, o los problemas de infraestructuras y logística en Huelva, Jaén o Almería también. Ha hecho alusión a los problemas de industrialización en el conjunto de nuestra tierra, particularmente en la provincia cordobesa. Y cambiando de asuntos, APDHA alerta del auge de discursos racistas en campaña y reclama frenar los mensajes de odio contra la población migrante. Así se ha pronunciado en la Onda Local de Andalucía la integrante de la Asociación Pro Derechos Humanos de Andalucía en Granada, Natalia García.
13: Y eso hace desplazar los temas verdaderamente importantes y sacarlo de la campaña y centrarnos en un discurso que es una mentira, que están basados en datos falsos y que lo único que hacen es buscar responsabilizar de todos los problemas del universo a las personas migrantes.
0: De esta forma, García criticaba especialmente los carteles difundidos por Vox en distintas ciudades andaluzas bajo el lema de la prioridad nacional, una campaña que, según sostiene, está basada en discursos falsos y racistas. Además, ha reclamado mayor contundencia frente a los delitos de odio y reforzar servicios esenciales como la sanidad, la educación pública y las políticas de vivienda. En este sentido, recalca que el verdadero problema radica en unas administraciones públicas que no están garantizando esos derechos básicos.
13: Sobre todo en las administraciones públicas que no garantizan los derechos básicos de la población, que no crean leyes para que podamos acceder a la vivienda y que la vivienda sea un derecho y no sea un bien de especulación, que garanticen que todas podamos acceder a la sanidad pública. Están buscando un chivo expiatorio, la culpa de alguien con un discurso muy sencillo, intentando que cale para crear una sociedad mucho más desigual, en desigualdad que la que tenemos ahora mismo.
0: 7:18 de la tarde, hacemos una pausa y continuamos.
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1: Más de 180.000 personas voluntarias, socias y trabajadoras de Cruz Roja y la Media Luna Roja en Andalucía celebran hoy su Día Mundial. Lo hacen con una sola palabra como lema, compromiso, que es lo que define y une a todas estas personas en su labor humanitaria. Edificios y monumentos, como el Parlamento de Andalucía, se iluminarán hoy de rojo con motivo de esta efeméride del nacimiento de Henri Dunant, fundador de la organización y primer Premio Nobel de la Paz. Escuchamos a Jerónimo Vera, él es delegado autonómico de Cruz Roja en Andalucía.
2: Quiero poner en valor, sobre todo, dar las gracias al voluntariado, al personal técnico, a los socios y a las socias que con su esfuerzo y sobre todo por su compromiso hacen posible que cada día, cada tarde, cada noche salgamos a ayudar a las personas y a librar su sufrimiento en cualquier lugar donde haga falta y por la razón que sea. A todos, muchísimas gracias por vuestra entrega, por vuestro compromiso y animaros a seguir trabajando para hacer una sociedad, un mundo más justo y mejor.
1: Recordamos además que Su Majestad la Reina Doña Leticia hizo entrega de las medallas de oro de Cruz Roja en el acto central del Día Mundial que tuvo lugar en Pamplona este mismo jueves. Y otro apunte, Acauce Sevilla tilda de muy satisfactoria su participación en la 24ª edición de la Feria de la Ciencia. Este viernes la Asociación de Personas Consumidoras de Sevilla ha participado desde el stand 88 del pabellón 1 de Fibes en la 24ª edición de la Feria de la Ciencia, que ya arrancaba desde este pasado 6 de mayo. Además, ha dado a conocer las respectivas acciones comunitarias que se desarrollan en colaboración con el Ayuntamiento de Umbrete y el Ayuntamiento de Villamanrique de la Condesa bajo el título Transforma tu compromiso, transforma tu municipio, dentro del marco del proyecto europeo No Planet B, un solo planeta para todas las personas. Escuchamos a Juan Moreno, secretario general de la Unión de Consumidores de Andalucía.
3: Ha sido una experiencia francamente satisfactoria. Hemos participado como Unión de Consumidores en el stand de FANSI, el Fondo Andaluz de Municipios para la Solidaridad Internacional, porque estamos desarrollando un programa, el No Planes B. El programa lo está desarrollando la Asociación de Personas Consumidoras de Sevilla, nuestra organización provincial, en los municipios de Umbrete y de Villamanrique de la Condesa, y desde una base científica está poniendo en conocimiento de la ciudadanía la importancia que tienen las políticas de consumo desde el punto de vista de la prevención.
1: En el stand, además de directivos de Acauce Sevilla, ha contado con la bióloga Carmen Suárez Muñoz y se han expuesto claves como fomentar la modificación de hábitos de consumo, promover prácticas de consumo responsables y sostenibles, enfocado a través de la participación ciudadana inclusiva, equitativa y no discriminatoria. También basado en la evidencia científica, el fortalecimiento de la ciencia ambiental y el compromiso ciudadano. Rozamos la 7 y 23 de la tarde. Repasamos enseguida la actualidad local y provincial.
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1: Abrimos la crónica local en Cádiz. Renfe oferta durante la Feria de Jerez cerca de 223.300 plazas en las cercanías de Cádiz. Escuchamos a José Manuel Jesús, Onda Jerez.
2: Hola, Renfe activa un dispositivo especial de cercanías de Cádiz durante la Feria del Caballo. Para ello, la compañía ofertará cerca de 223.300 plazas, de las que más de 87.700 serán adicionales, con un incremento de la oferta del 64,8%. Este refuerzo se mantiene del 9 al 17 de mayo, aumentando la oferta del núcleo de cercanías de Cádiz con especial incidencia en los fines de semana y los días festivos. Todos los horarios de cercanías se pueden consultar en su aplicación oficial en renfe.com. Y por otra parte, el gobierno local se suma a la declaración institucional porque una vía pública lleve el nombre de Los Delincuentes, el grupo musical jerezano. La intención es que sea presentado en el pleno de junio con el respaldo de todos los grupos políticos con representación. Según Ezequiel Marín, impulsor de la medida, así se lo ha trasladado durante una reunión al teniente de alcaldesa Jaime Espinar del Ayuntamiento de Jerez, en la que también se ha tratado la posibilidad de hacer un gran acto público con carácter cultural. Esto ha sido todo desde Onda Jerez Radio, Onda Local Andalucía, Cádiz.
1: Y en Córdoba, todo listo en Iznájar para la gala de los premios de la Denominación de Origen Protegida Aceite de Lucena. Escuchamos a Bárbara Barrios, Onda Mencía.
3: Buenas tardes. Iznájar ultima los preparativos para acoger hoy la gala de entrega de los cuartos premios de la Denominación de Origen Protegida Aceite de Lucena, una cita que reunirá en el Teatro Salón de Usos Múltiples del municipio a algunos de los principales actores del sector oleícola. El acto, organizado por el Consejo Regulador de la Denominación de Origen Protegida Aceite de Lucena, contará con una ponencia de Patricia Caraballo, secretaria general de la denominación, centrada en los proyectos europeos Greenfit y Open Agri. Posteriormente, se llevará a cabo la entrega de los galardones y se cerrará con un cóctel degustación de productos amparados por la denominación. En esta edición, los premios distinguirán a los mejores AOVES de la campaña 2025-2026, en un contexto marcado por el alto nivel de calidad de las muestras presentadas. El primer premio recae en Lucentina Ecológico de la cooperativa Olivarera de Lucena, el segundo en Los Omella de la cooperativa La Unión de Montilla y el tercer premio es AEQUO en Lucentina Premium y Cortijo La Toquera Ecológico. Además, se entregarán otros reconocimientos vinculados a la divulgación del aceite de oliva virgen extra y a la promoción de la denominación, hasta completar un total de 6 distinciones. Esto es todo desde Córdoba.

Sevilla será este sábado el escenario de una de las citas más esperadas del fin de semana. Tras finalizar la parte europea de su tour, Rosalía cantará en la capital hispalense. La actuación forma parte de La Jarana en el Guadalquivir de Netflix, una convocatoria que ha despertado una gran expectación entre los seguidores del artista y entre los sevillanos y sevillanas que han logrado hacerse con alguna de las entradas gratuitas disponibles online, que por cierto ya están agotadas.

El evento comenzará por la tarde y contará con varias fases antes del show principal. La apertura de puertas será a partir de las 7:30 y el pre-show arrancará a las 8 de la tarde. Mientras, la artista ha dejado verse por la bodeguita de Antonio Romero o la Avenida de la Constitución, entre otros lugares emblemáticos de Sevilla. Esta semana se estrenaba también el cuarto capítulo de la última temporada de Euforia en HBO. En este, la cantante catalana tiene un papel singular. Su personaje se llama Magic y en una escena de tensión en el baño tarareaba esta canción.

Hola, desde Radio Torrós para la Onda Local de Andalucía iniciamos una nueva edición del Rincón de la Poesía. Un programa de divulgación de nuestros mejores poetas universales y contemporáneos con la selección de los cantautores y artistas más destacados del panorama musical. Esta semana conocemos la vida y la obra de una de las compositoras, cantantes y poetas más importantes de Estados Unidos, Patti Smith, Premio Príncipe de Asturias 2026. Un programa conducido por Beatriz Reynoso, con la producción técnica de José Manuel Rico y la lectura de poemas de Miguel Ángel González. ¿Te gusta el mundo? ¿Estás listo para actuar? La única forma de cambiar es mirarnos como sociedad para hacer acciones por un bien común. Patti Smith.

El muchacho que amaba a Miguel Ángel. A Robert Mapplethorpe. El muchacho que amaba a Miguel Ángel, decían, tenía el rostro de un dios. Otros veían un demonio con sandalias de esparto y un zarcillo de vid enredado en los rizos. Venas fluían por sus brazos de mármol que cantaban, esculpiendo montañas como niebla, cubriendo una grieta en el corazón, y la áurea onda creaba de una manera que ni soñamos, cuchilla que raspa el dorso del deseo, músculo expuesto de un amor no cosechado. Somos el búfalo, una raza moribunda, remolcados en carros, huesos augustos, vergüenza, un éxtasis que nadie puede poseer, esclavos abrazados mientras clama la sapiencia, volúmenes de nada escritos en piedra.

Cuando uno oye el nombre de Patti Smith, no puede evitar asociarlo con el mundo de la música, pero lo cierto es que puede ser considerada una artista tremendamente completa, puesto que aparte de la música ha cultivado géneros como la pintura, la fotografía y la literatura. Es cantante, compositora, artista visual y escritora estadounidense. Nació en Chicago, Illinois, en 1946. Nace en el seno de una familia religiosa. Su madre era testigo de Jehová, cosa que hizo que recibiera una educación basada en fundamentos religiosos. Sin embargo, acabó por abandonar la religión, puesto que le parecía demasiado restrictiva y encorsetada. Antes de ser una leyenda del rock, Patti Smith fue poeta. Trabajó en una librería junto al Rockefeller Center de Nueva York. Vivía junto a su por entonces pareja, el fotógrafo Robert Mann.

Beltorp, en el Hotel Chelsea, en el que también vivieron otros iconos culturales como Arthur Miller, Bob Dylan o Janis Joplin. Patti Smith es la pura personificación de la bohemia. Se la considera la madrina del punk por su actitud irreverente y su estilo revolucionario, tanto lo personal como lo musical. Nadie que la haya visto actuar puede olvidar esa energía casi primitiva, feroz en su juventud, chamánica en su madurez, que busca a través de la música y la palabra llegar a lo más profundo del alma humana.

Escuchamos a la mítica banda U2 con este tema Dancing Barefoot, bailando descalzo, en la voz, en las voces de esta barla, banda irlandesa del rock formada en 1976, conocida mundialmente por su sonido épico y sus letras comprometidas. Dancing Barefoot no es originalmente una composición de U2, sino una versión de Patti Smith. La canción trata sobre la admiración profunda y casi espiritual hacia otra persona. La interpretación de U2 aporta un sonido más atmosférico y envolvente.

Mariposas. No puedo caminar. No puedo ver más allá de lo que está frente a mí. Me recuesto, pero no lloro, transportada en el espacio por las mariposas sobre mi cama. Otro cielo con las alas que enviaste a mi vista. Todo el dolor se disuelve en otra luz, transportada a través del tiempo por la mariposa. Me llegó esta cancioncita como un pequeño regalo mientras me paré junto a la cama de Frida. Se la regalo con mucho amor. Poema escrito en su visita a la casa de Frida Kahlo.

Podríamos decir que Patti Smith es heredera de la tradición literaria de poetas románticos como William Blake o simbolistas como Charles Baudelaire o Arthur Rimbaud, este último su mayor inspiración. De esta forma concibe la palabra y la música como formas de un impulso místico. A través del lenguaje artístico busca alcanzar una experiencia transformadora que acerque a lo divino en lo humano. El arte así se convierte en experiencia límite y como tal debe trascender fronteras. Con Walt Whitman y Allen Ginsberg comparte la idea Patti Smith del poeta como bardo, poeta del pueblo, así como la oralidad, la declamación y la celebración del cuerpo. Es esa conciencia del arte como experiencia transformadora que aspira a cambiar la sociedad y no solo a reflejarla. Así se forja la base del espíritu punk. Su rechazo a seguir moldes establecidos se manifiesta en Patti Smith, tanto en la estética, presentando una imagen propia y personal, a menudo clasificada como andrógina, como la defensa de la libertad y la ruptura de corsés femeninos simbólicos. La obra de Patti Smith fusiona poesía y performance, rompe moldes establecidos y propone una defensa de la artista como sujeto libre, creativo y político.

La canción de Patti Smith, People Have the Power, lanzada en 1988, es uno de sus himnos más conocidos de la artista. En ella transmite un mensaje de empoderamiento colectivo, defendiendo que la gente común tiene la capacidad de cambiar el mundo si actúa unida. Es una canción optimista con un tono casi de manifiesto social.

Arte en el cielo. Navegando por el terreno cubierto de plumas, dejando caer frases como he estado en sitios peores, he estado en mejores, he andado por ahí. Y todo lo que deseas es una mano amiga que te saque del lodazal, de la belleza, que te levante. Dejo que las ventanas vuelen sobre los ríos, el campo y la rama que se dobla. A lo largo de la orilla del río, unas mujeres cogen agua. Otras golpean las camisas de sus maridos con una piedra. Niños medio desnudos muerden frutas extrañas, delicadamente dulces, y cantan. Un día todos estaremos muertos, pero los que se siguen moviendo, rastreando y volviendo sobre sus pasos, nunca morirán. Se llamarán Rembrandt, Colón. Soñé que era una misionera, soñé que era una mercenaria. Mi mochila era un corte de lino, atado como un globo a un palo.

La publicación de su primer álbum, Horse, del que se han cumplido recientemente 50 años, supuso un momento decisivo en la música contemporánea. En este álbum, Smith, Patti, utiliza el lenguaje de una relación, de una religión estática, el poder de la palabra, la lucha contra las creencias inmutables aprendidas y un estilo musical indisciplinado. Ese estilo se va a reflejar también en discos posteriores, como Radio Etiopía, Dream of Life, y en canciones como People Have the Power o Because the Night, esta última coescrita con Bruce Springsteen, que se ha convertido en verdadero himno intergeneracional. La primera, con un claro contenido político, se ha erigido en símbolo de la defensa de la democracia y la libertad en tiempos convulsos. Son numerosos los estudios académicos que en los últimos años se han dedicado al análisis de la obra de Patti Smith. Ha publicado hasta la fecha 4 libros de memorias. Además de Éramos unos niños, ha publicado M-Train, El año del mono y Pan de ángeles. Estas memorias han inspirado a otros artistas que han visto en ellas el impulso necesario para narrar sus propias historias. El reconocimiento del artista como figura de indiscutible relevancia en la cultura contemporánea también se ha manifestado a través de diversos premios que han destacado su aportación a las artes y su influencia en las nuevas generaciones, especialmente entre las mujeres. Ha recibido el premio Príncipe de Asturias 2026.

0: La noche es una adaptación de Because the Night, porque la noche de Patti Smith en la voz de Taúres Zurdos, un grupo español de rock surgido en los años 80, liderado por Aurora Beltrán. Su música mezcla rock con letras intensas y emocionales. En esta reinterpretación del Because the Night de Patti Smith se mantiene la esencia musical del tema original, trasladando su naturaleza al castellano con una letra que habla del deseo, la vulnerabilidad y la conexión.
1: El creador del amor. Te vi a ti, que eras yo, un silbido en la boca torcida, con saco de cuero y pantalón marrón, cruzando el campo desnudo, con huesos estivales largos y secos, en la amplitud de nuestro gran día. A media tarde y la noche más larga, pisabas fuerte con la cabeza al aire. Te vi un lastimero espectro que azuza el fuego de los antiguos, arañados con palos, pepitas y espinos, como el néctar para su texto. Te vi caminar por extensos campos, lejanos como el dedo de la providencia, lejanos como los montículos que llamamos colinas, montañas talladas de corazón de la losa. Te vi hurgar en el saco, esparcir semillas por doquier, como el leñador tala a hachazos roble, fresno y los distintos pinos, para escritorios que reflejarán un fajo de versos que hablan de árboles, que encierran toda sobria esperanza, toda borrachera como baño sagrado. Vi el libro en la estantería, te vi a ti, que eras yo. Vi al fin el saco vacío, vi la rama que te daba sombra.

Centrándonos en su faceta literaria, diremos que Patti Smith adora la poesía desde bien joven. Dice la cantante y compositora y poeta, escribimos porque no podemos limitarnos a vivir. La literatura, según ella misma afirma, ha sido siempre el eje principal en el que su vida se sostiene. De muy joven ya devoraba los libros de poesía. La producción literaria de Patti Smith está constituida por más de una veintena de libros, en su mayoría libros de poesía. Sus libros también recogen en algunos casos relatos, dibujos e incluso pequeñas autobiografías, como el libro Devoción. Son tantos los matices que engloba su poesía que toda su obra constituye un universo propio e inmenso. En cierto modo, la poesía de Patti Smith es luchadora, humana y justa, basándose en una realidad escrita que busca abrir los ojos y causar un golpe de efecto en el lector. Pero también cuenta con un lado fantástico. Así también, junto con su desbordante imaginación, de manera que a veces sus poemas pueden verse como ensoñaciones oníricas basadas en realidad. Transmite con gran maestría el dolor del mundo y la humanidad, marcada por hechos concretos que se expanden en el poema, tocando las emociones y provocando, en cierto modo, una reflexión íntima en el lector. Sus versos no escapan de esa etiqueta que suele caracterizar la poesía más oscura, el llamado malditismo, pero lo cierto es que su poesía, a pesar de parecer críptica y oscura, puede llegar a ser transparente y convertirse en una ventana a través de la cual, en ocasiones, podemos ver el lado más oscuro del mundo y la humanidad en versos de gran belleza.

escuchamos la canción Gloria, en la voz de Simple Man, esta banda escocesa de rock pop muy popular en los años 80. La canción Gloria está incluida en su álbum Neon Light, lanzado en 2001. Se trata de un disco de versiones que incluye temas de artistas que los inspiraron, como Van Morrison, David Bowie o Patti Smith. Hasta aquí esta edición del Rincón de la Poesía. Ya saben que volveremos la próxima semana con más autores, cantautores y poetas. Hasta entonces, nuestra recomendación es la de siempre, la misma. Lean poesía.

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1: No cambies de dial. 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

0: musicalatinourbana.com.
1: Muy buenas a todos. Hola, Natalia.
0: Hola, Benji. Muy buenas a todos. Comenzamos con Gracie. Discúlpeme, señor.
1: Te contamos que Gracie anuncia las primeras fechas de su gira internacional Candela World Tour con motivo del lanzamiento de su próximo disco. Hacia acá.

0: Alberto Benesti, imparable.
1: Maluma regresa a la fórmula anticipando su próximo álbum. Esto es Loco por Volver, durísimo.

0: Regalito, piso 21 y Juan Duque, imparables.
1: Llega lo nuevo de Monsieur Periné y Raguayana, natural.

0: Eric Bryan, Riviera Maya. Y continuamos con otro estreno, Keith Ovid, Micro TDH y Juan Duque, Más temprano que tarde.
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0: De otro planeta, Eric Bryan y Christopher Vélez, Bajo Cero.
1: Nos quedamos con Tini y Ulises Bueno, dos amantes.
2: 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Y para todos esos que no pudieron ser. Esto dice así.

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1: Piso 21 y Fonseca. Felices de mentira. Imparables.

0: Rawayana, Chino y Nacho, Corales.
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9: Seguimos con Manuel Turizo. Te hacen falta dos. Durísimo.

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1: Te presentamos a Benny, que interpreta con Micro TDH, Aunque Sea Sin Mí.

0: bien suena esto. ¿Quién dice Agus Bernasconi?
1: Finalizamos con Chino y Nacho y Micro TDH. Te extraño.

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Bueno, qué ganas, ganas de fin de semana, madre mía. Estamos a full con el sonido H en nuestra edición deluxe. Aquí no hay pausa, solo beats en estado puro. Prepárate, que vamos.

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1: Ese momento que estabas esperando ha llegado. Olvida las normas de la semana y déjate llevar por la exclusividad de una selección pensada para paladares finos que quieren fin de semana. H Sound Deluxe. Vamos con nuestra balada.

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1: Aquí contigo y con los sonidos más selectos de la radio, Honey Conti. 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
1: Toda esa audiencia está ready. ¿Por qué? Porque aquí tienes todo lo que necesitas. Eddie Amador y su clásico House Music también. En nuestro punto de mira y hecho realidad en Remix Afro.

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1: Mucha suerte a todos esos compañeros que pincháis esta noche. Haced bailar a la gente y si sentís que os faltan herramientas exclusivas, la semana que viene hablamos. Tengo el estudio listo para crear vuestra próxima arma secreta, como esta que acabáis de oír de Bizarrap.

0: el segundo bloque de nuestro programa. Voy preparando el viajecito al pasado.
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0: David Pop, Don't Give Up. Recuerdo en su día cuando lo pinchábamos en nuestras sesiones en Maui Beach, en Mojácar. Por cierto, que ya hemos cerrado fecha, ¿eh? Ya tenemos, en breve.
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Futuras e inmediatas en este mes de mayo vamos a estar en Arenales de San Gregorio y también en Munera celebrando San Isidro. Ya os contaré más detalles la semana que viene. Esta música como nuestro remix para Nueva York se vienen a estas citas. Por cierto, también tenemos ya una cita veraniega que acabamos de cerrar.

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1: Gracias, gracias y gracias. La vida es un regalo, así que celebradla. Bailad, reíd, abrazad a vuestros amigos, que los problemas pueden esperar al lunes. Hoy es vuestro momento.

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0: Saludos cordiales, muy buenas tardes, bienvenidos a Corazón Blanquinegro, el programa de Cadena Joven que les acerca diariamente a la información de la Real Balompédica Linense. Hoy en viernes de previa, quién sabe si la última de la temporada. Todo parece indicar que sí, pero bueno, quedan todavía algunas posibilidades de playoff para la Balona y por tanto hay que apurarlas el próximo domingo. Como es habitual, hoy comparecencia de Carlos Guerra ante los medios de comunicación, un técnico que siempre da la cara, ¿no? Hoy una comparecencia complicada, porque bueno, le hemos preguntado por los problemas que ha habido esta semana y demás, si van el jugador del Atlético Zabal, si tiene preocupación como balono y como linense por la situación que está atravesando el club, y él responde absolutamente a todo con total franqueza, que es algo de agradecer en estos momentos. El ambiente en el Ciudad de la Línea, bueno, pues triste, la verdad. Yo creo que la tristeza rezuma por todos los rincones, ¿no? Yo creo que todo el mundo es consciente de que la temporada prácticamente se ha tirado a la basura, y con todos los acontecimientos que están saliendo en las últimas semanas y que además salen desde el mismo club, pues está todo el mundo un poco apesadumbrado, ¿no? Eso no es óbice para que se quiera afrontar el partido del domingo con todas las opciones reales y posibles de que hay que ganar y después esperar marcadores, pero se quiere ganar ese partido que puede ser y va a ser seguramente un partido complicado. Es el último de la temporada y es la última ocasión, en principio, que van a tener los aficionados de la Balona de mostrar su desacuerdo por cómo se está desarrollando pues el día a día de la entidad, que al final desemboca en la no consecución de los objetivos marcados a principios de temporada. Claro está que ese ambiente puede ir cambiando dependiendo de lo que vaya pasando en el terreno de juego y en otros campos, ¿no? Puede ir de la decepción a la euforia si al final tenemos opciones reales y palpables de poder disputar ese playoff de ascenso, que yo lo veo muy, muy, muy, muy, muy, muy, muy complicado, pero bueno, que es verdad que está ahí y que, bueno, a todos los que dicen que sí, que hay que apurar hasta el final, no se les puede quitar la razón, porque las matemáticas dicen que aún es posible, aunque se antoja muy complicado. Pues con todo esto vamos a comenzar el programa de hoy, en el que vamos a tratar de contarles la actualidad de la Balona y también la de sus filiales, ¿no? El Atlético Zabal tiene este sábado a la 1:00 p.m. en el Virgen del Carmen un partido importantísimo. Tienen que ganar para seguir optando a ascender a División de Honor, porque además en los rivales directos también tienen partidos muy complicados en este fin de semana. Y el domingo, partido grande, la Balona B, esa sí que depende de sí misma en la última jornada para ascender de categoría. Los pupilos de Alex Quillo jugarán en el Virgen del Carmen. Hemos hablado con el entrenador de la Balona B, obviamente a él le habría gustado jugar en el Ciudad de la Línea, pero bueno, él ha atendido a los condicionantes después de analizar con todo el mundo el partido y lo importante que puede ser para su equipo jugar en el Virgen del Carmen, y al final pues se apuesta por el Virgen del Carmen como escenario, ya lo saben, domingo a las 6 de la tarde, pero Ale es un tío valiente y a él le hubiera gustado jugar en el Ciudad de la Línea. Ojalá que alrededor de las 8 de la tarde se pueda celebrar ya ese ascenso del filial de la Real Balompédica Linense, algo que celebrar al menos en esta temporada tan atípica que estamos viviendo. Un dato, el miércoles en la tertulia blanquinegra teníamos con nosotros a responsables de Aberbal, de la Asociación de Veteranos de la Real Balompédica Linense, a Juan Luis Arroyal Acris y a Curro Álvarez, que nos hablaban de que se había otorgado ese premio Pundonor Salvador Mota a Julio Algar y que la entrega se le iba a hacer este domingo antes del partido. Bueno, pues al final no va a ser así. Desde el club se ha informado, obviamente, como debe hacerlo, a la Real Federación Andaluza de Fútbol de que se iba a celebrar este acto y la federación lo ha prohibido. Ha dicho que en la última jornada no se permiten actos antes del inicio de los partidos porque tienen que comenzar todos a la misma hora y porque, bueno, porque no, ya está. Así que, bueno, no se va a poder desarrollar ese acto por imposición de la Federación Andaluza de Fútbol. En fin, Yo no lo entiendo, la verdad, pero bueno, lo más que te podían haber dicho es hazlo antes, no lo hagas a menos 5, hazlo a menos 4 y se hace entrega y así no influye en absolutamente nada. Pero bueno, la federación es así, no sé de qué nos vale tener representación en la directiva de la Federación Andaluza de Fútbol, la verdad. Para nada, de nada, de nada, de nada. No se va a poder organizar el acto, ya la directiva de Aberbal pues encontrará otro momento para entregarle ese trofeo a Julio Algar, al capitán de la Real Balompédi Calinense, si renueva y se queda la próxima temporada. Él ya dijo el miércoles que estaría encantado de renovar, si renueve y se queda la próxima temporada, pues se hará en el primer partido de la temporada que viene, y si no renueva al final y cambia de aires, pues ya buscarán un encuentro en el que esté cerca o alguna forma de hacer la entrega de ese trofeo, que repito, no se va a poder entregar este próximo domingo por imposición de la Real Federación Andaluza de Fútbol. Bueno, nosotros, si les parece, vamos a entrar ya en materia con protagonistas de lo que puede acontecer este próximo domingo en el Ciudad de la Línea. Escuchen, en primer lugar, las palabras de Carlos Guerra, del entrenador de la Real Balompédica Linense. Ya saben que aquí es el primer lugar, en teoría, en el que lo pueden escuchar. Carlos Guerra.
1: Bueno, pues nada, semana complicada, ¿no? Después de la derrota, pues bueno, intentando poco a poco durante la semana y cambiando ya la mentalidad de afrontar el partido, pues el último partido de liga. Nosotros tenemos que hacer nuestro trabajo, ganar nuestro partido aquí en casa y luego, verdad que ya no dependemos de nosotros, dependemos de otro par de resultados, pero lo importante es que nosotros seamos capaces de ganar, sacar el partido adelante, y luego pues ya lo demás no depende de nosotros, ¿no? Y con respecto al rival, pues bueno, el Conil, un equipo que en principio no nadie contaba mucho con que estuviera peleando ahí por los puestos de playoff, un equipo que bueno, que ha conseguido la salvación, y es verdad que a raíz de conseguir la salvación, pues un equipo que ya no tiene ni nada que perder, tiene buenos jugadores veteranos ya con experiencia en la categoría, una mezcla con jugadores jóvenes. Y al final, pues eso, lo hace más peligroso pues el hecho de haber conseguido ya su objetivo de la salvación y de haberse metido ahí poco a poco sin que nadie contara mucho con ello y por eso ha sido capaz de a través de hacer las cosas bien, pues meterse ahí en la pelea por el playoff hasta la última jornada, ¿no?
2: Una lástima quizás que con un partido como este, que alguien está preguntando por temas extradeportivos, pero uh-huh. Creo que ahora mismo es así como está el asunto de Cornillo, y sobre todo porque lo que se está haciendo fundamental en el mundo, uh-huh. Mucho menos, sino sobre todo cómo afecta el resto de jugadores.
1: Bueno, es eso, una situación que se dio el lunes, habló con el club. Bueno, que no estaba para el tema de entrenar, habló con el club le dijo pues que tenía, necesitaba el tema de si iba al médico, pues que tuviera aquí un justificante y tal, y es verdad que eso son ya cosas del club, ¿no? que ha hablado con él y le habrán dado la baja médica, parece. Bueno, es una pena porque bueno, al final una situación que bueno, que si el jugador no está para entrenar o para competir, pues eso lo tiene que haber hecho antes, ¿no? Ahora ya es verdad que el al grupo y tal pues no le va a afectar porque bueno, el jugador que por lo que sea no esté comprometido y no esté con ganas de ayudar al equipo, pues al final sobra en el vestuario, ¿no? Entonces él habló con el club, se dio esa situación. Y para mí personalmente, pues mejor que no esté. Si no quiere, o por lo que sea, no está con ganas de ayudar al equipo, cuando el equipo lo está pasando mal, que es cuando más falta hace de la gente que tire para adelante y dan un paso atrás, pues eso, al equipo no le ha afectado porque, bueno, porque no en ese sentido no hay problema. Jugador menos y listo. No, es que yo al final, es que eso, yo no estoy en la cabeza de los jugadores, entonces si yo supiera la mentalidad de cada uno, pues jugarían los que estuvieran más comprometidos, los que estuvieran por lo menos con más ganas, más positivos, pero claro, en esta situación lo que digo, hay jugadores que a los que les afecta más, les afecta menos, y luego pues el rendimiento es el que hay, entonces No me arrepiento porque todo lo que he hecho ha sido siempre intentando sacar lo mejor de cada uno, y cuando yo pongo un jugador al campo creo que me va a dar lo mejor de sí. Si por lo que sea el jugador no está con la, no sé, es que es una situación complicada porque hay jugadores que por lo que sea no están a lo mejor con la cabeza donde tienen que estar, pero es algo que no sé, que no es algo que tú puedas controlar y estar 100% seguro, ¿no? Entonces es complicado por ese sentido, ¿no?
2: El Atlético Zabal juega el sábado, uh-huh, su partido. Carlos, ¿quiere eso decir que puede tirar de futbolista de ese equipo juvenil que tan buen rendimiento están dando este año? No mucho, que ha estado entrenando de una forma regular esta semana, pero puede tirar, uh-huh, de forma.
1: Bueno, va a depender de nosotros, los jugadores que tengamos. Ellos sí que es verdad que juegan sábado. Podríamos tirar de algún jugador, aparte de Raúl, pero bueno, va a depender de entre hoy y mañana más o menos la gente que tengamos disponible para la convocatoria. Y bueno, dependiendo de eso, pues ya veremos si tendríamos que tirar de algún jugador o no.
2: ¿Cómo se plantea un partido, Carlos, sabiendo que todavía hay alguna opción real de jugar en playoff? Mínima, y el entorno, confiemos un poco en ello, pero la hay. Después de la decepción del partido del domingo y de la decepcionante última fase de la competición, uno llega al vestuario de los jugadores que tienen que estar, uh-huh, destrozados desde el lunes y demás. ¿Cómo se plantea el trabajo en una semana como esta, en la que parece que todos estamos deseando que esto acabe?
1: Bueno, pues es verdad que es lo más complicado un poco de esto, ¿no? La situación que llevamos ya durante varios partidos, pues al final es lo que te digo, es la mentalidad. El jugador pues ve que las cosas no salen, genera dudas, tiene dudas. Lo que tú dices, el entorno pues ya es verdad que no confía mucho porque por los resultados pues hace que no confíe. Pero nosotros desde dentro tenemos que apurar las opciones, es lo que venimos hablando. Nosotros tenemos que trabajar para hacer nuestro partido, para llevarnos los 3 puntos, y si por lo que sea se dan los otros 2 resultados, pues por lo menos que no quede por nosotros, ¿no? Pero es verdad que el problema de estos últimos partidos al final es el tema anímico, sobre todo recuperar a los jugadores después de la derrota, ¿no? El otro día pues eso, te marcan en el minuto 93, después de haber hecho el partido, te quedas con uno menos y llega esa última jornada y te mata, pues la verdad es que eso, el mayor problema que estamos teniendo en estas últimas semanas, pues es un poco el tema anímico, jugadores que no están a lo mejor con la mentalidad que tienen que estar, pero bueno, porque al final no es fácil en esta situación, ¿no? Cuando estás para durante todo el año pendiente de quedar campeón y no eres campeón y ves que con una racha negativa que te sale de esos primeros puestos y que ves que conforme van pasando las jornadas, pues cada vez se acercan más los de atrás, pues al final te entran los miedos, las dudas. Y esto es lo que yo creo que ha pasado en estas últimas jornadas, ¿no? Que te ves con opciones de quedarte fuera del playoff y pues te entran más nervios, más dudas y el jugador pues no compite de la misma forma, ¿no?
2: Bueno, se trata de echar a la balona su entorno, de lo que te rodea y demás, pero la sensación de que el partido del domingo puede ser, dependiendo de los detalles de cómo se desarrolla, una bomba de relojería, porque el Conil viene también jugándose el playoff y puede lograrlo aquí, porque nosotros es nuestro objetivo y estamos obligados a ganar y no lo tenemos a favor todo ni mucho menos, porque ellos van a traer su afición, muchos condicionantes en el ambiente para que sea un partido, vamos a decir, explosivo, ¿no?
1: Sí, hombre, va a depender un poco de cómo afrontemos el partido, de cómo de los primeros minutos, ¿no? De ver que la gente vea pues que nosotros vamos a por el partido, pero lo que tú dices, si el equipo no sale con esa mentalidad, el Conil que viene, que a lo mejor incluso le vale el empate, vendrá un poco a esperar un poco a ver cómo salimos nosotros y intentar que vaya pasando los minutos y ver ellos si el empate le puede valer o no. Está claro que nosotros somos los que estamos obligados a ganar y que eso pues bueno, pues ellos van a intentar que se vuelva en nuestra contra. El ambiente es lo que tú dices, al final pues la gente pues está desilusionada. Al principio de temporada pues todo el mundo, la verdad es que se volvió a ilusionar con el equipo durante muchas jornadas. Entonces cuando otra vez se llevan este varapalo, pues normal, ¿no? Que la gente pues no esté contenta y lo muestre de esa forma, ¿no? Lo que tú has dicho, al final se pueden dar varias condicionantes para que el partido sea un poco muy incómodo, pero está en nuestras manos el que no sea de esa forma y que salgamos desde el principio por el partido y que seamos capaces de ponernos por delante, y seguramente si pasa eso pues cambiará la cosa, ¿no?
2: La última por mi parte, si quieres la contesta y si no quiero preguntarle a Carlos Guerra de Fútbol, sino a Carlos Guerra en tu condición de balón. ¿Te preocupa todo lo que se está viviendo alrededor de la balón en un instituto, lo que llevamos arrastrado, lo que se falta institucionalmente de la sesión todo?
1: Sí, me preocupa lo que tú dices, no ya como entrenador, como aficionado, como jugador que he sido. Sí, me preocupa un poco la situación, un poco por la lo que se vive un poco en el ambiente, ¿no? La gente de la afición por lo que sea, ¿no? Es verdad que está un poco dolida, ahora mismo está un poco con la incertidumbre a lo mejor de qué pasará el año que viene, qué no pasará. Y es verdad que llevamos varios años donde es verdad que las cosas no están saliendo, y entonces pues se nota esa desilusión, esa negatividad alrededor del club, y bueno, es algo que es verdad que no es fácil, ¿no? No es fácil para la gente que estamos aquí adentro. Yo lo te digo, en estos últimos años pues que las cosas no salgan bien, ya el ambiente sea muy muy negativo. Es verdad que la gente está muy muy desilusionada con estos últimos años, con el descenso, con el no haberte metido arriba en el año de segunda red. Ahora otra vez que pase esto, es verdad que son varias cosas que lo que hace es que la gente pues al final se desilusione, ¿no? Y con el equipo, pero bueno, esto es lo que yo digo, al final estos son ciclos, nos tocaron años muy buenos de muchos años de objetivos buenos, del equipo estando arriba y de disfrutar. Y ahora nos está tocando esto y ahora mismo no nos queda otra que asumirlo y intentar llevarlo de la mejor manera posible, y eso yo creo que sería lo mejor y que poco a poco las cosas vayan un poco a la normalidad, ¿no?
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5: Y ya tenemos con nosotros a Geray Mora, nuestro especialista en el grupo décimo de Tercera Federación, de cara a esta última jornada de la competición, la jornada de las carambolas. Vamos a ver. Geray, muy buenas.
6: Muy buenas, Francis, ¿qué tal?
5: Lo más difícil que queremos nosotros, ¿no?
6: Hombre, ya lo comenté antes del central. Claro, tanto depende de nosotros mismos, que al final hasta decimos, ¿no? La zona roja dependemos todavía de nosotros mismos, ganando los dos partidos estábamos dentro. Pero claro, es que tenemos que ganar los dos partidos para depender de nosotros mismos. Un empate ya no iba a valer para depender de nosotros mismos, pero es verdad que el empate no hubiese... Yo al menos cuando íbamos 1-1 me estaba dando con un canto los dientes, la verdad, porque la sensación que tenía la balona, un empate en central, hacía que tendríamos otro equipo más dentro ahí, por si empate y nosotros ganamos el partido, verdad que había que ganarlo también. Pero bueno, a priori, si queremos un playoff, tenemos que ganar el Arconi aquí en casa. Eso yo creo que es de cajón. Es como si viene un equipo en playoff, aquí en casa mínimo que hay que empatar. Pues Arconi hay que ganarle, pues hay que ganarle. Pero bueno, vamos a hablar un poquito de la quiniela de la semana pasada. Que sobre todo me equivoqué en la...
5: No, hacemos millonario con las quinielas.
6: En la parte de atrás, la verdad es que me equivoqué. En el Utrera Sevilla C, verdad que también está un poco condicionado, que Nico Guillén se lo llevó el primer equipo y es un jugador espectacular para el filial. Y ese partido pues ganó el Utrera y yo esperaba un empate por Sevilla, que es verdad que se ha complicado la vida y te diría que ahora mismo depende de que el Onubense no gane y ellos ganen el partido, porque si no tienen muchas posibilidades de descender, salvo que uno de los equipos que vaya a playoff consiga ascender frente al equipo de Asturias y ya haría que se salvacen, pero dependen de otra y gan- bueno, y tuve que ganando el partido.
5: Yo creo que ganando el partido con el central están salvados, fíjate.
6: Bueno, luego también en el Ceuta yo pensaba que iban a ganar sí o sí, pero un empate, no sé realmente lo que pudo pasar en ese partido. Me imagino que el Ceuta, pues la verdad es que no mostró su mejor versión.
5: Empate en el 96 y medio y después de haber dado 5 minutos solo el árbitro.
6: En el 96 y medio, que además ese empate, la verdad, yo diciendo ahora mismo, yo creo que la Balona se mete en playoff si ese partido acaba en empate. Ahora comentaré también la... Bueno, la cábala todo el mundo ya la sabe, pero bueno, sí. Las voy a comentar y lo que yo pienso a la hora de los partidos.
5: Pues venga, vamos.
6: Y luego el Coria Tomares, que se dio un empate a dos, que también me sorprende. Es que me sorprende, no tanto, porque al final el Tomares y el Ceuta hicieron un buen trabajo marcando dos goles, que al final hay que marcar dos goles. Pero que el Coria y el Cachilleja, que no tienen mucho gol, consigan dos goles, deja un poco que desear de esos dos equipos del partido. Porque al final...
5: Por cierto, su partido de esta jornada ya se ha jugado
6: entre semana el miércoles.
5: Ganando el Coria.
6: Ganando el Coria, además. Un 0-2 también, que marcó otros dos goles. Al final Coria es un partido también que al final es normal que lo adelanten, porque ya no se juega ninguno de los dos nada y no va a cambiar nada la clasificación. Tampoco.
5: Este grupo es un manicomio.
6: Y bueno, ahora la jornada también unificada, salvo un partido que como no se juega nada, pues lo han retrasado a las 12:30, que es el este lo tengo que montado, el Lucena Dos Hermanas, uh-huh. Que es un partido que yo espero de goles abiertos. El Dos Hermanas ha ido de feria y demás, pero normal, al final tendrán que un poco desconectar un poco, porque ahora le van a venir semanas duras, que al final ahora son las semanas que se van a jugar la temporada. Al final hacer el payo o no lo hace, pero luego si no sube al final tampoco te ha valido demasiado, te vale la experiencia y demás, pero son equipos que quieren luchar por ascender. Es como la Balona, quiere hacer playoff, pero si luego en el playoff no asciende, tampoco le sirve de mucho. Le sirve un poco de para ver qué jugadores han dado paso adelante, qué jugadores pues le han quedado un poco grande la categoría. Bueno,
5: eso está muy lejos todavía.
6: Y bueno, seguimos comentando. Vamos a comentar el Boyullu Utrera, que al final este partido, pues al tomar el no ganar, el Utrera ya, y ganar también con el Sevilla, que no lo esperaba, pues al final Boyullu la dejaba en bandeja. Es verdad que también hizo su trabajo y ganó en Dos Hermanas, que tampoco lo esperaba. Y al final, pues Boyullu se va a meter yo creo que siendo inferior a nosotros, porque además que hice yo también, que era un equipo inferior a nosotros, pero bueno,
5: no nos ha ganado esta temporada.
6: Por deméritos nuestros, pues va a ser un equipo que casi se, con toda la seguridad va a estar ahí en esos.
5: Sí, está
6: que, porque además el Utrera no creo que le ponga las cosas muy difíciles, está salvado ya seguro, porque tiene por delante al Onubense y tiene al Sevilla C, serían 5, o sea, están salvados 100%. Luego seguimos, tenemos el Onubense Chiclana, el Onubense se la juega sí o sí, dependen de ellos mismos para salvarse, ganamos el partido, se salvan. Uh-huh. Como empaten, pueden hasta que defiendan seguro, porque como gane el Tomara y gane el Sevilla C, defienden seguro. O sea, necesita, bueno, el empate no sé yo ahora mismo, pero perder seguro. Si gana el Tomara y gana el Sevilla C, seguro. El empate también, prácticamente, también los puede defender. Ya van a tener que depender de otros resultados, sin que imagino que intentarán ganar partido. Chiclana uh-huh. no se juega nada. Al final puede darse una sorpresa, pero no debería. Seguimos. El Pozo Blanco Córdoba B va a ser, yo creo, un partido divertido. Un duelo allí Córdoba B, al final va a estar divertido. El Córdoba B en buena racha. El Pozo Blanco ya más que salvado. Va a ser un partido de un poco, no sé por qué le han puesto las voces, la
5: sin
6: verdad.
5: Sin presión.
6: Sin presión ninguna, y me imagino que habrá gol y habrá rotaciones de ambos equipos.
5: Han puesto a las 12 por el tema de los descensos en cadena.
6: Luego, vamos a hablar también del Sevilla C Atlético Central. Yo creo que aquí el Sevilla C se va a llevar todo lo que tiene, porque es que tienen que ganar sí o sí, porque como el Tomare gane ya van a descender 100%.
5: Y el Central no está metido todavía, por mucho que lo celebraran.
6: No está metido, pero si la Bona gana el partido con el Conil, que deberíamos de ganar, sí o sí,
5: estás metido.
6: Exactamente. Aquí depende el Central.
5: Pero si ganar Conil.
6: Si gana el Conil y el Cádiz, pero no debería. No debería porque, bueno, si gana el. Bueno, sí. Pero
5: con
6: no creo.
5: Conil y Cádiz, sus cuentas son Conil y Cádiz.
6: Conil y Cádiz. Y luego tenemos el Tomares con el Cádiz Mirandilla. Que vamos a empezar ya a hablar de las cábalas de la Bolonia. Yo creo que aquí el Tomares debe de ganar, pero es verdad que está teniendo una racha muy peligrosa de estas últimas jornadas y ahora mismo dependen de otros resultados, de que el Sevilla y... O sea, aquí dependemos sobre todo, para que no miren resultados, que ganen, vayan consiguiendo el triunfo 2-0 al descanso y que las noticias desde Onubense y desde Sevilla sean positivas, de al menos un empate para que lo mantenga con vida. ¿Por qué? Porque si van ganando al final se pueden llegar a dejar ahí y decir... Pues que cae ese meta, así que esperemos que no sea así y que el Tomares pues vaya al descanso ganando mínimo de uno y si puede ser de dos, mejor. Yo creo que este partido se puede dar muy perfectamente que el Tomares consiga ese triunfo, ¿sí? Es verdad que tiene una mala racha y al final Cádiz tiene más plantilla en sí para ganarle y el Tomares al final no ganarle al Coria, la verdad es que es un poquito defraudante. Yo creo que ahí han firmado su descenso, creo que no tampoco lo va a dar para salvarse, pero bueno. Ahí están todavía en la pelea. Uh-huh. Y luego el partido que yo veo más difícil antes de la Lona, que es el San Roque de Lepe con el Ceuta B. Yo creo que el Ceuta B va a ganar. Ojalá el San Roque le dé por... Aquí necesitaríamos solo un empate del Ceuta B.
5: El San Roque está preparando una fiesta allí porque es el último partido de Shelly como entrenador. Sí. Va a llevar gente con precios populares al estadio para que sea una fiesta.
6: Aquí bueno, va a ser, ese es el partido clave, porque yo creo que el Cádiz-Mirandilla... Puede perder con el Tomar en su campo, se la está jugando si o si el Tomar, puede llegar a perder. Luego a lo mejor nos llevamos otra vez la sorpresa de que el Cádiz gane, pero al final ya dependemos de esos dos resultados que es muy complicado que se den, porque al final puede empatar al menor Cádiz y ya lo tenemos montado. Y luego la van a correr con él, hombre, deberíamos de ganar el partido, pero es verdad que ya estamos viendo lo que está pasando en esta semana también, las noticias que están llegando y la verdad es que... Es que además creo que nos hemos metido en un lío porque, claro, al empatar el Ceuta B lo hubiésemos descartado. Y claro. Arcadi Mirandilla, con un empate, nos hubiese ellos empatando o el Central no ganando el partido y ganando nosotros, estaríamos en playoff. Pero nos marcan un gol en 93 y encima fuera de prácticamente ya llegando al final, un partido que era igualado. Bueno. Pues la verdad es que es un tanto...
5: Desastre.
6: Al final nos hemos disparado nosotros mismos a los pies. Al final somos nuestros propios.
5: Llevamos pegándonos tiros.
6: Desde hace muchas semanas,
5: pero ahora no hemos reventado de ellos.
6: Y además yo creo que con total merecimiento. Y al final, pues es lo que tenemos ahora mismo. La verdad es que es defraudante. Toda la temporada es defraudante, muy defraudante. Y la verdad es que no sé qué. Bueno, también comenté también en redes sociales que la verdad es que todo el mundo que fue al estadio sabiendo y pudiendo un poco predecir lo que podía pasar en el que al final pasó en Central de perder el partido, es verdad que a lo mejor después no se merece tal, pero luego lo que se mira es el resultado y el resultado fue otra vez otra decepción Y creo que todo el mundo que ha ido a Central tiene el cielo ganado, ¿eh? Al menos por mi parte, creo que tiene el cielo ganado porque se lleva un palo. Mira ahora mismo, por ejemplo, en Conil. Todavía seguramente muchísima gente ahora mismo a jueves o a viernes cree todavía las posibilidades de equipo. Cree todavía en que el equipo puede llegar a meterse en playoff. Y al final, pues mira, al final nosotros nos intentamos un poco a ver si podemos hacer algunas cabras ganando la balona, a ver...
5: Esto es fútbol, Geray. Cosas peores se han visto, ¿eh?
6: Se han visto y luego un playoff, sinceramente un playoff que casi no te lo esperas ya por cómo has caído, a lo mejor en el playoff cambia las cosas y...
5: Vamos metiendo primero. Sí, a ver si suena la flauta, que yo creo que no, pero bueno, a ver si suena la flauta.
6: Bueno, pues por lo menos tenemos posibilidades mínimas, aunque sean mínimas, pero algo de posibilidades no tenemos. Pero es verdad que es muy defraudante todo esto, así que bueno... Esperemos que no sea la última semana de previa de la balona este año, pero parece ser que nos tenemos lo peor y que va a ser la última semana de esta temporada. De esta temporada que fue, que ha tenido vaivenes, ha tenido una parte buena, otra parte mala, pero es verdad que lo último de los últimos 10 partidos que supuestamente nos jugamos a las papas, la verdad es que ha sido desastroso, cuanto menos.
5: Una decepción absoluta. El domingo nos vemos en Ciudad de la Línea, ¿no?
6: El domingo nos vemos.
5: Muy bien, pues muchas gracias.
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0: Tiempo ahora para hablar del filial de la Real Balompédica Linense, de esa Balona B, que ya saben, domingo 6 de la tarde, Virgen del Carmen se la juega con el Juventud Sanluqueña. Entre los dos dirimirán la última plaza de ascenso a Primera Andaluza, por lo tanto, un partido importantísimo para el filial albinegro. A ver si suena la flautita y por lo menos celebramos el ascenso de los pupilos de Alex Quillo, que están con muchísimas ganas, no hay bajas siquiera, así que va a ser un partido en el que pueden demostrar que tienen lo que hay que tener para lograr ascensos de categoría y para pegar a la puerta del primer equipo, que es lo que todos queremos, una Balona con gente nuestra que dé la talla en el terreno de juego y que le importe todo lo que acontezca alrededor del club. Bueno, en fin, eso, el primero hay que ascender, que el partido se las trae, tal y como nos ha contado Alex Quillo en esa previa que realizamos cada semana con el entrenador de la Balona B, al que escuchamos a continuación. Alex Quillo, muy buenas.
9: Buenas, Francis, ¿qué tal?
0: ¿Cómo afrontamos esa final del domingo?
9: Pues muy bien, con mucha ilusión, con muchas ganas de que llegue el domingo. Estamos a 48 horas casi y bueno, creo, veo a los chavales ilusionados, sabiendo de lo que se traen entre manos y bueno, hace una semana he intentado que sea una semana como muy divertida, donde ellos conecten entre ellos, que va a ser importante a la hora del partido y bueno, contento, con ilusión. Como yo le digo, las cosas hay que afrontarlas a la vida, para bien o para mal, hay que afrontarlo y bueno, esperemos que sea para bien el domingo.
0: Tú eres un tío valiente, a ti te gustan los retos y tú no lo hacías asco lo de jugar en el Ciudad de la Línea, aunque al final habéis valorado las posibilidades y vais a jugar en el Virgen del Carmen.
9: Yo quería jugar, yo desde primera hora lo dije a todo el mundo, a Miguel Ángel, yo quiero jugar. Creo que en ese campo seríamos mucho más superiores que rival, somos un filial donde tienen que ganarle físicamente, tácticamente. A mí me gusta proponer y bueno, es un campo donde seguro podamos proponer mucho más y bueno, yo quería jugar allí. Bueno, entiendo también que bueno, que llevamos todo el año jugando en el Zabal y bueno, también nos puede venir bien, pero no hay excusa. Si ganamos y si no somos capaces, no soy de poner excusa. No voy a poner excusa que no hemos jugado en el estadio ni nada. Nos toca jugar en el Zabal, nos adaptamos, es lo que venimos haciendo todo el año, no hay que adaptarse y bueno, esperemos que salga todo bien.
0: Presión contra motivación, Ale, ¿cómo se mide esa balanza?
9: La presión para mí, yo le he dicho a los chavales que es un privilegio jugar ese tipo de partido para ellos, es un privilegio jugar un último partido jugándote un ascenso, tienen que venir haciendo lo que vienen haciendo todo el año y bueno, que con la 4 o 5 cosas claras y siendo conscientes de los que nos jugamos, ellos tienen que salir al campo para divertirse, sin presión ninguna, no pasa nada, presión son otras cosas en la vida y bueno, si hay un tipo de presión, que yo ya sé cómo funciona este mundo, pues que sea para mí. Para ellos, libertad absoluta, confianza total en ellos y bueno, esperemos que hagamos un gran partido.
0: El rival complicado porque se juega lo mismo que vosotros, ¿vale?
9: Sí, claro, pues, incluso un poco más porque a ellos le vale el empate, ¿no? Para poder subir, no sé qué tipo de equipo me voy a encontrar, no sé si va a ser un equipo que va a salir a ganar el partido, a ser valiente o a intentar especular un poquito más porque le vale el empate. Nosotros lo que tenemos claro es que no nos vale el empate, que tenemos que salir desde el minuto uno a intentar ganar el partido y bueno, como siempre lo hemos hecho y como siempre van a hacer mis equipos, valientes a por ello de primera hora y bueno, será un partido bonito y atractivo de ver porque son dos equipos que no estamos jugando el ascenso.
0: ¿Altas y bajas que tenga?
9: Bajas ninguna baja, es algo bonito, todos quieren jugar, todos quieren llegar y bueno, quizás no me acostumbro demasiado en este, al otro lado donde estoy, en tener que dejar a chicos fuera de la convocatoria y sin jugar. Eso es lo que más me cuesta en la posición que estoy ahora mismo, pero bueno, tengo que tomar decisiones y las tengo que tomar. Estoy también en el sitio donde tengo que tomar ese tipo de decisiones y sin duda lo que más me va a doler el domingo es tener que dejar a chavales fuera porque seguramente 2 o 3 se tendrán que quedar fuera de la convocatoria.
0: Para acabar, Alex, llamamiento a la afición, un partido importantísimo, si queremos un filial en categoría superior, ahí tiene que estar todo el que se sienta blanquinegro apoyando.
9: Sí, seguro, yo estoy seguro que la afición de la línea es gente de fútbol, seguro. Y bueno, todo, yo no soy de pedir, yo creo que nosotros le tenemos que dar a ellos motivos para que vean un partido bonito, para que se vayan contentos del campo de Zabal, de Virgen del Carmen, Y bueno, nosotros somos los que tenemos que dar el motivo a ellos de que vuelvan el año que viene a ver el filial y estén enganchados y, bueno, ¿por qué no? Darle una pequeña alegría este año.
10: Muy bien, muchas gracias.
9: A ustedes.
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0: Y otro equipo que también se la juega este fin de semana con el objetivo del ascenso a la División de Honor de Juveniles. Ahí es nada, la máxima competición de fútbol base que hay en nuestro país. Un Atlético Zabal que tiene que ganar su partido, obviamente, porque ya no hay más margen de error. La idea de los pupilos de Óscar y de Jorge Báez es ganar los dos partidos que quedan, porque además sus rivales directos tienen los dos enfrentamientos con el líder de la competición, con el Sevilla, que además necesita ganar los dos partidos para proclamarse campeón del grupo 14 de Liga Nacional Juvenil. Ay. Y después dicen que no hay potencial, ¿eh? Pues fíjense ustedes, la Balona ve luchando por el ascenso y el Atlético Zabal luchando por ascender a la máxima categoría juvenil del fútbol español. Ahí es nada, de hecho, muchos futbolistas de equipos que se enfrentan al Atlético Zabal juvenil han debutado en categoría senior, ¿eh? Futbolistas del Córdoba, del Recreativo de Huelva, bueno, en fin. Doctores tiene la Iglesia, son futbolistas con muchísimo potencial, que es verdad que son jóvenes, pero a los que hay que ir dando oportunidades para que demuestren lo que valen en el fútbol profesional. Bueno, eso ya habrá que hacerlo para la próxima temporada. Como les decía, el Atlético Zabal, que juega en el Virgen del Carmen a la 1 del mediodía del sábado, horario también unificado puesto por la Federación, que yo creo que dicen, ponme otra ahí para poner los horarios, que vaya tela a la 1 de la tarde de un sábado y en Andalucía. Bueno, también lo ve Las Voces del domingo, en fin, bueno, un auténtico desastre. El Atlético Zabal que al jugar el sábado, pues puede que futbolistas de su plantilla puedan estar en el banquillo, o quién sabe si titulares, con la Balona el domingo frente al Conil, ¿no? A todos se nos pasan por la cabeza varios jugadores, ¿no? Pero entre ellos a Jero, que es el máximo goleador de esta competición, en la que están también, entre otros, Sevilla y Betis, ¿no? Filiales de mucha importancia, pero ahí está Jero como máximo artillero del equipo y además ha estado esta semana entrenando con el primer equipo a las órdenes de Carlos Guerra, así que no sería de extrañar. Yo, si por mí fuera, no solo Jero seguro, pero alguno que otro más también estaría ahí en ese banquillo de la Real Balompédica Linense para aprovechar minutos de cara a ese partido tan importante frente al Conil. Pero bueno, vamos a centrarnos en el Atlético Zabal, en ese partido importante de este sábado a la una. Ya saben, el Virgen del Carmen tiene que ser un hervidero, tiene que haber ambiente de fútbol, porque es el último partido que va a jugar el Zabal juvenil esta temporada en casa. El último de liga será a domicilio. Vamos a escuchar, si les parece, a Jorge Báez, al entrenador del Atlético Zabal, que como siempre, como es habitual, se moja tanto en lo referente a su equipo como en el nivel de los jugadores que están ahí en la cantera linense para jugar en la Real Balompédica, en el primer equipo de la ciudad. Escuchamos a Jorge Báez.
10: Jorge Báez, muy buenas.
11: Buenas tardes, Francis.
10: Lástima del partido del domingo, partido raro, ¿no?, del domingo pasado.
11: Sí, la verdad que fue un partido que no nos lo esperábamos tampoco, igual que el resultado de Utrera con el San Roque, que no creíamos que iba a volver, que el sexto iba a ganar cuarto, la verdad, que quedó 0-2 de su casa del San Roque, que ya se creía que iba a subir, y ahora lo está metido otra vez en la pelea. Entonces, y el partido nuestro, pues la verdad que fue complicado, bueno, se complicó un poco el tema porque hubo un penalti que fue muy claro. El segundo ya nos metí un poquito más porque fueron casi seguidos, y el tercero fue casi seguido. Lo que pasa es que, claro, metimos un gol en la primera parte, que es lo que hablábamos, que al final nos teníamos que meter en el partido, y después la segunda parte, pues Jero metió los dos siguientes, ¿no? Que al final tuvimos el 3-4 y el 3-5, pero es lo que nos pasó en San Roque también, ¿no? Pero bueno, hay que darse cuenta de que los errores muchas veces individuales, pues al final se pagan, ¿no?
10: De todas formas, las opciones siguen intactas, ¿no?
11: Igual.
10: Este sábado
11: si gana, también íbamos a empatar los tres equipos al final. Esta semana es importante porque el otro era jugar con el Sevilla. No tanto como el San Roque, pero sí la semana siguiente juega el San Roque con el Sevilla. Entonces, lo importante ahora mismo, que es lo que hablamos otra vez, es ganar los dos partidos. Entonces, vamos por el primero, que este, y ya vendrá el de la semana que viene, ¿no?
10: Pues además, el Sevilla necesita por lo menos una victoria para ser campeón.
11: El Sevilla no, necesita dos. Lleva al Betis, yo creo que tiene que ganar los dos partidos. Lo tiene a dos puntos y el Betis está fuerte. El Betis no, ellos dos, la verdad, que están fuertes. Y tiene que ganar los dos partidos. A nosotros nos conviene, vamos.
10: En el caso de empate, de triple empate, ¿cómo estáis con...?
11: De triple empate, creo que sube el Utrera por 6 puntos, porque ganó. Nosotros salíamos en el segundo lugar, con el San Roque. Pero si es a dos partes, si es empatamos el Utrera con nosotros, pues nosotros le llevamos a volver a ellos, ¿no? El San Roque al final nos lleva a nosotros, porque nos ganó allí y al final empatamos aquí. Pero bueno, lo bueno es que ahora mismo está muy impar, entonces
10: si ustedes ganan los dos partidos y ellos pierden uno, ya está.
11: Ahora está muy impar, ¿no? Por ahora no se puede dar triple empate, ¿no?
10: De todas formas, esta categoría ha demostrado, Jorge, a lo largo de la jornada, que es complicada y que no hay rival fácil, aunque parezca que vienen dos rivales de la zona baja, os va a costar, ¿eh?
11: Saluqueño, tú sabes lo que es saluqueño, vamos, aquí es que conocemos todo al saluqueño. También ellos necesitaban un puntito por ellos dos para mantenerse, y claro, salieron como tienen que salir, ¿no? Nosotros, por ejemplo, el último partido jugamos con el Calavera, y no sé si cuando lleguemos ya está descendido, está, porque todavía está metido ahí en la pelea del descenso. Y esta semana por el Califa, yo creo que el Califa está descendido ya, entonces viene un equipo que está descendido. Pero vamos, que el otro día ha perdido 2-1 también. Entonces, al final vienen, y como buen chavales, al final quieren hacerlo bien, ¿no?
10: Además, al final, yo creo que vosotros, vuestro principal rival sois vosotros mismos. Sí, cuando el equipo está a vuestra altura...
11: Siempre hablamos de lo mismo.
10: Claro,
11: antes de empezar el partido...
10: Fallos propios.
11: A nosotros le damos mucho Sevilla, mucho Betis, pero a nosotros lo que nos preocupa son ellos. Si ellos son lo que normalmente están haciendo, no es que nos gane, o lo cuesta el trabajo ganarnos, ¿no? Pero cuando bajamos un poco el listón, pues al final no se nos hace pagar, ¿no? Como esta semana, que al final empatamos 3-3, que aguantamos, por lo menos sumamos un punto, pero que tenemos que tener pendiente que nos queda muy poco ya, muy poco, y ya los errores se apagan, y se pagan por punto, por ascenso, por todo, ¿no?
10: Jorge, yo lo hablo contigo porque lo tienes tú en el día a día y se está hablando mucho, mucho de él, porque extraña que un futbolista como Jero, que es máximo goleador de una categoría en la que ya sabemos los equipos que hay, ¿no? Sevilla, Betis, Córdoba, Recreativo, y que cumple este año en edad juvenil, en circunstancias normales el equipo motriz en la Real Balompédica Caldense debería de tenerlo ya más que amarrado, ¿no? Antes que traerte gente de fuera, un futbolista de aquí, con seguimiento, con gol, de la casa, claro, instalado. Sería una pena que se marchara a su primer año senior a otro lado, ¿no?
11: Yo espero que la Balona hable con él cuando termine la temporada. Si no, es que la verdad, no quiero decir una frase chunga, pero creo que ese niño se tiene que quedar aquí. No, pues nada, es que no va a encontrar un delantero centro como él. Ni sus 23, ni sus 24, ni con 28, 29 años. Un chaval que no le tiene miedo a nada, un trabajador nato. Y siempre está ahí, no viene falta un día a entrenar. Más o menos él se siente perfeccionado porque al final viene aquí, nos falta entrenar. Amigo de sus compañeros, tiene que ayudarle, nos ayuda hasta en los cuerpos técnicos. Es un tío que al final, este chaval se tiene que quedar aquí, pero no él solo. Hay mucha gente que cumple, que por lo menos tengan la oportunidad de que por lo menos que hablen con ellos, y hablo igual que los chavales de senior, ¿no? Que también están ahí jugándose también el ascenso, ¿no? Creo que han hecho una temporada bastante buena y deberían hablar más con los chavales, pero bueno, en ese aspecto que te explico, es que es complicado. No sé, ahora la situación de ellos tampoco es muy buena, la verdad, se han metido un problema muy gordo. Y esperemos que a ver si esta semana hay suerte, que esto es fútbol, uno que se sabe.
10: Tú lo has vivido muchas veces.
11: Yo me metí en la vecina con un gol en el último minuto, porque prácticamente pasaba lo mismo que le pasaba a la Balona. Y porque perdieron los dos que estaban delante nuestro y nosotros ganamos, en Utrera, me acuerdo perfectamente. Y ese año subimos. Pero el fútbol da mucha vuelta, nunca se sabe, ¿eh? Todo el mundo quiere ganar, todo el mundo ahora viene también muchas cositas, muchas habladurías de cada equipo, pero nunca se sabe. Lo que sí es que tienen un poco de suerte. Y ya, pues, el público de aquí, la verdad es que está un poco complicado. Pero lo que tienen que hacer es animar a lo que queda. Ya por mucho que chille, ya queda un partido y estamos ahí porque estamos ahí. Y lo que hay que intentar animarlo en el partido, ya después se verá lo que se puede hacer, ¿no?
10: Pero es que, Jorge, lleva muchos años hablando de cantera, de que si tienen que salir futbolistas de la línea, que hay que hacer ahí un grupo de jugadores para que sean el corazón o la columna vertebral de la Balona, que sean de aquí y demás. Yo entiendo que antes el equipo estaba en Primera Federación y el salto era abismal, pero entre la competitividad que hay en este grupo 14 de la Liga Nacional de Juvenil, un chaval que está arriba luchando por subir a División de Honor, y la Tercera Federación, a mí que me perdonen, pero el salto ahí no es tan grande.
11: Hombre, nada más que tienes que ver que en el Huelva está jugando de nuestra categoría, en el Huelva grande, en el 1-9, en el Jerez también están jugando, no sé si alguna vez ha ido a alguno del Betis también. Aquí está Raúl, que está yendo y viniendo, como nos estamos viendo, ¿no? Pero creo que sí, habrá que darle oportunidades, pero es lo que te puedo repetir, también hay un senior, que el senior también está para algo, ¿no? Son gente de 21, 22, 23, ya no son los juveniles nada más, son... tenemos tres equipos, dos juveniles y uno de senior, ¿no? Pero bueno, lo que te he dicho antes es que el momento de ahora mismo es complicado.
10: Yo te digo ya de cara a la próxima temporada.
11: La próxima temporada sí deberían hablar con los que cumplen, no por nada, porque creo que hay chispa para tener por lo menos gente haciendo la pretemporada, ¿no? Ya después que decida el entrenador. Pero hablo de igual, de senior, de unidad, ¿eh? Creo que deberían tener alguno, pero vamos, yo supongo que sí, es que yo no estoy en el de grama de la Balona, la verdad. Yo viví este momento cuando era filial y íbamos a la pretemporada y si nos gustaba uno íbamos y si gustaba poco te quedaba. Pero tiene que venir de la casa aquí, es muy complicado.
10: Muy
11: complicado. La verdad que es muy complicado.
10: Jorge, para acabar y acabando ya con el Atlético Zabal, espero el sábado aquí un ambientazo, ¿no? Un partido
11: que
10: de ascenso.
11: Es el último partido. La verdad que es una pena que no nos toque el último partido en casa de Liga. Pero bueno, que aquí están viniendo, la verdad, que los últimos partidos con el Sevilla y el Utrera y demás están viniendo. Y creo que ahí se puede ver lo que da el equipo, creo que trabajo. Muchas veces jugamos muy bien de toque, de más para acá, y que creo que es bueno para la vista, ¿no? Y nada, esperaremos que venga gente y tenemos que ganar esta semana, ¿no? Ya la semana que viene será otra semana, ¿no?
10: Muy bien, muchas gracias.
11: Gracias, Francis.
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0: Pues listo, hasta aquí hemos llegado en este viernes de previa, que no sabemos si va a ser el último de esta temporada, en principio sí, a no ser...

0: Hermanas a doble partido. Les emplazamos a escuchar la retransmisión de ese partido el próximo domingo, sobre 12 menos cuarto ya estaremos por allí, bueno, pues tratando de dar alineaciones, previa, ambiente, todo lo que acontezca en torno a este encuentro importantísimo para la Real Balompédica Linense, y en el que veremos a ver si también pues sale algo de lo que pueda ser el futuro de la entidad allí en el propio estadio. Lo dicho, les emplazamos para entonces. Ha sido un placer hasta el momento. Volvemos, Dios mediante, el próximo domingo.
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